0: alrededor de estos talleres son justamente desde adolescentes que aprenden a hacer estas pulseritas, estos anillos, estos aretes, les impregnan su sello personal,
1: claro,
0: ya sea por colores o incluso compran diferentes tipos de materiales, además de los que se llevan ahí, uh-huh, porque cabe recalcar que todos los materiales que se utilizan para estos talleres son gratis, absolutamente gratis. Nuestro diputado Joaquín Yaco Vadillo tiene a bien siempre otorgar este apoyo sin ningún costo para la gente, con el único objetivo de enseñar, aprender y aprender, pues, hacer, pues, diferentes cosas, ¿no?
1: Aprender para emprender.
0: Aprender para emprender. Ese es el lema de los talleres productivos de nuestro diputado Joaquín Yaco Vadillo. ¿Qué otro taller tenemos para mañana, Itzel?
1: El de las cortinas, sobre todo porque, como te diste cuenta, las cortinas llaman mucho la atención porque ya están las clausuras, hay que decorar la casa, y esa es una muy buena opción para recibir al graduado y festejarlo.
0: Pero también no dejar de lado que estas cortinas de papel son para todo el año, en realidad, sí. Hay fechas importantes todo el año. Ahorita son las grabaciones que las tenemos ya están ocurriendo, y muchas otras están a la vuelta de la esquina, sí. Pero también para cumpleaños, 15 años, bodas, el compromiso, que si va a ser la revelación del género del niño, bueno, etcétera. Incluso hasta usted se puede inventar algún tipo de celebración
1: y con eso
0: le puede poner su toque y adaptar a sus necesidades. Itzel, además de estas cortinas de papel, que también hay que mencionar que todo el producto y todo el material que se lleva ahí son apoyos gratis por parte del diputado Joaquín Yaco Vadillo. ¿Qué materiales utilizan para ahí? Son materiales muy sencillos, sí, pero que se puede sacar muchísimo provecho. Por ejemplo,
1: el papel crepé, que es el fundamental, el silicón, cartón y mecate.
0: Obviamente pegamento, puede usted aprender a hacer engrudo, bueno, un sinfín de cosas, combinar colores. También creo que van a tener ahí el apoyo de los Pargos en Acción, que guiarán esta clase. Créame que se sentirá acompañado en todo momento, desde cómo comprar, incluso le van a ayudar hasta cómo administrar, sí, ese material que usted va a hacer, pues para que no se gaste de más. Le van a enseñar a cortar como de una manera pues más práctica el papel, para que usted pueda aprovecharlo al máximo, ¿verdad?
1: Exactamente, se les enseña no solamente a hacerlo, sino también dónde comprar, cómo comprar, por mayoreo, menudeo, qué les conviene, más adelante en cuanto las pueden dar, qué hacer si sale mal, y también eso, recalcarlo, de que hay asistencia de manera telefónica, por si en algún momento también así lo piden. No solamente es cuando está el taller, también buscan a las compañeras talleristas después por si hay alguna duda o se les olvidó algo, también se vuelve a reforzar ese conocimiento.
0: Fíjese nada más qué importante también recalcar esto, que hay un seguimiento además. Usted va a estar acompañado no solamente durante el taller, sino después, con toda la confianza del mundo, usted va a poder comunicarse con los Pargos en Acción y ellos le dan guiando todavía más, pues para que usted pueda todavía emprender su pequeño o su gran negocio, ¿no? Que ya mucha gente, incluso hemos también recogido testimonio donde gente que aprendió este pequeño oficio ahora dedica gran parte de su tiempo a desarrollarlo y a emprender, que es lo que ahorita les está dejando un poquito más para todas las familias de Acapulco. Y otro de los talleres que también se estarán presentando ahí será el de los mezcales.
1: Sí.
0: ¿Verdad?
1: Muy popular.
0: Obviamente no es nada, claro, muy popular. Obviamente, como le digo, no le van a enseñar a destilar el mezcal como
1: claro,
0: tal, pero le van a enseñar a preparar un buen mezcal de sabores, que ahorita está muy en auge la venta porque están las clausuras, las quemas de las universidades están al por mayor, así que esta es una buena oportunidad para que usted se haga de un ingreso bastante bueno, ¿eh?
1: Pero fíjate, Gio, que también nada más en las quemas he visto que ya el mezcal de sabores ya acompaña cualquier festividad, bodas, 15 años, bautiz, ya en todo está el mezcal.
0: Sí, claro, ¿no? Y ahí le va una idea. Es más, usted puede volverse proveedor de su restaurante favorito, sí, o de algún restaurante en su colonia, o de algún compadre. Se vuelve usted distribuidor y le entrega a él, no sé, cuántas botellas quieres, y órale, le prepara. Y de esa manera también entra otro dinerito para, claro, la familia. Esto es muy importante porque nuestro diputado Joaquín Yaco Vadillo tiene de verdad la intención de, ¿cómo es?
1: Aprender.
0: A emprender, para emprender, perdón, aprender para emprender. Y bueno, además de los mezcales, las cortinas y la bisutería, también tenemos otro de los talleres muy populares entre los Pargos en Acción, o de los que la gente más nos pide, que es el de piñatas, ¿verdad? Sí. El de piñatas, bueno, igual que el de las cortinas, es más, igual que de todos los que hemos comentado, todo el año tiene una demanda importante, no, sí, pues porque todo el año hay niños que cumplen, ajá, años, ¿no?
1: Sí, de hecho, hasta para las graduaciones ya hacen sus búhos,
0: ¿sí?
1: Para toda festividad ya hay piñatas para todos, y eso es algo muy bonito que nos han regalado estos talleres, que cada persona que asiste a ellos les pone algo propio, algo de su corazón, llevan una imagen, llevan figuras de FOMI, dónde se las pongo, cómo los pongo, etcétera.
0: Ok, oigan, vamos a hacer una breve pausa a esta interesante plática de los talleres, porque ya tengo en la línea a mi compañera Fernanda Cabrera, que nos trae el día de hoy las breves del Congreso, directito desde el Congreso del Estado de Guerrero. Fernanda, ¿cómo estás?
2: Usted también. Abrazo para todas y todos hasta el puerto de Acapulco. Y pues bueno, sí, información, Gio, importante que tiene que ver con los trabajos legislativos. Fíjate que alrededor de las 12:10 de la mañana, de la tarde, pues, se llevó a cabo lo que fue la recepción por parte del Congreso del Estado de Guerrero de lo que tiene que ver con estos informes individuales hechos por la Auditoría Superior del Estado de Guerrero. Se recepcionaron estos informes que fueron entregados de manos del propio Auditor Superior del Estado de Guerrero, Marco César Párez Peralta. Es importante señalar que, bueno, de acuerdo a este trámite legislativo, lo recepciona la comisión justo que tiene que ver con la Auditoría Superior del Estado, que es la Comisión de Vigilancia y Evaluación de la ACE, la preside la diputada Luisana Ramos Pineda, y por supuesto en este encuentro estuvo presente el propio diputado Joaquín Rodríguez Camilla en su calidad de presidente de la Junta de Coordinación Política en el Congreso del Estado de Guerrero. Es importante resaltar lo que señaló el propio Auditor Superior del Estado de Guerrero en torno a la entrega, digamos, de estos informes, porque reconoció el trabajo que se realiza en el Congreso local por parte de las diputadas y diputados locales que integran esta comisión, pero por supuesto también lo que tiene que ver con este trabajo que se realiza desde la presidencia de la Junta de Coordinación Política, encabezada por el diputado Joaquín Vadillo Escamilla, por su colaboración institucional, y por supuesto, porque se señala que, bueno, esto tiene que ver, lo que tiene que ver con la rendición de cuentas, pues también de alguna manera genera cierta confianza de la ciudadanía en sus instituciones. Así que fue un acto de transparencia, así lo calificó también el propio diputado Joaquín Vadillo y la propia Luisana Ramos Pineda, presidenta de esta comisión de vigilancia, dando cumplimiento a lo que mandata la ley, que señala también de que, bueno, esto no es un acto menor, porque es justo lo que tiene que ver con la auditoría de los tres poderes, los órganos autónomos, los ayuntamientos, y bueno, esto tiene que generar la credibilidad en la ciudadanía, lo que tiene que ver con la transparencia y rendición de cuentas, y se hablaba desde el Congreso, pues, pugnar y poner por delante este tema. Así que, bueno, interesante lo que ocurrió en el Congreso local. También es importante resaltar que la Comisión de la Juventud y el Deporte del Congreso del Estado de Guerrero y la propia Comisión de Educación, Ciencia y Tecnología, presidida por el diputado Pánfilo Sánchez Almazán, y la de la Juventud por el diputado Jorge Iván Ortega Jiménez, pues, bueno, también se reunieron, llevaron a cabo lo que fue ya la aprobación de este dictamen para que Guerrero participe en este concurso de oratoria Juan Escutia. Es importante resaltar también que, bueno, esto, de acuerdo al trámite legislativo, tiene que pasar, por supuesto, por el pleno. Hay que recordar que estamos en periodo permanente hasta el 1 de septiembre. Sin embargo, bueno, los trabajos continúan en el Congreso local, digo. Así que, bueno, esta es la información desde el Congreso del Estado de Guerrero. Fernanda Cabrera, buenas tardes.
0: Muy buenas tardes, Fernanda Cabrera. Bueno, y teníamos ahí las breves del Congreso de parte de nuestra compañera Fernanda Cabrera, que nos trae lo más fresco desde el mismísimo Congreso del Estado de Guerrero. Y bueno, como podemos observar, pues sí, es muy amplia ya la agenda que lleva nuestro diputado Joaquín Yaco Vadillo, ahora como presidente de la JUCOPO. Era de esperarse, ¿verdad, Abel?
3: Sí, efectivamente, Giovanni. Y fíjate que algo importante que el diputado presidente de la comisión de la Junta de Coordinación Política, Joaquín Vadillo Escamilla, y la diputada Luciana Ramos Pineda, que es la presidenta de la Comisión de Evaluación y Vigilancia de la Auditoría Superior del Estado, Luciana Ramos Pineda, pues coincidieron en que la fiscalización constituye uno de los principales mecanismos para garantizar la transparencia y la rendición de cuentas. Esto al permitir que la ciudadanía conozca cómo fueron administrados los recursos públicos y fortalecer así la credibilidad y la confianza en las instituciones, para que el ciudadano vea que se le está dando, o sea, un buen uso a estos recursos que se manejan ahí en el Congreso del Estado.
0: Así es, como comentaba nuestra compañera Fernanda Cabrera, pues no es cosa menor, se está viendo ahí una transparencia clara y precisa por parte de todos los integrantes del Congreso del Estado y sobre todo de nuestro diputado Joaquín Yaco Vadillo. Ahorita vamos a continuar con más noticias del Congreso del Estado por parte de mi compañero Abel Torres, pero en este momento quiero pasar también a saludar a uno de los compañeros que va a llevar esta feria de talleres que hace un momento le estábamos comentando mi compañera Itzel y yo. Vamos a irnos con el comandante Nieves. Comandante, ¿cómo está el día de hoy?
4: Aquí a la orden y saludándoles a todos ahí los que están en el auditorio, y decir siempre que es un excelente programa.
0: Muchas gracias, comandante. Oye, ya veníamos diciendo y platicando sobre esta feria que tienes el día de mañana a las 3 de la tarde en la colonia Sol Azteca, ¿correcto?
4: Efectivamente, mira, ahí esta agenda se da porque allí una líder que se llama Marta Pisa se la hizo al diputado local Yaco Vadillo. Y ya una vez autorizado, pues se preparan los maestros y maestras de la feria de talleres. Allí se va a dar elaboración de mezcal, taller de cortinas, taller de piñatas, bisutería artesanal de manualidades, y también se va a atender la gestoría social. Va a estar muy buena. Yo creo que fue una logística con mucho humanismo y territorial de nuestro excelentísimo diputado local Yaco Vadillo, y que ahorita está aterrizando en muchas colonias. El domingo por ahí ya autorizó también una para otra colonia, Villa Madero. Allí también va a ser el domingo. Y pues está ahora sí que a la orden donde le pida a la ciudadanía.
0: Así es, comandante. Oye, Yaco Vadillo, luego, comandante. Comandante, oye, vamos a seguir platicando porque nos interesa a todos saber mucho más sobre esta feria de talleres productivos que vas a llevar a cabo por allá, por esa colonia, pero desgraciadamente ya nos están dando el primero de los cortes. En un momento regresamos contigo, ¿nos esperas?
4: Claro que sí, los espero.
0: Ok, en un momento continuamos y recuerda que jálalo, que es pargo.
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0: Regresamos a tu programa, ya comienza la radio y jálalo, que es Pargo. Oigan, pues, nos quedamos con el tema de esta feria de talleres que se llevará a cabo el día de mañana en la colonia
1: Sol Azteca.
0: Sol Azteca, y que está promoviendo nuestro compañero y gran Pargo de corazón puro. ¿Puro? Ahora sí lo dije bien. Nuestro comandante en jefe, Nieves, continuamos contigo para que nos sigas platicando un poquito más de qué más vamos a poder ver y qué más vamos a poder aprender, sobre todo en estos talleres.
23: Bueno, mira, te comentaba que es taller de cortinas, taller de piñatas, taller de bisutería artesanal, de manualidades, fíjate, donde los niños tienen la oportunidad de aprender, niños y niñas, ellos han vivido momentos mágicos donde el diputado nos ha enviado, porque hay una mesa especial para puros niños y niñas, y hay mucha alegría, mucho entusiasmo, y claro, se les dice la verdad, quién es el que envía ese apoyo para que ellos aprendan el arte de las manualidades. Inclusive nos hemos dado cuenta que algunos pequeños hacen sus pulseritas y ya las venden a 15, a 10 pesos y ya tienen para su refresquito y su torta, y la verdad todo esto pues es algo mágico que aterriza en cada lugar. También tenemos taller de flores grandes, elaboración de mezcal, gestoría social, donde hay una mesa donde se está atendiendo las peticiones de pavimentación, entre otros apoyos. Ahí también llega lo de, ya comienza la visión de lentes graduados gratuitos de lectura, y pues es un gran mosaico de apoyos que el diputado manda. Y fíjate que lo más increíble es que nadie pone nada, todo el material, todo es absolutamente gratuito. Las personas que hacen cortinas y piñatas solamente llevan sus tijeras.
0: Ah, ok, bueno, es que sí, es lo que comentábamos hace un rato, estos talleres productivos no tienen ningún costo.
23: Todo es gratis.
0: Ok, bueno, comandante, pues ya con este panorama todavía más

0: lo hacen siempre. Y es el momento donde platican muchas cosas, aparte del aprendizaje que manda nuestro diputado local, Jaco Vadillo, a quien yo personalmente le agradezco muchísimo y lo felicito por estar siempre al pendiente del pueblo acapulqueño.
1: Así es, comandante. Oye, pues te agradezco mucho la llamada y también pues que nos hayas comentado todavía más sobre esta feria de talleres para toda la gente de Acapulco.
0: Claro que sí.
1: ¿Tienes algo más que agregar, comandante?
0: Nada más, lo último, por ahí comentaba que quiere agregarle corte de pelo y enjuague bucal.
1: Ah, qué bien, bueno, es que se entonces, va diversificando esta feria, ¿verdad?
0: Sí, va a estar excelentísimo. Y allí mismo se va a hacer limpieza de dientes, allí mismo.
1: Ah, muy bien, como estas brigadas que siempre ha llevado nuestro diputado Joaquín Jaco Vadillo, ¿verdad?
0: Es lo máximo, el diputado, la verdad.
1: Muy bien.
0: Se le quiere mucho en muchas colonias.
1: Muy bien, pues muchas felicidades a ti también por esta loable labor de llevar todos estos talleres y todos estos apoyos a la gente por todo Acapulco. Muchas gracias, comandante.
0: Jálalo que es pargo.
1: Oigan, y continuando con las noticias, ahora vamos a pasar también a más temas legislativos, y aquí está mi compañero Abel Torres, que nos va a seguir todavía dando más detalles de todo lo que pasó en el Congreso del Estado.
2: Pues fíjate, Giovanni Itzel, que después de la visita de la Comisión de Vigilancia y Evaluación de la Auditoría Superior del Estado, nuestro diputado Joaquín Jaco Vadillo, pues sostuvo una entrevista con periodistas de allá, de la capital del estado, en Chilpancingo, y él habló referente a el proceso electoral que se realiza ahí para elegir al presidente coordinador de estatal de la el Comité Coordinación de Estatal de Defensa de la Transformación y la Soberanía Nacional. Y vamos a escuchar parte de lo que dice el diputado Joaquín Jaco Vadillo.
3: Vamos a escuchar.
2: Giovanni, estamos checando el audio de lo que concedió la entrevista el diputado Joaquín Jaco Vadillo, y ya lo tenemos a la mano. Vamos a escuchar.
4: Quiero decir que nuestra propia dirigente nacional, la compañera Ariadna Montiel, y todos quienes hoy están encabezando el proceso de selección de coordinadores estatales en 17 estados de la República, y hoy lo hace su servidor Joaquín Jaco Vadillo, pues debemos dejar muy claro el reconocimiento pleno y absoluto de la trayectoria política del senador Félix Salgado. Eso no está en duda, eso siempre se ha manifestado. La historia, la lucha social, más en Guerrero, todos los antecedentes que le ha aportado a la democracia y sobre todo a quienes menos tienen en Guerrero, está de manifiesto. Eso hay que dejarlo de manera muy puntual. Esto de nuestro partido, de nuestro movimiento, pues bueno, hay ciertos reglamentos que se están considerando para las evaluaciones de quienes se registran o no. Creo que con una gran madurez política, creo que con una visión muy solidaria de un movimiento

0: respaldo pleno y total a nuestra...
1: Así, así las cosas, Giovanni Itzel, pues esa es parte de lo que manifestó el diputado durante la entrevista que sostuvo allá en Chilpancingo con los compañeros periodistas.
2: Así es, como vemos con nuestra compañera Fernanda en el Congreso y ahora con las notas que tú nos compartes, pues muy ajetreada toda la agenda de nuestro diputado Joaquín Yaco Vadillo, siempre trabajando, ¿verdad? Siempre, si no es en territorio, ahora en el Congreso y atendiendo diputados por todos lados y atendiendo todas las reuniones que en sus obligaciones existen. Pero bueno, en un momentito más vamos a ir al siguiente corte porque ya nos están mandando al corte y en un momento regresamos. Recuerden que jálalo, que es pargo.
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0: bien insistente, obviamente te va a decir que no.
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2: Chiste, chiste.
1: Para que le regalen una sonrisa al responder, ponga carita feliz. 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
3: Bueno.
4: Bueno, buenas noches. ¿Te encuentras el Murrón?
3: ¿Quién?
4: ¿Con el Murrón?
3: No, le digo que no lo conozco.
4: Sí, es que le dio este número para... le dije que me hiciera un orden de tamales. Necesito unos tamales para este sábado. Es urgente.
3: ¿Mande?
4: Pues, me dio este número de teléfono. Pues me dijo que él hacía tamales y ocupó un orden de tamales para este sábado. Más o menos como unos 50 tamales, 100 por ahí.
3: ¿Quién?
4: El Murrón me dio el número, me dijo que podía comunicarme ahí.
3: Yo no lo conozco, ¿quién es? Yo no sé por qué tiene este mi número, pero yo no conozco a nadie del que me estás hablando.
4: El señor, ahorita los tamales, en serio.
3: Sí, pero es que yo no sé de qué está hablando, y ese número que tiene usted es el mío, y yo no sé de quién ni quién es. Disculpe, pero investigue.
4: ¿Me gustaría ganarte un dinerito?
3: Investigue bien el número de quién busca usted, porque este es mi número y yo la verdad no lo conozco.
4: Señorito, ¿en serio le gustaría ganarte un dinerito a hacer unos tamalitos?
3: No, no sé qué, quién habla.
4: ¿Tú sabes hacer tamales?
2: Dice que ella no tiene necesidad de hacer tamales. Y que al Murrón ni lo conoce, que es su número. Bien insistente el Memo, vientos, Memo huracanado, vientos. Vámonos con la tercer llamadita del Murrón. Y aquí tengo al David. ¿Qué onda, mi David? ¿Listo para la llamadita del Murrón?
5: Claro, tantita, ya estamos listos.
2: Oye, ya a ver, le vamos a hablar a la señora Pobrana, doña... ¿Cómo se llama? ¿Aurelia o Dalia? ¿Y qué le vas a decir, paparrín?
5: Se puede comunicar al Murrón porque quedó de venir a arreglar la iglesia, ¿no? Porque él quedó de traernos flores y también el papel, porque doña Chonita no ha podido armar todavía el arreglo así con papel y acomodar las flores porque lo está esperando.
2: Vientos, va, me late. Vámonos ya con la tercera llamadita del Murrón. Las bromas están en este Casto Show.
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7: ¿Qué tal, pandita? Saludos desde San Antonio Sigas. Te escuchamos aquí todos los días y bromas. Me gusta tu mamá.
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2: Excelente. A ver si no pierde la paciencia. Esta es la tercera llamada, tercera.
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3: Bueno.
5: Sí, bueno, señora. Bueno.
3: ¿Quién habla?
5: Ah, tal, ¿me puede pasar el Murrón, por favor, señora? Ese quedó de venir a la iglesia para ponerlo de los adornos, porque ya me colgó.
2: Yo creo que definitivamente la hija de Calimán no quiere saber. Oye, pero poco a poco va durando menos, ¿eh? La primera bien, la segunda más o menos, la tercera quién sabe. En fin, nos vamos con la cuarta llamadita del Murrón. ¿Responde o no? Oye, Hilario, tu mamá de verdad que está, pero... Al principio contestaba bien, pero ya nos cuelga bien gacho, Hilario. Yo creo que no quiere saber nada del Murrón, la neta, ¿eh?
5: No, ¿por qué será?
2: Pues, ¿qué es? ¿Por qué crees? Porque mira, la primera llamada ya ves que fue amable, bien, diciendo no, está el número equivocado, todo. La segunda, pues, como medio, pero ya en esta tercera, rapidito, no es aquí. No manches, Hilario, difícil realmente tu jefa, yo creo que la desconfianza... Está cañón, hija de Calimán. Primero bien, buena onda, todo bien, aquí no existe. La segunda como que sacada de onda y la tercera, mira. Vamos a ver qué nos responde. Oye, Hilario, estaba pensando, compadre, darle un giro a esta llamadita del Murrón. Tu mami vive en Puebla y tú estás en Tijuana, ¿ok? Creo que ahorita que yo le haga la llamada del Murrón, tenemos dos situaciones diversas. Una es, o no va a contestar, u otra, pues me va a mandar a la fregada muy rápido. Lo que se me estaba ocurriendo en esta nueva modalidad de la llamada del Murrón es que le hablaras por teléfono. ¿Cuándo hablaste con tu jefa?
5: Pues desde el domingo.
2: el domingo decirle. Primero la saludas. ¿Qué onda, jefa? ¿Cómo estás? Bien. Oye, fíjate que se me olvidó decirte algo. Fíjate que tengo un amigo ahí en Puebla. Cuando, no sé, un amigo que tú te inventes, ¿no?
8: Sí, sí, sí.
2: Que se llama el Murrum, y fíjate que anda, pues, lo robaron, le robaron su teléfono, fue víctima de la delincuencia, y pues resulta, como tiene chamba, no tiene para comprar un teléfono celular, y a mí se me ocurrió ofrecerle de que, pues no te preocupes, llámale a mi jefa, dale el número. Da el número de mi jefa, pues ella no tiene nada que hacer, y pues que ahí te dejen los recados, güey. Pero a ti se te olvidó, obviamente, informarlo. ¿Qué es lo que pretendo con esto? Una es a ver cómo reacciona contigo, porque ya le hemos hecho 3 llamadas. Y segunda, cuando hable el Murrum, a ver qué es lo que le comentan. Y si no, pues igual le seguimos con otras 2-3 llamaditas. Pa' que amalcoñe, ¿te parece? Ahora, para esto sí necesito que me hagas favor de hacer llamadita de 3 para que identifique tu número y ella tenga la certidumbre de que eres tú. ¿Puedes hacer llamadita de 3?
8: Sí.
2: Entonces, muy breve, carnalito, saluda a la mami, ¿cómo estás? Cualquier cosita. Y de repente, ¿sabes qué, mamá? Se me olvidó decirte. Tengo un amigo, lo asaltaron, le robaron su teléfono, él es comerciante, y pues resulta que pues yo le dije que pues ahí te llama. Porque tú no tienes nada que hacer, y a ver cómo reacciona. ¿Estás listo?
8: Sí, listo.
2: Pues listo, vamos a ver cómo reacciona mamá, marcamos ahora.
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9: Buenas tardes, pandita. Quiero mandar un saludo para toda la raza de Guanajuato, de Valle Santiago, Guanajuato. Radicamos acá en Fort Worth, Texas. Está chido tu programa, pandita. Felicidades, la neta que nos haces el día bien corto. Yo te escucho todo el día. Un saludo para mi hermano Fernando, para mi primo Miguel, para el Seguro del Borre, para Lupín, para el Beto, para el Piojo. Y pues nada, pandita, sigue adelante y me saludas a tu mamá.
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2: ¡Excelente! Ya está en el tonito, ya va a estar junto. Espero que no la de Fakeation. Y la junte. Le vamos a dar giro a esta broma del Murro. Nunca lo hemos hecho así, ¿eh? Siempre son llamadas.
3: Bueno.
2: ¿Qué?
3: ¿Qué
2: es?
3: ¿Aquí? ¿Viendo la tele?
8: Ah, está bien, ma. ¿Cómo estás?
3: Bien, hijo.
8: Oye, disculpa, ya perdón, se me olvidó mencionarte que le di a uno de mis amigos, que le dicen el Murrum, su número.
3: Ajá.
8: Porque es que él perdió su teléfono y pues igual me dijo que luego le hablan o así, y pues es importante que, bueno, saber.
3: Pues me estaba hablando ahora.
8: Ajá.
3: No sé ni quién es o qué, quién es.
8: Y es que él quiere saber, ahora sí, si no le han dejado recados o así.
3: ¿Pero quién es o qué?
8: Es un amigo que se acaba de ir para allá, para Puebla. Pero, digo, perdió su teléfono y, pues, quiere, también, ahora sí, pues, a ver si no le hablan así. Y, pues, no sé, ahora sí yo no tengo teléfono y, pues, no sé qué hacer. Entonces yo le dije, no, pues, quiero saber el número de mi mamá. Y ya, que ya le dije en cualquier mensaje y ya que lo dejo.
3: Yo me marque y la apago, porque le digo que yo no sé quién es o cómo.
8: Sí.
3: Pero es que tú no me dijiste nada.
8: Sí, se me olvidó.
3: Y es que mamá tiene más y pues es en el 55, digo, ya lo sé, ni quién es, yo mejor lo apago.
8: Sí, se me olvidó decirte nada.
3: ¿Y ahora qué le digo, si me habla o qué?
8: Pues ahora sí, pues no sé.
3: ¿Me hablas un rato?
8: Te va a hablar y te va a preguntar qué es lo que te han dicho, no sé, pues ahí dile.
3: ¿Pero quién me va a hablar si nadie me ha hablado?
8: No, quizás te va a hablar, igual sigue, nos contesta y todo lo que te digan, pues igual, ahora sí. Pues le pones atención para que le digas a mi amigo que, bueno, así que él quiere saber lo que te vayan a decir, los mensajes que te vayan a dar así.
3: Pues, ¿por qué no va a dar mensajes?
8: Cuando te hablen.
3: ¿Pues el que me va a hablar?
8: Sí.
3: ¿Ese me va a dar mensajes, o qué?
8: Sí, tú los contestas.
3: Ajá.
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2: ¿Te dedicas a un call center o algo? Porque eres el güey para explicar, papá. Algo muy sencillo. Oye, tu mamá te dice, ¿cómo? Pues cómo, ¿qué tal? ¿Y tú?
11: Sí, nada más, un amigo,
2: Nunca le dijiste, oye, fíjate que fue víctima de una de la delincuencia, él es comerciante, tiene clientes, anota lo que le dicen cuando le llaman. Ni creo que ni tu mamá te entiende.
8: Bueno, vamos a ver.
2: Vamos a ver cómo resulta esto. Tengo al señor Santos. Señor Santos, buenas noches. ¿Cómo estás, molestito?
14: Hola, ¿qué tal? Buenas noches.
2: Le estamos dando un giro a esta llamadita del Murrum. Obviamente siempre son diferentes llamadas hasta que al final hacemos esto de los mensajes. Okay. Ahora, debido a la situación, como bien lo cita, o sea, ella ya hasta había medio apagado el teléfono, por eso que hemos insistido. Y como que dice, pues, ¿quién fregados me habla? Ella poblana. ¡Puebla, no! ¡Puebla, no!
14: ¿Qué pasó?
2: Vamos a ver si resulta con esto. Vámonos, la cuarta llamada. Estamos en la bromita del Murrum. Y Marco, en este instante.
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15: Panda, mándame un saludito para el Álvaro Obregón, Ceguayo. Por favor, escucha tus bromas del diario.
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17: Bueno.
18: Buenas noches, señor. Mire, hay un problema. Dígale al Murrum, por favor, que su hermano Constantino está en el hospital y necesita sangre. Ajá. RHO positivo. Habla don Cándido, que si le puede apuntar RHO positivo, necesitan sangre. Está en el hospital.
17: ¿Quién le va a hablar? Ajá. ¿Cómo?
18: Dígale eso al Murrum, por favor, que necesita sangre su hermano Constantino. Está en el hospital, urge, ceñito, por favor. Ahí se lo encargo.
17: ¿Quién es su...?
18: Entonces está entre la vida y la muerte. Ajá. ¿Está por ahí el Murrum?
17: Comuníquemelo. ¿Quién es el Murrum?
18: Comuníquemelo, por favor, es que es una urgencia, de verdad, señor.
17: Pero es que yo no tengo el número de esa tal persona.
18: ¿Cómo va a ser? Yo lo tengo aquí, le estoy marcando a su casa, no sé, por favor, dígale.
17: Por eso, pero yo no tengo el número de esa persona.
18: ¿Dónde lo puedo localizar?
17: Ay, sí, yo tengo el número de esa persona, de tal Murrum.
18: Me dijo la Lupe que aquí hablara para dejar el recado y que nos dieran, pues, asistencia, ¿no? Ajá, que me daban razón del Murrum, por favor. RHO positivo, está por ahí el Murrum, dígale que no surge, por favor, la sangre. Este hombre se nos va, está en la cama 202 por la Virgencita de Guadalupe. Póngamelo en el teléfono. Póngame a Murrum, por favor. Constantino está enfermo, le hace falta sangre, y la única sangre que le queda de Murrum, por favor, pásemelo, no sea así.
17: Pero póngamelo, pues yo no sé quién es Murrum.
18: Póngamelo en la línea, de favor, por caridad de Dios. Bueno, cuando lo vea, le da el mensaje. Necesitamos sangre, estamos aquí en Zacatlán, en el hospital. RHO positivo, para Constantino en la cama 222. Gracias.
17: No, pero yo no conozco a esa persona.
18: Gracias, ceñito. Dígale al Murrum, por favor, urge.
17: No conozco a esa persona de quien está hablando.
18: Pásamelo, yo. ¿Cómo no lo voy a conocer si tengo el teléfono? Me lo acaban de dar. Ajá.
17: Pero ese número es mío.
18: Bueno, le dice, por favor, al Murrum de la urgencia que tenemos.
17: Por eso, pero no sé quién es
18: el paciente se llama Constantino. Ajá.

0: Hilario.
1: Sí.
0: Creo que sí nos funcionó el que le hayas llamado a mamá para decirle. Digo, la mamá yo creo que no entiende nada, ¿no? Oye, gordo, pero me dejaste angustiado con la sangre HGN negativo.
1: Sí, pobrecita.
0: ¿Y por qué estamos hablando así, como?
1: Sí, ya estoy espantada.
2: Un dolor que tiene la familia.
0: Oye, ¿qué opinas, Hilario? ¿Le hacemos una llamada más? Para dejar.
1: Ya para rematar.
0: Mira, hacemos una, digo, ya que aquí amarramos, estamos dándole okay, un cambio. Vamos a hacerle una llamadita más. ¿Te parece? Sí. Una llamadita más y después que venga la llamadita del morro. ¿Te parece?
1: Ok, sí, está bien.
0: Perfecto. Órale. Y aquí

0: escuchándote.
1: Ay, en serio, yo también te extraño, pero sí. ¿Sabes que no has llegado a la casa, Dayana? Yo sé que me has...
0: foto tuya, pandita.
1: ¿De dónde? ¿De qué hotel? ¿O de dónde? Platícame, Dayana. Que me escuche tu marido y me va a romper el hocico.
0: No, es compartido. Solo contigo.
1: Oye, dime, dime de dónde tienes una foto mía.
0: De tu Twitter, pandita.
1: Ah, ¿en serio?
0: Sí.
1: Y...
0: Con esa me toco todas las noches.
1: Dayana, ¿y qué se siente tener una experiencia de toquetearte con una foto del panda del Twitter?
0: Es de otro mundo.
1: ¿En serio?
0: Sí, porque...
1: Ay, Dayana, si dejaras ese panzón, tú y yo, nuestra vida sería muy diferente. Da el paso, Dayana. Déjalo, déjalo.
0: Lo pensaré, pandita.
1: No, lo pensarás mal. O sea, ahorita, ¿sí o no?
0: Está bien, pandita, lo dejo.
1: Eso, chito. Oye, vámonos con la llamadita del Murrum. Muy sencillo, contestar a esta señora. Tú preguntas por el Murrum, dices, buenas noches, me comuniqué con el Murrum. Obviamente te va a decir que no está, que el teléfono está equivocado. Insistes un poquito, no, es que mire, necesito hablar con él porque... ¿Qué se te ocurre que le digamos? Que... ya sé, que necesitas lo de la tanda. Sí, okay. Es típico. Es que necesito lo de la tanda y te va a decir que no. Y bueno, le puedo dejar un recado. El chiste es que insistas en hablar con el burro. ¿Estás lista?
0: Okay.
1: Órale, marcamos. La quinta llamada del burro en el Panda Show.
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3: Qué onda, pandita? Un saludo para el taller de los pollis y los puchungas. 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
1: Estoy ya, Dayana, hazlo bien y...
0: Sí, sí, sí.
1: Ahora que nos veamos, yo antes habrá de compensar.
0: Bien, pandita.
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0: Bueno. Sí, hola, buenas noches. Por favor, con el Murrum.
10: Buenas noches.
0: Bueno, por favor, con el Murrum. Me urge hablar con él.
10: No, lo conozco. ¿Quién es?
0: Ay, hola. Es que necesito lo de la tanda. Ya llevo una semana de retraso y ya me urge. ¿Le podría decir, por favor, o me lo puede pasar?
10: No, yo no conozco ningún.
0: Sí, como no sé, a lo mejor se está escondiendo. Dígale que necesito la tanda, por favor, que me urge.
10: No, yo no lo conozco ni sé quién es el Murrum ni qué onda.
0: Tengo un problema familiar. ¿Con quién hablo?
10: ¿Quién le dio mi número?
0: El Murrum, él me dijo que ahí vive.
10: Pues yo no conozco ningún Murrum ni sé quién es.
0: Por eso, ¿quién es usted? A lo mejor lo está escondiendo.
10: No, yo por qué lo voy a esconder, yo ni siquiera sé quién es el Murrum o qué cosa es.
0: Pues porque no me quiere dar lo de la tanda.
10: No, pues yo no sé ni qué, quién es Murrum, ni qué tanda, ni nada. No sé ni quién le dio mi número.
0: El Murrum.
10: Por eso yo qué, voy a saber de quién es Murrum o qué.
0: Ya pásemelo, por favor, señora. Me urge hablar con él, quiero mi tanda.
10: No, pues yo no lo conozco ni quién es, ni nada.
0: Por eso, ¿quién es usted?
10: No, pues no le voy a decir porque yo no sé ni quién es la que está hablando ni nada.
0: Ándele, esa es una lana la que me debe, no lo esconda.
10: No, pues yo qué tengo que saber, ¿para qué? Se mete quién es Murrum o qué, quién es, yo no le conozco.
0: Yo creo que sí lo conoce.
1: Oye, te le fuiste a la yugula.
0: Pero
1: ni recaptó,
0: pandita.
1: Oye.
0: ¿Eh?
1: Sé de Puebla, ¿qué puedes esperar? Bueno, pues nos vamos al desenlace. Ahora sí, la quinta llamada del Murrum. No, más bien la sexta. Hilario, ternurita con tu jefa. No sabe ni siquiera por dónde le está lloviendo.
11: No.
1: Nomás sabe que le llaman, que el Murrum, que no sé qué, que qué sé yo. Bueno, pues ahí te va. ¿Cómo quieres al Murrum? ¿Quieres que sea...? Estaba pensando que fuera el tamalero. Que sí, bueno, yo entiendo lo que para que hable el Murrum, pero... Pues tu mamá de Puebla y luego el tamalero, pues nunca se van a entender.
11: Así es.
1: ¿Quieres que sea introvertido, extrovertido, ñero?

0: Habla el Murrum. Disculpe, no me han dejado, ¿no me han llamado?
1: No, yo no sé nada.
0: Lo que pasa es que, lo que pasa es que me asaltaron. Yo soy comerciante. Y entonces, pues abusando de la confianza, di el número telefónico. Yo conozco a Hilario. A Hilario, su hijo. Y me dijo que que le podrían hablar a usted para los mensajes.
1: No, yo no sé nada de mensajes ni nada, sé quién es tu porro, ¿qué?
0: ¿Eh?
1: Yo no sé quién es, ni sé quién está hablando ni nada.
0: Yo soy el Murrum.
1: Por eso yo no sé quién es.
0: Yo soy el Murrum, lo que pasa es que me dejaron mensajes.
1: No, yo no sé nada, no, nadie me ha hablado de que esté mandando mensajes y eso.
0: No me hablaron para lo de la tatatanda.
1: Ah, que yo no sé, ni me importa, no sé nada.
0: Perdón, señorito, no tengo teléfono y Hilario me dijo que usted nunca hace nada.
1: Me dijo,
0: dale el teléfono de mi mamá, al fin que está siempre de huevona.
2: ¡Oh, Dios!
0: Y dije, bueno, pues si le puedo llamar, pues... Y ahí me dejan los
1: yo no sé nada, ni estén hablando aquí, porque yo no sé nada de que quién es tu porro, qué cochinada.
0: No, el Murrum, me dicen el Murrum.
1: Por eso yo no sé quién es.
0: Yo soy el Murrum, yo soy el Murrum, ¿no me dejaron mensajes?
1: No me dejaron nada, yo no sé, nadie me ha hablado aquí.
0: Si le llaman, ¿me puede tomar los mensajes?
1: No, yo no sé nada, ni quiero hablar con usted, ni lo conozco, ni nada.
0: Pero me dicen... Si...
1: No, pero yo no quiero hablar con nadie de desconocido.
0: Pero me dicen que usted es huevona y que
1: no... Que no me esté molestando, porque yo no sé nada de eso.
0: Pero no me grite, señito, que me da pepechito.
1: Pues no me está hablando tampoco, porque yo no sé, ni lo conozco, ni sé quién es.
0: Yo soy el Murrum.
1: Por eso, pero no me interesa ni quién es,
0: pero,
1: ni nada.
0: Pero dígame los mensajes que me dejaron.
1: No sé nada, ni cuáles mensajes, ni nada, lo dejaron, yo no sé.
0: Pero,
1: me esté molestando aquí.
0: ¿Me puedes seguir ya mamando?
1: No, yo no lo voy a llamar, ni siquiera me interesa nada de
0: bueno,
1: estar hablando en eso.
0: Bueno, disculpe, nada más una pregunta.
1: No,
0: nada más tantito,
1: con nadie.
0: Nada más dígame cómo soy el Panda Show, que es una broma de su hijo.

de tu jefa, no sabe ni por dónde le llovió. Aquí está el murrum y no el murrum y el mensaje para el murrum. Ok, le estamos marcando, Hilario, ahorita que conteste, si contesta, ¿verdad? Porque sí le escuché que estaba hasta la moro. Te voy a pedir que hables con ella para, pero explícale bien. Chispas, ya apagó el teléfono. Ok, estamos insistiendo. Le explicas, ¿eh? Le explicas. A ver si me alcoye la su...

0: programa de la radio. No, no, pues no, no, no pasa nada, bueno. No te espantes.
1: ¿Eh?
0: Te digo, mami, es una broma de la radio, no te espantes.
1: No. Pues nos dicen.
2: Pues no dicen, ¿qué dicen?
3: Señora Aurelia, buenas noches. Este, habla el Pandita, le hablamos del Panda Show. Lo que pasa que su hijo Hilario, que vive en Tijuana, le quiso hacer esta bromita, que es una modalidad donde le marcamos por teléfono para preguntar el murrum, ¿verdad? Como bien usted lo dice, pues quién es el murrum, ¿verdad? Pero qué gacha, ni porque le habló y le dijo, ahí le toma los mensajes, no me dio ni un mensajito, qué gacha es. Oiga, señora, ¿y si me hablaron o no me hablaron? Yo soy el murrum, ¿me hablaron o no?
1: ¿Quién sabe? No sé.
3: Ay, no se ponga muy nada. Dile por qué la bromita, Hilario, y despídase de mami, ándale.
0: No, pues la broma nada más es porque te quiero mucho, May, pues ya pronto nos vamos a ver, pronto voy a ir para allá.

0: y pues te quiero mucho, y pues por eso fue la bromita de él. Y es que ya después escucho al Panda Show y pues quiero hacerte una broma.
1: Ya no le volvemos a marcar, le prometemos. No, ya no. No more. Señores, le mando un abrazo hasta Puebla, ¿eh? ¡Puebla, no!
0: Sí, a Puebla y Tezitlán.
1: Oye, dile a tu mami cómo se oye el Panda Show.
0: A todos.

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1: Lo mejor. Hijos de Calimán, hijas de la Chilindrina, estamos de vuelta contigo en este martes 30 de junio del 2026. La diversión la encuentras aquí, a través de la mejor FM en cadena, y también por la aplicación de Claro Música. ¿Quieres tu broma en este martes? Mensajito vía WhatsApp al 5599-0PANDA, 5599-072632, desde los Estados Unidos, el área es el 945-223-9850. Saludo, Martín. Hola, buenas noches.
2: ¿Qué tal, mi buen pandita? ¿Qué tal, manera?
1: Qué buena onda. Oye, ¿puedes quitar el altavoz, por favor, Jesús?
2: Ok, ok.
1: Para escucharte bien bonito a través de la radio y la aplicación. ¿Qué onda, Jesús? Platícamelo todo. ¿A quién le hablamos?
2: Queremos hacer una broma a mi mujer.
1: ¿A tu esposa?
2: El tema va a ser a mi esposa.
1: ¿Cómo se llama?
2: Ana Laura.
1: Ana Laura, ok. ¿Y cómo? ¿Y de qué se trata la broma?
2: De que, pues, el tema va a ser de que el suegro me anda buscando a mí, pero como va a estar ahí en el teléfono, ya le va a empezar a decir que me ando buscando para decirle que su hija de mi suegro está en la clínica y que va a dar a luz y que necesita que vaya yo porque tengo que ir a pagar la cuenta y así, ¿no?
1: A ver, muy bien, Jesús, ahora explícamelo en español. O sea, tú eres una persona casada.
2: Yo soy casado.
1: ¿Y quieres que yo me vaya a pasar por una tercera persona que soy papá de otra mujer?
2: De otra mujer, correcto.
1: Ah, ok. Entonces quieres prácticamente darle a entender a tu esposa que andas de Cusco con otra chiquiringuilla.
2: Sí, sí, así es.
1: ¿Y es verdad o no?
2: No, es pero lo que pasa es que ella tiene tiempo que me dice que me fui de vacaciones con una mujer y que este, lo otro. Entonces siempre me trae salido con eso.
1: Ah, ya. O sea, quieres darle una sopa de su propio chocolate.
2: Así es.
1: Ok, perfecto. Entonces, ¿a qué te dedicas, Jesús?
2: Yo soy comerciante aquí en Plaza Andestón.
1: Comerciante. Ok. Ana Laura, ama de casa, también trabaja.
2: ¿Qué también onda? Trabaja ahí conmigo en la plaza.
1: En la plaza, ok. Entonces, ahorita yo voy a ser el señor Francisco, ¿te parece?
2: Ok.
1: Porque tengo a mi hija que se llama un hombrecito. ¿Existe algún hombre innombrable?
2: No, pues hasta el momento no.
1: Ok, entonces le llamo y le digo que qué.
2: Que está su hija de usted está en el hospital, que va a dar a luz y que necesita ir a pagar la cuenta, que me haga yo responsable.
1: Ándale, papá, esto sí va a estar bueno. Oye, pero pregunta técnica y de logística, yo como el papá de la supuesta Sandrita, que le vamos a poner el nombre de Sandra, tengo el teléfono de tu esposa.
2: Ah, mira, le vas a hablar a su local, al local donde está trabajando. Ajá. Que ahí, pues, todo el mundo, pues, son clientes, llegan y, oiga, me dan teléfono, me dan la tarjeta. Y pues está el teléfono.
1: ¿Cómo? Ah, ok. Entonces vamos a hablar al local y yo voy a hablar preguntando por ti.
2: Por mí preguntas. Ya, ah, qué bueno, a mí me interesa hablar con pues, su esposa, ¿no? O algo así, a ver qué te inventas.
1: Órale, perfecto. Entonces, mi hija, ¿cuántos años te gustaría que tuviera mi hija?
2: Unos 25 años, ¿no?
1: 25, pues está hecha la machaca. Estoy listo, compadre. ¿Estás preparado?
2: Estoy listo.
1: ¿Estás seguro que quieres hacer esta bromita?
2: Seguro, seguro.
1: ¿Seguro las borolas?
2: Ah, sí, hombre. Ya se la merece.
1: Pues vamos a ver cómo reaccionan. Las bromas están en el Panda Show.
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1: 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Excelente. Ahí te voy, mi rey.
2: Oye, oye.
4: Vamos a ver si ahí está de aquel lado. Sí, para checar.
5: Sí, dígame.
4: Sí, bueno. ¿Qué tal? Habla el señor Francisco, el papá de Sandra. Encuentro ahí a Jesús.
5: ¿El papá de Sandra?
4: Sí. Lo que pasa es que me pidió mi hija que si me puede comunicar, como ya dio a luz mi hija. Estamos acá en el hospital, en el Cuauhtémoc, pero no encuentro el celular, entonces le estoy marcando. Aquí trabaja, ¿no?
5: No, aquí no trabaja ninguna Sandra.
4: No, no, mi yerno, Jesús.
5: Ah, ya.
4: Yo soy el papá de Sandra.
5: ¿De Sandra?
4: Sí, ella ya dio a luz. Lo que pasa es que dio a luz desde hace 2 horas y quedó de venir para acá, pero no ha venido, entonces lo estoy buscando. ¿Me lo puede comunicar si es tan amable?
5: Mire, él ahorita no se encuentra.
4: Ah, que la canción es que su celular no me lo atiende. Lo está apagado, no sé si no tiene pila. ¿A qué horas lo puedo localizar?
5: Como en una media hora. Si gusta dejarme algún número de teléfono.
4: ¿Con quién tengo el gusto?
5: Yo soy su esposa de Jesús.
6: ¿Con quién?
5: Con su esposa de Jesús.
6: No. ¿Me está usted jugando una broma?
5: No.
6: ¿Con quién?
5: Con su esposa de Jesús.
6: ¿Con quién?
5: Con su esposa de Jesús.
7: ¡Oh, Dios!
4: Yo creo que esto no es para que esté jugando con una persona como yo, que soy de edad, señora. Ni le estoy diciendo con quién estoy hablando.
5: No estoy jugando.
4: No es para que usted se ría, que diga que la esposa. Si mi hija está teniendo un hijo de Jesús, por favor, no juegue, no pierda el tiempo con uno, por favor.
5: Mire, no estoy perdiendo el tiempo y le estoy hablando en serio.
4: Pues entonces comuníquemelo, por favor. No entiendo por qué no contesta. Hace 3 años fue vacaciones a Acapulco y todo, y nunca mencionó nada de esto.
5: Yo tengo con él 6 años.
4: Ay, ¿tienen hijos?
5: Mire, no sé de qué me está hablando.
4: No nos hagamos tontos, señora. ¿Cómo que no sabe qué estoy hablando? Si perfectamente le estoy diciendo quién soy y para qué hablo. ¿Sí?
5: Pues, ¿sí?
4: Y usted me está diciendo y se está ostentando como si a su esposa le hago preguntas y le pregunto que si tienen hijos y usted me responde con otra situación. Le pido seriedad, si es tan amable.
5: Pues mire, yo no tengo el gusto de conocer a su hija y de hecho yo no sabía nada de esto.
4: Bueno, ¿y entonces dónde está Jesús? Quedó de venir desde mediodía y no ha venido. ¿Y por qué no atiende el otro teléfono? Por eso le estoy hablando ahí al puestecito.
5: A ver, mire. ¿Dice que fueron de vacaciones?
4: Sí.
5: ¿Hace 3 años?
4: Sí, desde hace 3 años se conocen. Sí, que para mí es mi yerno. Luego dice que tiene que viajar porque tiene que comprar mercancía. Y no sé qué tantas cosas ahora entiendo. Muchas cosas, pero yo no creí capaz que Jesús me hiciera esto y mucho menos a Sandra. Pero bueno, eso es otro tema. Aquí, lo primero es, ya nació, fue niño, y necesito hablar con él, por favor, que necesita presentarse acá en el hospital.
5: Oiga, pero no es para que me hable así, qué grosero, ¿eh?
4: ¿Cómo quiere que le hable si usted, yo no sé si es verdad lo que me está diciendo usted? A lo mejor es ahí una marchanta del puesto y usted está taponeándolo.
5: Soy una marchanta del puesto. No, discúlpeme, pero no.
4: Bueno, ¿y por qué no me lo comunica entonces usted?
5: Mire, te voy a hablar a mi esposo para que él esté aquí. Ahorita me marca usted y yo le contesto.
4: Yo le marco en unos minutos. ¿Cómo no?
5: Sale, hasta luego.
8: Compadre, la que te espera, mi rey. Esto sí se va a poner heavy, güey. Oye, lo que no sé, espérate, es por qué dijo en media hora.
2: Pues lo que pasa es que le dijo, está bien, déjame, voy a ver el otro local, pero no me fui al otro local, me vine para acá, para la bodega, para hablar bien, porque no tenía pila.
8: Ok, ay, Dios, ¿cómo le hacemos?
2: Ya me está llamando, déjale, contesto. ¿Se pueden enlazar las llamadas? ¿Qué anda?
8: Sí, claro, enlázala. Júntala.
2: ¿Eh?
9: Me urge que vengas para acá.
2: ¿Para qué, hija?
9: ¿Cómo que para qué?
2: Estoy aquí en la bodega, hija.
9: Sí, pero me urge que vengas para acá.
2: ¿Qué necesitas?
9: Pasó algo muy delicado, necesito hablarlo contigo.
2: ¿Ahora? ¿Delicado pasó?
9: Córrele, por favor.
2: A ver, aguántame, voy para allá. No tardemos. Es rápido. Hasta luego, chavos, se los dejo. ¿Eh? No tardo. Bueno.
8: ¿Me hablas a mí?
2: Sí, ya creo que ya colgó.
8: Sí, oye, no manches, sí. Te van a dar una premisa, güey.
2: Ya le quedo.
8: Entonces llegas, ¿vas a dejar el teléfono abierto o qué onda?
2: Sí, dejo el teléfono abierto.
8: Ok, quiero escuchar, porque queremos escuchar qué te dice, güey.
2: Sí, hasta lo voy a dejar abierto.
8: Cuando considere que ya estuvo, voy a colgar esta llamada y voy a marcarle al teléfono de la esposa, ¿ok?
2: Ok, va.
8: Y tú acepta todo, güey. Al principio sí, niégalo, pero después ya que reviente, va a ser bromita, güey.
2: Sí, se lo voy a decir. Estoy a media calle. Hasta voy a llegar corriendo porque me dijo que es muy delicado.
8: Córrele.
2: Ay, güey. Ya voy a entrar a la plaza.
8: Yo pensé que estabas muy cerquita.
2: No, está un poquito lejitos, pero Ya, 20 pasos ya estoy en.
8: Ya le colgué. A ver, gordo, márcale ahorita para que lo agarremos desprevenido y ahorita conteste la esposa. Órale, marcamos en caliente.
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0: Bueno.
1: Sí, ¿me puede comunicar con Jesús, por favor? Soy Francisco.
0: Sí, a ver, permítame tantito. ¿Es la misma persona que me marcó hace rato?
1: Sí, ¿quién habla? ¿La dice que dijo que era la esposa?
0: No, no la dice. Te lo paso.
1: Soy el papá de Sandra.
0: Sí, a ver, permítame tantito.
1: Sí, claro, gracias.
0: A ver, Jesús.
1: Jesús, habla Francisco, ¿dónde estás?
2: ¿Qué pasó, señor Francisco? ¿Cómo está?
1: Pues muy preocupado porque te he estado llame y llame al número que me dio Sandra. Lo que pasa es que ya nació, fue niño y me dio el teléfono el pelón. Me dio el teléfono del local, pero es al teléfono que estoy llamando. Pero ahora resulta que me contesta una mujer que dice que es la esposa. ¿Qué pasó contigo, hombre?
2: Ay, señor Francisco, creo que se equivocó, ¿no?
1: ¿Cómo me voy a equivocar?
2: Es que aquí está mi esposa, no, dice que le dijo que tengo un hijo.
1: A ver, Jesús, a ver, necesitamos aclarar esto. Cuando yo hablo me dice que es la esposa, incluso hasta se ríen. ¿Estás jugando conmigo y con mi hija?
2: Discúlpeme usted, pero creo que está equivocado ya.
1: Ah, ahora está equivocado. De seguro eso lo haces porque está ahí esa gata, ¿no? Que dijo que era tu esposa. Yo no sé si es tu esposa o no, pero estás jugando conmigo y con Sandra. Eso no se vale. Necesito y ocupo que vengas al hospital.
2: ¿De dónde están?
1: Y lo demás lo aclararemos. Seguro ya se te cayó ahí el teatrito. Y no solamente con esa mujer, sino también con mi hija y conmigo. Comunícame a esa mujer, por favor.
2: A esa la paso, a ver.
0: Bueno.
1: Señora.
0: Sí, dígame.
1: No, pues nada más está haciendo el estúpido y negando las cosas. Yo nada más le digo una cosa, hay un Dios y él tendrá que venir y aclarar las cosas conmigo.
0: ¿Y dónde vive
1: usted? Si usted quiere creerle o no quiere creer.
0: No, no le creo.
1: Es una situación que a mí, la verdad, ya no me corresponde. Mis respetos con usted. No tengo el gusto, yo pensé que al principio usted me estaba ahí jugando una broma, pero ahora escuchando a este Jesús y diciendo quién es y me está confundiendo, no solamente me hiere a mí, sino a mi familia, sino también a mi hija.
0: ¿De dónde es usted, oiga?
1: Yo soy acá de Chimalhuacán.
0: ¿De Chimalhuacán?
1: Así es. Dígame una cosa, ¿de verdad son casados?
0: Dígame otra cosa, yo quiero hablar con su hija. A mí me interesa hablar con su hija.
1: Pues venga, mire, estamos aquí en La Raza.
0: ¿En La Raza?
1: Sí, está en la 204, si quiere venga para acá.
0: Permítame, tantito lo voy a apuntar.
1: Sí, cómo no. No, vieja, no, resulta que Jesús es casado. Sí.
0: ¿En la 204?
1: En la 204, hay horario de visitas. A mí me gustaría que platicáramos antes abajo del hospital. Y platicar con usted antes de que suba a ver a Sandra, por favor.
0: ¿Hasta qué hora va a estar ahí usted, oiga?
1: Yo me quedo toda la noche aquí. Lo que pasa es que fue difícil porque tuvieron que adelantar el parto. Fue por cesárea. Tuvo una complicación, por eso es que hemos estado buscando a Jesús, ¿verdad? Porque se adelantó. ¿Ustedes tienen hijos?
0: Pues sí, sí tenemos hijos.
1: Hágame el favor.
0: De hecho, nuestros hijos ya son grandes.
1: ¿Cuándo puede venir aquí al hospital, señora? ¿Le parece mañana? ¿Nos veamos en la mañana?
0: Pues a mí me gustaría arreglarlo lo más pronto posible.
1: Pues véngase de una vez. Yo aquí la espero. Mi nombre es Francisco.
0: ¿El número que usted me marcó, ese es su número?
1: Sí, ese es mi teléfono. Véngase, por favor, y mire, cuando la vea, solamente le voy a preguntar cómo se oye el Panda Show, que es una broma de su esposo.
3: ¿A todos?

0: Laurita, está riendo, te estás llorando.
1: Está llorando, qué poca madre.
0: Es una broma del tarima pendécuero de Jesús. Eres bien desconfiada, mija, pero cañón. Oye, pero también el tonto de Jesús de... Ay, no, me está confundiendo. Era para que dijera, ¿cómo estás, suegro? Y se arman a los guamazos. ¿Te gustó la bromita de tu marido?
1: No, no me gustó nada.
0: ¿Y sabes por qué te está haciendo la bromita, ternurita?
1: ¿Por qué?
0: Porque dice que eres muy desconfiadita. Oye, ¿y por qué eres tan desconfiadita?
1: No soy desconfiada.
0: ¿No?
1: No.
0: Imagínate si lo fuera. Jesús, ahí está tu vieja. Dile por qué le hiciste la bromita a la chillona.
2: Le hice la bromita porque la quiero mucho y que vea que no desconfíe de mí.
0: Mira.
2: Que yo no daría nada así.
0: Ay, imagínate qué bonito matrimonio, ¿eh? Bueno, pues dígame, ¿cómo se oye el Panda Show?
2: A toda máquina.
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0: 305-5611-804-30 de junio. Y estoy en Guadalajara. Ahí está Alexis. ¿Qué hola? ¿Cómo estás?
1: A toda máquina, pandita.
0: Bienvenido al Panda Show. Gracias por estar a través de la mejor 95.5 y la aplicación de Claro Música. ¿Qué onda, Alexis? ¿Para quién la bromita, papá?
1: Para mi mamá.
0: Ay, mira, ¿cómo se llama tu jefa?
1: Lidia.
0: Lidia, muy bien. ¿Y qué bromita para tu mami?
1: Pues decirle que regresé con mi ex, es la innombrable. pues decirle que tengo un año viéndome con ella. Uh-huh. Tiene 4 meses de embarazo y pues me lanzo para el DF, nomás pedirle que me echen la bendición y que me haga el paro con mi hija, pues a mantenerla unos 6 o 7 meses en lo que agarro chamba ya.
0: A ver, platícanos un poquito los antecedentes, porque hablas de un tiempo, hablas de otra hija. Primero, ajá, ¿cómo se llama la innombrable?
1: Carla.
0: Ok, ¿ella no es de Guadalajara?
1: Ella es de allá de tu rancho, de allá de Chilangolandia.
0: Ok, ¿pero la conociste y la historia empezó en Guadalajara o acá en
1: así
0: la
1: es, CDMX? Así es, ella vive ahorita acá en Guadalajara.
0: Ajá.
1: Pues estuve con ella 5 años, el cual pues ya el último año pues ya fue ahora sí un caos. Broncas, peleas, ahora sí que a mi mamá le empezó a agarrar así coraje porque las broncas, claro, de nosotros, iba y pues se quejaba con ella. Mi mamá le empezó a ver malo a ella.
0: Oye, pero 5 años, entonces fue una relación larga. ¿Viviste con ellos o solamente fueron novios?
1: No, viví con ella.
0: Soquito, Loki, entonces 5 años de relación, pero una fue tormentosa.
1: Sí, de hecho sí, ya sé lo que es vivir con una chilanguita.
0: ¿Hace cuánto tiempo termina la relación con Carla?
1: Ok, te platico, duré con ella 5 años,
0: uh-huh,
1: aproximado, y 4 años tengo de terminar con ella, me voy con la mamá de mi hija, uh-huh, mi hija actualmente cumple años el jueves, 3 años.
0: Ah, mira, chiquitita.
1: Ajá, ajá, el cual, o sea, 3 años más el embarazo, 4 años más o menos. De ahí me separo de la mamá de mi hija y actualmente estoy con una mujer que se llama Angélica.
0: Oye, entonces con la mamá de tu hijo tampoco ya hay una relación.
1: Por la morrita nada más, por mi hija.
0: Claro, pero sentimentalmente no. Y actualmente no. Andas con otra mujer.
1: Ajá, con ella, pues ahora sí ella ya está viviendo conmigo y pues ahora sí que se la lleva viendo mi mamá.
0: Bueno, entonces creo que está todo claro. En este tiempo de todo tu borlote, has tenido, ajá, comunicación con Carla, ¿ok? Ajá. En una visita o en varias visitas tuviste que ver con ella. Obviamente, ajá, tu mamá no sabía. Ajá. Ya está embarazada, dejas Guadalajara para venirte a la Ciudad de México, buscar chamba y otra vez volver a emparentar. ¿Estamos?
1: Así es.
0: Híjole. Oye, ¿por qué esta broma para mamá? Creo que se va a poner loca.
1: Lo que le va a doler en parte de que voy a dejar a mi hija por irme con ella.
0: Ok.
1: Sí, pero aquí también el detalle es de que al saber que me voy con ella, ahí es donde le va a doler.
0: ¿Sigues, ¿verdad?, viviendo con mamá o con quién vives?
1: No, yo ya vivo en mi house aparte.
0: Ok, ¿tienes algún documento importante en casa de tu mamá? Te refiero como, no sé, acta de nacimiento, no sé. ¿Algo?
1: Sí.
0: Bueno, mira, vas a utilizar este gancho porque le vas a decir que ya te vas prácticamente esta noche con Carla. Te vienes a la Ciudad de México, prácticamente. Ajá. Entonces, independientemente que le vas a platicar todo, uno de los motivos porque le estás hablando es que le dices, oye, ma, yo creo que en estos días te voy a molestar porque en el cuarto tal, en el lugar tal, tengo tal documento, entonces te voy a pedir que me lo mandes. Como para darle una justificación de toda esta situación, ¿ok?
1: Ok, pandita,
0: vale.
1: Una preguntota. Lo que pasa que estábamos planeando la fiesta de mi hija, ¿cómo la puedo manejar ahí? Que pues ahora sí que la organice ella.
0: Sí, claro, ¿cuándo es la? Ah, pues es pasado mañana, es el jueves, ¿no?
1: El jueves cumpleaños, pero el sábado era cuando íbamos a hacer su fiesta.
0: Ah, bueno, el sábado, no, ok. ¿Cómo se lleva con la mamá de tu hija?
1: Verónica, se la lleva bien.
0: Ok, bueno, entonces ese es otro asunto. Le dice, oye, te voy a pedir que hables con Verónica, porque, ajá, yo ya no voy a poder estar presente. Entonces, hablas con mi hija, le dice que papá tuvo que salir de viaje, y pues haces la fiesta con Verónica y ahí fuiste que mi cumpleaños, porque yo pues ya no voy a estar yo esta noche, pa. ¿Ok?
1: Ya está, pandita.
0: Entonces tienes varias justificaciones, el cumpleaños, el papel importante, y eso obviamente le da todo el contexto de que ya, pues, partes con La innombrable de Carla marcamos en directo desde el Panda Go Center. Las bromas en el Panda Show.
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3: Pandita, saludos desde Willis, Texas. Un saludo para mi esposa María del Consuelo García, que le encantan tus bromas. Desde la primera vez que le puse una broma, no ha dejado de escuchar tu programa. Un saludo, se les quiere. Gracias por sus bromas.
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0: Si te pregunta de qué número lo marcas, dices que es el tuyo, pero que no sabes.
1: Ya está, Pandita.
0: Es que aparece privado. Vamos, quién sabe.
1: Bueno, mamá. Ey, mamá, ¿cómo estás?
8: Bien.
1: Ey, buenas noches. ¿Qué era él?
8: Sí que
1: no. Oye, ¿cómo está todo?
8: Bien, ¿por qué?
1: Ah, no, es que mamá, traigo una pinta atravesada. Tuve pedos con Angélica.
8: ¿Y ahora qué pasa?
1: No, pues ya no hay yo qué hacer, ya me tienes a la madre. Ya me voy a abrir de con ella. Sí, ya ves que te platiqué la otra vez, que tuve unos detalles con ella y pues ya estoy enfadado. Y luego también hay algo que la neta tenía tiempo queriéndote decir, mamá, queriéndote platicar, pero la neta, pues, como eres, pues, de que quizás te vayas a molestar conmigo, pues la neta me la pensaba decirte, pero la neta ya no puedo y pues te lo voy a platicar. Sí, ahora sí que discúlpame por lo que voy a hacer o lo que te voy a decir. Pero la neta ya no puedo, maneta, tú me conoces y pues ahora sí que... ¿Te acuerdas de Carla?
8: ¿Qué pasó?
1: me seguí viendo con ella hace un año. Hace un año tengo que nos estamos viendo y pues está embarazada.
8: No, pues no. ¿Cómo vas? ¿Cómo hace tiempo? Pues mal, pues.
1: Ay, te voy a decir, ma, te la estoy diciendo ahorita porque la neta está embarazada y pues ahorita ya... Quiero hacer las cosas bien con ella, ¿sabes? Y ya esta morra, la Angélica, nomás no se pone las pilas. Y pues la neta, lo estamos planeando, pues hacer las cosas bien otra vez. Tiene 3 meses de embarazo, esta Carla. Y pues ahora sí que quería hablar también ella contigo. En algún momento, volver a vernos y platicar, ¿sí? Y pues ahora sí, ahí no es el fin y problema. El problema es de que me vuelve a Guadalajara, ma.
8: Pues tú sabes, Gael, es tu vida, tú sabrás. ¿Yo qué te puedo decir? Pues ya dices que no le hiciste con esa vieja.
1: Aquí el detalle que ocupo que me consigas un acta de nacimiento, que me eches tu bendición, amada, ahora sí tus mejores deseos, que pues no quiero irme mal y estar mal contigo, ma, la neta. Ahora sí que me quiero ir y quiero estar bien contigo y también quiero pedir tu favor. En cuanto me aliviane de allá de empezar a trabajar, pues ahora sí voy a seguir ayudando a Sarita. Ahí lo de la fiesta del sábado, pues ahí la organizas con Vero y con Angélica, porque yo probablemente me vaya entre hoy o mañana.
8: Oh, pues qué mal, ¿eh? Voy a creer que prefieres una mendiga vieja que a tu hija, pero pues tú sabrás.
1: Voy a ir con Carla para hacer vida ya, ama, porque la neta ya, o sea, ya lo planeamos, ya lo pensamos, ama, ¿desde cuándo te lo quería decir? ¿Sí? No sé qué piensas tú de eso, pues.
8: No, pues ¿qué puedo pensar yo? Ahora sí que si ya sos grande, ya sabes lo que haces, ¿eh? Ahora sí que tu hija es eso la que te tienes que decir.
1: Voy a buscar trabajo y empezar de cero en mi vida, ma. Ahora sí como si nada haya pasado. Ahora sí todos tenemos errores y pues ahora sí ya lo platiqué con ella, con su familia. Y pues quiero hacer las cosas bien, por eso es que me estoy dirigiendo a ti, ma. Y lo de la fiesta del sábado, pues... No, pues me quiero ir bien y quiero estar bien contigo también, pues. Ya cuando esté allá, pues yo ya te hablo. Ya llegué acá. Carla tiene unos parientes ahí en la policía de allá para que me va a acomodar. Sí. Y vamos a llegar allá a Ecatepec. Ya inclusive ya compró los boletos de la para irnos para allá. Nada más que la neta no sabía cómo decirte, pues. Inclusive no, pues. en la mañana que me hablaste, la neta que quería, te lo iba a decir, pero la neta ya no aguanté y mejor te lo digo ahorita, pues, ¿verdad?
8: Pues díselo a tu hija, yo que a él, ¿ah? Yo también ya me voy a ir.
1: Ah, nada más te voy a pedir un favor, no le digas mendiga a Carla, pues ya va a ser mi mujer, y ahora sí que está embarazada, va a tener un nieto tuyo.
8: No, hombre, para mí ya está estar ahí.
1: No, sí, inclusive ya después, pues para que conozca a Sara, a su hermanito.
8: ¿Sí?
1: No, o sea, pues además todos tenemos errores, pues, ¿verdad? Y pues yo quiero hacer las cosas bien contigo, pues, por eso es que te hablo.
8: Pues háblale a Vero porque le digas.
1: Yo sé que fue difícil el último año de relación entre Carla y yo, pero yo la amo, ma, o sea, ya todo lo que pasamos en 5 años, pues la neta no le pude olvidar. Inclusive, pues ya cuando tuve a Sarita, o sea, me hubiera gustado que ella haya sido ahorita de Carla, pues, ¿sí? Pues la neta quiero que me eches tus mejores deseos y que me eches tu bendición, ma.
8: No, pues tú sabes, hijo. Yo no te puedo decir ningún mal, pero pues ahora sí que pues, yo no estoy de acuerdo en eso, ¿ya?
1: Sí, y pues ahora sí lo que siento más de que pues, no va a poder estar en la fiesta de Sarita, pero pues igual ahí se la haces tú y la Vero o Angélica. Ahí me mandas fotos y videos.
8: Ay, Gael.
1: ¿Qué pasó, ma?
8: No, pues ahora sí que haz tu vida como tú quieras y ya. ¿Eh? Haz tu vida como quieras y tú sabes. Ya sos grande y ya sabes lo que haces.
1: Sí, está bien.
8: Al rato le explicas a tu hija eso.
1: No, pues va a tener un hermanito y al rato van a jugar los dos. ¿Sí? Yo nomás quiero estar bien contigo, mamá.
8: Ajá. Está bien.
1: Sarita ya crecerá, me va a entender y ya cuando tenga sus hijos, pues también ya tú vamos a saber. Pero ahorita, o sea, el importante es que me quiero ir y quedar bien contigo.
8: Está bien, mamá.
1: Dame tu bendición que para mí es importante. ¿Sí? Ya el día de mañana, me voy para allá, me hubiera gustado haberme despedido de frente contigo, pero pues la verdad me la pensé mucho para decirte las cosas, pero pues discúlpame, te amo, te quiero y quiero quedar bien contigo, quiero irme con la conciencia tranquila.
8: Pues tú sabes, hijo, tú sabes, ya sabes que...
1: Nada más, un favor, no le vayas a comentar nada, Angélica, ya está después, porque pues yo le dije que iba a hacer tiempo extra hoy y mañana. Pero pues ya no voy a llegar porque yo mañana me voy para allá.
8: Ah, mira, qué bien. ¿Y por qué no fuiste un hombrecito para decirle en la cara?
1: Sí, ¿me das tu bendición?
8: Pues sí, que Dios te bendiga y que tú sabes, al rato que te arrepientas con lo de tu hija.
1: Muchas gracias, mamá, ya me voy más tranquilo.
8: Ándale, pues.
1: Gracias. Oye, mamá, te quiero hacer una pregunta.
8: ¿Qué?
1: Cuando sea el momento yo te hablaré.
8: Ándale, pues.
1: Desde la Ciudad de México te hablaré y te voy a preguntar una cosa.
8: Está bien, hijo.
1: ¿Cómo se escucha el Panda Show? Que es una broma.
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0: Le sudó el cuscurrullo horrible, ¿eh? Estaba que se la cargaba, trompudita.
1: Ay, no, ese muchacho.
0: Lidia preciosa, préndele a la mejor 95.5 y en Guanatos, una broma de Alexis. Nos platicó la historia y me estaba comentando que usted ama a Carla, ¿verdad? Es así como, wow.
1: Wow, sí.
0: ¿Sí? ¿Sí? ¿Sí? ¿Y por qué la ama? ¿Por qué la quiere tanto?
1: No, pues sí.
0: Alexis, dile por qué la broma, mamá, adelante.
2: No, pues porque sabía que se iba a interponer, palita. La neta, sabía que se iba a interponer y porque ella sabe que por nada del mundo dejaría a mi hija.
0: Oye, pero sí, se contuvo, ¿eh? Se contuvo, pero...
2: No, como que se le quería salir las de cocodrilo, sentía.
0: Por eso te estoy diciendo que se contuvo, para poderte decir realmente lo que sentí y lo que pensaba. Aparte también para sacarle la bendición, como que le costó trabajo, Lidia, ¿eh? Así como diciendo, pues bueno, pues ya, ¿qué me queda?
2: Mi mamá sabe que la quiero, la amo y pues ahora sí que, al igual que ella, quiero a mi hija y pues jamás dejaría a mi hija por ninguna Ya, o sea, lo que fue el pasado ya.
0: Lidia, a ver cuándo nos invita unos ahogaditas por allá, ¿no?
1: Cuando gusten, aquí estamos.
0: Qué bonito, saludos hasta Guadalajara, Alexis. Dile a tu mami cómo se oye el Panda Show.
2: A toda máquina, panita.
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1: Porque el papá de su bebé, de su ahorita bebé, de su segundo bebé, pues es un mayor, es un señor mayor ya casado. Entonces, pues, nos vamos por ese lado, ¿no? Le gustan los casados.
2: Oh, o sea que tiene experiencia y aparte de todo, pues le busca papá a cada hijo para que no se pelee, ¿no?
1: Ándale.
2: Ok, bueno, por tu parte, ¿vives tú con tu pareja, con la mamá de tu chiquillo de 6 meses?
1: Sí, yo vivo con ella, Paulita, con mi hija de... Es una niña, tengo una bebita.
2: Ok, ¿cómo se llama tu mujer?
1: Mi mujer se llama Gabriela.
2: Oye, ¿y Gabriela y Blanca se conocen o Nel?
1: Sí, de hecho, de vez en cuando se saludan, se mensajean y se hablan bien, se llevan bien.
2: ¿Y Gabriela sabe de la broma?
1: Sí, aquí está conmigo, Pandita.
2: Ah, mira, qué buena onda, salúdamela mucho. Bueno, entonces aquí la idea, el planteamiento es decirle, me separé, tuve problemas, Gabriela y yo decidimos separarnos, pues cualquier pretexto, falta de compatibilidad, caracteres, infidelidad posiblemente de su parte, no lo sé, pero aquí que la idea es que quieres juntar los esfuerzos, ¿y qué onda?
1: Sí, no, de hecho, pues yo le voy a decir a Blanca que yo le revelé la verdad a Gabriela, mi esposa, que yo soy enamorado de Blanca y que pues, me corrió de la casa. Y como hay una casa que tenemos allá, aquí mismo en León, que me pienso llevar a Blanca con ella y con sus niños a hacer vida. Y pues que en el trabajo me está yendo bien, que estoy ganando muy buena lana y que pues, puedo mantenerla a ella y a sus hijos. Puedo sacarla de ahí de la casa, de su mamá.
2: Oye, Rey, dile que siempre has tenido atracción y gusto por ella, me refiero a Blanca. Y dile que, no sé, hace un par de semanas o el tiempo que quieras, y es que estabas haciendo cuchicuchi con Gabriel y le dijiste, ¡ay, qué rico, Blanca! No sabes qué rico. Le dije, te equivocaste de nombre, porque estabas pensando en ella. Digo, como para ponerle la cereza, pues vamos a ver cómo reacciona. ¿Por qué le quieres hacer esta broma a Blanca, Jacob?
1: Pues por lo mismo, Pandita, para ver cómo reacciona y pues para ver qué cara pone el día que nos vea, Pandita.
2: Señores, marcamos, porque las bromas están en este Casto Show.
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2: ¿Hace cuánto tiempo que no hablas con Blanca?
1: Con Blanca tengo un aproximado de una semana, yo creo, que la saludé por WhatsApp.
2: Perfecto, pero todo primero salúdala, ¿cómo estás?
1: ¿Mande?
2: Primero salúdala, ¿cómo estás? ¿Qué has hecho?
1: Ah, sí.
7: Bueno.
1: ¿Blanca?
7: ¿Quién es?
1: Soy yo, Jacobo. Blanca, ¿cómo está?
7: Ah, bien, oye, es que me parece el número privado.
1: Es un amigo, Blanca, te estoy marcando de acá del teléfono de un compañero de trabajo.
7: Ah, con razón.
1: ¿Y tu mamá cómo está?
7: Bien, Jacobo, pues ahí te está, más o menos.
1: Ah, ok. ¿Puedes hablar?
7: Sí, dime.
1: Es que mira, Blanca, últimamente Gaby y yo he tenido muchos problemas muy fuertes.
7: ¿Tú y Gaby?
1: Sí, pues ¿desde cuándo hemos tenido problemas? Nada más cada vez se fueron muy altos estos problemas.
7: No manches.
1: Mira, lo que te voy a platicar, Blanca, pues yo quiero que quede acá entre tú y yo en confianza.
7: Ah, sí, Jacobo, dime.
1: De hecho, Blanca.
7: Mande.
1: De hecho, yo no le vas a decir a nadie, pero yo tengo 2 semanas, 3 semanas que ya me separé, Blanca. Yo estoy quedando en otro lugar a dormir.
7: No manches, ¿cómo y luego?
1: Nada más que, mira, pues son cosas de que pues uno no las puede andar diciendo al aire, ¿verdad? Porque son cosas muy delicadas. Pero bueno, Blanca, mira, yo no te voy a quitar muchísimo tiempo. Quiero hablar contigo.
7: No, no te preocupes.
1: Quiero ser bien directo contigo, Blanca. Mira, yo tengo... Dos, tres, el tipo que tengo de separado me estoy quedando con un amigo. Entonces, amigo, pues, le platiqué la verdad, le platiqué todos los problemas que estoy pasando y del cual por eso yo te estoy marcando a ti para platicarte, porque, pues, mira, Gaby sabe que yo estoy enamorado.
7: ¿Ah, sí?
1: Gaby sabe que hay otra mujer en mi corazón y...
7: No quiero, manches, ¿cómo?
1: Quiero intentar una relación, Blanca, y quiero hacer las cosas bien. De hecho, mira, yo donde estoy trabajando, pues, te estoy ganando buena feria. No sé si te acuerdas que te lo he comentado. De hecho, fíjate, hace como un mes, Blanca, yo estaba teniendo intimidad con Gaby.

0: Hace como un mes, un poquito más de un mes. ¿Y qué crees? En el acto se me salió a decirle un nombre, Blanca.
1: Ay, Jacobo.
0: ¿Qué nombre crees que le di?
1: No, la verdad no sé.
0: De la persona que estoy enamorado.
1: Ah.
0: Blanca. Blanca, le di tu nombre. Yo estoy enamorado de ti. Yo estoy enamorado de ti, Blanca, desde hace más de...
1: Ay, no más. No, no más.
0: No. Blanca, ¿por qué te estás burlando?
1: No,
0: a ver,
1: no.
0: ¿Te estás burlando de tus sentimientos, Blanca?
1: No, Jacob, es que no lo puedo creer.
0: No me lo tomes a nada, Blanca, pero este pecho ya no llega. Blanca.
1: Mande, si te oigo.
0: Te digo que no me lo tomes a mal porque este pecho ya no es bodega.
1: No manches.
0: Desde hace muchísimo tiempo, la verdad, yo no dejo de pensarte, Blanca. Yo no llevo cómo decirte las cosas, cómo hablarte, hasta que pues esto llegó al límite y Gabriela se dio cuenta de todo. Saqué mis cosas de la casa, yo no vivo con ella. Desde hace mucho tiempo me encanta, te fascino, me fascinas y te sueño, Blanca. Sueño con estar contigo, sueño con el amor contigo.
1: Ay, no.
0: Blanca, yo nomás quiero que tú me des una respuesta y que me digas, mira, yo estoy dispuesto, yo por ti estoy dispuesto yo a hacer vida contigo, a irnos a vivir a las Islas, tú y yo. Yo quiero hacerte feliz, Blanca, que tus hijos sean míos y yo crecerlos. Yo quiero eso, quiero que tus hijos pues se queden conmigo y me reconozcan.
1: No, no, Jacob, fíjate, Gaby, tienes una niña con ella, no manches.
0: Yo ya me separé de Gabriela, Blanca, yo ya tengo 3 semanas que me separé de Gabriela. Gabriela lo sabe todo, Gaby sabe que yo estoy enamorado de ti.
1: No, no manches, pues que me dejas congelada, no sé qué decirte.
0: Blanca, yo solamente te pido una oportunidad para hacerte feliz. Nada más.
1: Ay, Jacobo. Tú, Blanca, y yo nada más somos primos, nada más.
0: Blanca, somos primos lejanos, Blanca. Somos primos lejanos, ve la realidad.
1: Todos modos, Jacobo.
0: De todos modos, ¿y qué, Blanca? Yo estoy enamorado de ti.
1: No, no, es que, Jacobo, mira, yo te quiero como un primo, nada más. Aparte,
0: Blanca, confírmame una cosa. Lo que yo siento por ti, que eso cómo me lo explica.
1: Yo no soy culpable de enamorarme. Yo no te pedí que te enamoraras de mí.
0: No, Blanca, pero cómo me lo explica. ¿Cómo me lo explica? Yo me enamoré de ti, estoy perdida.
1: Es que yo no te di motivos.
0: No, Blanca. No, ¿cómo no? Tus fotos que subes al WhatsApp, al Facebook, todo eso me enamoró de ti. Yo me enamoré automáticamente de ti y estoy profundamente enamorado de ti. Me gustas mucho y quiero intentar una relación contigo. Yo quiero ser ese hombre que te valore, ese hombre que te cuide, que te ame, que te respete.
1: No, Jacob, mira, yo nada más te quiero como un cariño de un primo, nada más, como yo así para quererte como otro tipo de persona, no. Yo, fíjate, esta parte yo también ando acá con un señor.
0: ¿A poco no te gustaría enamorarte de mí? ¿No te gustaría que yo te hiciera feliz? ¿No te gustaría tener una relación conmigo, Blanca? Una relación sincera, una relación cariñosa, amorosa, sincera, como la que te mereces, Blanca.
1: No, mira, Jacobo, estando muy confundida con lo que me dijiste.
0: Por ti estoy dispuesto a enfrentar a tu familia, a mi familia, a toda la sociedad, a todo León, Guanajuato, Blanca. Yo estoy dispuesto a enfrentarlo. Yo por ti pelearía contra mar y tierra, por tu amor, por ti. Entonces, sí me gustaría que me dieras por lo menos una oportunidad, Blanca. Yo te aseguro y te aseguro que no te vas a arrepentir. Te voy a hacer feliz, voy a vivir contigo muy feliz, te voy a hacer feliz, te voy a dar la felicidad que ningún hombre te dio, Blanca.
1: Mira, Jacobo, y ahorita me quedé en shock, no sé qué decirte. Mira, si quieres, ahorita me marcas, porque yo me siento muy confundida, porfa.
0: Blanca, yo no tengo tiempo, yo no te voy a poder marcar. Yo el teléfono lo pedí prestado y ya me lo están pidiendo. Yo necesito solucionar este problema porque yo ya me voy a vivir a las Islas. De hecho, no me iba porque no tenía luz, ya tiene luz. Pero yo no me quiero ir solo, yo me quiero ir contigo y con los niños.
1: No, Jacobo, la verdad no.
0: ¿No te gustaría que algún día estés feliz tú, que estén felices los niños, que los niños tengan un papá y responsable, honesto, trabajador, cumplidor, que te ame? que los niños vean el amor que te tengo, el amor que le tengo a los niños. ¿No te gustaría un papá así, un marido así? Yo quiero hacer vida contigo, Blanca. Cuando estuvimos discutiendo, Gaby y yo, hasta ella me lo dijo: si amas a Blanca, sé feliz con ella, lárgate con Blanca y sé feliz. Es lo que quiero hacer, Blanca. Es lo que yo quiero hacer. Mira, a mí Gabriela no me interesa. A mí me importa mi hija, nada más. Con que yo le pase manutención y que me deje ver a mi hija con eso, es lo único que pido, y hacer vida contigo. Claro, no te descuidaría a ti ni a los niños, a tus hijos. Yo los cuidaría, les comprara lo que me pidieran. Yo me hiciera cargo y responsable de tus hijos. Claro, hacer las cosas bien, Blanca. Es más, mira, yo me quiero casar contigo.
1: Ay, no. Vida.
0: Yo no estoy casado, yo nunca me casé, Blanca. Tú tampoco estás casada. Yo quiero hacer vida contigo. Tanto así siento el amor por ti que yo quiero casarme contigo.
2: ¡Oh, Dios!
1: No, pues es que Jacobo, no. No,
0: ¿qué opinas?
1: Jacobo.
0: ¿Qué opinas, Blanca? ¿Qué opinas?
1: No, Jacobo, no.
0: Blanca, no te limites nada más porque tu papá y mi papá fueron primos. Por eso no te limites. Eso, tu papá, esperemos que estés cantando en paz. Dios lo tenga en su santa gloria, pero no te limites porque tu papá y el mío pues fueron primos. Blanca.
1: Mande, Jacobo.
0: Vamos a hacerlo así, Blanca. Mira, vamos a vernos tú y yo. Yo te invito a comer a donde tú quieras. A donde tú quieras. Donde, en un lugar donde tú te sientas cómoda y a gusto. Lo platicamos y yo te voy a dar un beso, Blanca. Y después del beso que yo te dé, quiero que tú me digas qué es lo que sientes, qué sentiste y si estás dispuesta a hacer vida conmigo y estás dispuesta a ser feliz conmigo y junto con los niños. ¿Cómo ven?
1: Jacobo, es que no, la verdad no. No, Jacobo, yo no tengo tiempo, en serio.
0: Blanca, yo entiendo que estés así por la familia, Blanca, pero vamos a luchar por nuestro amor, vamos a hablarlo, lo platicamos con tu familia y con la mía, vamos a luchar por el amor, por la felicidad que les vamos a dar a tus hijos, Blanca. ¿No te gustaría que yo le diera la felicidad que les necesitan tus hijos? ¿No te gustaría que yo te diera la felicidad que tú necesitas?
1: Pues es que a mis hijos, pues cada uno tiene su papá, la verdad. Aparte, te digo, yo no tengo tiempo, yo trabajo de lunes a sábado. Y el papá del bebé pasa por mí el sábado, estoy ahí en su casa los fines de semana, yo estoy a verme de regreso para mi casa. La verdad, Blanca, tengo que no tengo tiempo, espérame. Aparte, Ori, me mandó el mensaje una sobrina de mi ex, que mi ex quiere ver al niño. Y también me dijeron que quiere arreglar las cosas conmigo.
0: Blanca.
1: Es que no, Jacobo, no.
0: Yo nada más te pido que no te niegues y no me niegues la oportunidad de hacerte feliz, de hacer feliz a los niños. Es lo único que yo te pido, que no te niegues la oportunidad. Que no nada más porque seamos familia, que por lo de tu papá y el mío, por eso hay que hacerlo por un lado tú, Blanca, y echarle ganas, salir adelante y darte la felicidad, Blanca. A ver, ¿no te gustaría que tú y yo formáramos una familia allá en Las Ilamas, que viviéramos juntos y fuéramos felices, tus niños, tú y yo? Yo te sacaría de trabajar, Blanca. Mira, Blanca, tú no te vas a preocupar por trabajar, no te vas a preocupar por pagar agua, luz, renta, comida, por nada te vas a preocupar. Nada más tu preocupación sería atender a los niños y atenderme a mí, el único que yo te pediría. Yo estoy dispuesto a echarme la responsabilidad y mantenerte a ti y a los niños y descuidar a la niña también, pasar manutención. Yo estoy profundamente enamorado de ti, Blanca. Hazlo por eso. Mira, yo quiero enamorarte. Quiero que tú me ames como yo te amo a ti. Y créeme que lo voy a lograr porque yo te amo y quiero hacerte feliz. Quiero que me des la oportunidad de vivir juntos, de ser una bonita familia. ¿Por qué no te gustaría tener una familia? ¿No te gustaría ser feliz con tu marido, con tu esposo?
1: Ay, Jacobo, pues qué te digo, no, la verdad. O sea, no.
0: Que nos viéramos tú y yo.
1: Yo no tengo tiempo, Jacobo. Aparte, yo te digo, yo soy una ocupada. Aparte, yo pues quiero el papá de mi hijo, la verdad. Todavía quiero para el papá de mi niño, la verdad. Sí, la verdad, sí. Yo estoy enamorada de él todavía.
0: Ajá. Mira, Blanca, te propongo esto. Vamos a vernos tú y yo en algún lugar. Yo te invito a comer. Yo te voy a dar un beso. Vamos a ver si sientes mariposa.
1: Espérame, Jacobo, espérame.
2: Te colgó, compadre, no manches. Aquí la neta es que en realidad no le interesas absolutamente nada a la hija de Calimán. Creo que estás bastante gachupín, ¿eh?
3: Buzón de voz. La llamada se cobrará alternativa.

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5: A ver, Tito, cuéntame, ¿qué es el amor?

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4: Hola, hola, ¿cómo están? Soy Claudia Mejía. En esta ocasión vamos a hablar de un tema que le compete a las mujeres. Bueno, en parte mujeres, en parte a tu pareja, en parte a todos, porque somos una red de apoyo aquí en esta vida. Debemos de tener siempre redes de apoyo y no estamos solitos. Entonces, pues vamos a empezar. En esta ocasión vamos a hablar de endometriosis. Es una palabra medio rara y tal vez nunca la hayas escuchado, o tal vez sí, pero si eres mujer, seguramente sí. Y para eso está conmigo la doctora Alejandra López Chávez. Ella es ginecóloga y obstetra. ¿Cómo estás?
5: Hola, muy bien, muchas gracias. ¿Y tú?
4: Muy bien, aquí emocionada porque es tu primera vez.
5: Sí, la primera vez.
4: Endometriosis. O sea, yo escucho endometriosis y endometrio. Bueno, ya nosotras sabemos que el endometrio, pues es esa capita que se suelta cuando estamos en nuestro periodo.
5: Exacto.
4: ¿No? Pero se escucha más peligroso y más feo que solamente.
5: Sí, suena,
4: eso, ¿no?
5: Suena intimidante la palabra.
4: Exacto,
5: ¿no?
4: Sí.
5: Pues justo lo que mencionabas, o sea, primero hay que entender que el endometrio es esta parte bien interna del útero que va a tener básicamente dos funciones. La función uno es que se va a hacer gruesita entre una regla y la otra, se va a hacer gruesa porque se prepara para recibir un embarazo. Si en esa mujer, en ese mes, no hubo un embarazo, al terminar ese periodo, va a caerse este endometrio en forma de menstruación, ¿no? O sea, el endometrio tiene que vivir justo en la cavidad endometrial y se va a descamar mes a mes en forma de regla. Sin embargo, la endometriosis quiere decir que hay tejido que no es endometrio como tal, es tejido similar, que eso es muy importante entender, que no es endometrio, que es tejido similar al endometrio y que va a estar fuera de esta cavidad, que puede abarcar cualquier parte del cuerpo humano, desde cerebro, desde ¿qué? Pulmones, desde el diafragma, pero principalmente va a estar en órganos pélvicos, que puede ser a lo mejor la vejiga, el uretero, el intestino, o literalmente los ovarios, las salpinges. Si bien esta es la localización más frecuente, no es la única. Entonces, realmente los síntomas van a ser múltiples, muy variados, en muchos matices, y cada paciente lo va a vivir de manera distinta. Entonces, si bien la endometriosis puede tener diferentes grados de afectación, siempre va a haber un dato que nos haga sospechar de ella.
4: Y si dices que es otro tipo de tejido que puede estar en cualquier otro órgano, si de por sí el dolor que una siente en su periodo, no me quiero imaginar el dolor que sería tener ese tejido en otro órgano. O sea, ¿esto sí es así?
5: Sí, literal. O sea, al final del día, el tejido endometrial sano que está dentro del útero va a tener receptores para ciertas hormonas, ¿no? Estas hormonas, de manera natural, las produce el ovario, pero también hay hormonas que producimos a través del tejido graso, a través de ciertos procesos químicos, pero en una paciente sana, estrictamente hablando, y te hago mucho hincapié en esta parte que tú me acabas de mencionar, el dolor que sentimos durante la regla, y ese es un punto pivote. La regla puede doler, claro que puede doler, pero hay un grado para diferenciar cuando es un dolor normal, entrecomillado, y un dolor que ya no se considera normal. Y esta palabra de es que para mí el dolor es normal, el normalizar el dolor, creo que es el gran error que podemos cometer desde a veces las propias pacientes que lo normalizan y también nosotros como médicos que no les damos el peso, ¿no? El justo peso a las cosas, ¿no? Entonces, tener dolor durante la regla puede ser normal siempre y cuando no afecte calidad de vida, que no sea un dolor incapacitante, que sea un dolor que te permita hacer tu vida prácticamente normal. Entonces, la endometriosis puede ser extremadamente aparatosa. Pacientes que durante la regla pueden tener sangrado a través del recto, a través de la orina, que pueden llegar a convulsionar, que pueden llegar a tener desmayos, que pueden tener focos de diarrea tremenda durante la menstruación. Y también importante no encasillarlo solo a la regla, ¿no? Porque a veces los médicos podemos caer a que solamente vas a tener dolor durante la menstruación. Y si no estás menstruando y te duele, entonces no es endometriosis. Y eso es un error, porque la endometriosis es una enfermedad crónica. Crónica quiere decir que dura mucho tiempo, que va a ser, se va a ir complicando, que va a ser una enfermedad que va a ser progresiva. Y eso hace que cada vez las molestias vayan siendo más aparatosas. Desde primero ser un dolor entre comillas, no tan complejo, que a lo mejor con analgésicos se puede tratar, a terminar en situaciones que requieran cirugía por una obstrucción intestinal, porque la función del riñón ya no está del todo bien, y todo porque esta enfermedad es muy agresiva.
4: Nos decías que hay una estadística que nos puede sorprender. ¿Cuántas mujeres lo padecen?
5: La estadística a nivel México se estima que 1 de cada 10 mujeres va a tener algún grado de endometriosis. O sea, 1 de cada 10. Es impresionante. Sin embargo, tardamos en hacer el diagnóstico en promedio de 7 a 10 años.
4: ¿Qué? ¿Por qué?
5: Es muchísimo, exacto. ¿Por qué? Porque los síntomas son sumamente diversos.
4: Wow.
5: El hecho de que el tejido puede estar a lo mejor en el intestino puede hacer que tú, al momento de la regla o fuera de la regla, puedas tener colitis, ¿no? Que tengas esta sensación de estar muy distendido después de comer ciertos alimentos, que tengas problemas al momento de evacuar, que tengas periodos de diarrea, porque el intestino se va a irritar por ese tejido y va a hacer que tengas evacuaciones sumamente líquidas, o que puedas intercalarlas con estreñimiento, porque a lo mejor está obstruida una parte del tubo digestivo, que no permite que pase la evacuación, y puedes alternar entre diarrea y evacuaciones pues duras con estreñimiento y decir es que es colitis. El tema emocional es algo fundamental. O sea, vivir con endometriosis lleva a las pacientes a tener periodos de ansiedad, periodos de depresión, periodos en los que no saben qué está pasando con su cuerpo, y también es fácil que las encasillemos a, bueno, es que tienes estrés por el trabajo, tienes presiones con la pareja, tienes presiones con los hijos, y más bien va de la mano con todo esto de la endometriosis.
4: ¿Por qué les pasa? O sea, pues, ¿cuáles son las causas?
5: Pues mira, la verdad es que desgraciadamente no tenemos los médicos una certeza de una causa única. O sea, hay muchas teorías de por qué sucede la endometriosis, teorías ya muy viejitas, algunas de ellas que tienen casi 100 años de que las empezaron a estudiar. Hay otra teoría que nos habla de que esto se forma desde que éramos embriones, desde que estábamos en la pancita de nuestra mamá. Nuestras células tienen esta capacidad cuando somos embriones de decidir, bueno, tú eres una célula del hígado, te vas para el hígado. Tú eres una célula del cerebro, te vas a cerebro. Tú eres de útero, te vas al útero. Hay teorías en las que estas células no llegaron a su destino final, se quedaron en el camino y por eso quedaron implantes en varias partes del cuerpo. Hay otra teoría que habla de que el cuerpo tiene esta capacidad de transformar un tipo de célula a otra. O sea, hay células que tienen que estar en la parte más superficial de los órganos, que se llaman peritoneo, y a lo mejor sufren este tipo de transformaciones a otro tipo de célula parecida al endometrio. Entonces, la verdad es que hay muchas teorías. También hay teorías genéticas en las que hay un patrón genético de que en tu familia probablemente, si tú tienes endometriosis, tías, primas, hermanas, tu mamá probablemente también tenga endometriosis. Y también cada vez nos acercamos más al tema de las enfermedades autoinmunes, porque hay una cierta relación en pacientes con lupus, en pacientes con artritis reumatoide, esas enfermedades que son también muy difíciles de diagnosticar y que también pueden tener una correlación con endometriosis.
4: Aquí en el ISSSTE sabemos que de primera instancia hay que ir a nuestra clínica.
5: Sí.
4: Ellos nos referirán al especialista. Aquí en el ISSSTE, ¿hay todo este grupo de apoyo, tanto emocional como médico?
5: Pues la verdad es que como tal un grupo de apoyo específico para endometriosis, en el tema emocional todavía no, en la parte de psicología todavía no lo hay. En la parte quirúrgica, pues el abordaje ideal es vía laparoscopía. No se sugiere tanto la cirugía abierta porque va a ser bastante más agresiva de por sí. Entonces, en el ISSSTE, en hospitales de tercer nivel, como el 20 de noviembre, como en el López Mateos, como en el 1 de octubre, que hay este abordaje de cirugía laparoscópica, es una buena herramienta. Y todavía más pensando en cirugía robótica. La cirugía robótica viene a ser un parteaguas en el manejo de enfermedades tan complejas como es la endometriosis. Entonces, en este momento, hasta donde tengo entendido, solamente en el 20 de noviembre hay Da Vinci, y eso nos va a dar una oportunidad a los médicos y evidentemente a las pacientes para que tengan manejos mucho más integrales.
4: Me dio mucho gusto que estés aquí.
5: Ay, a ti, muchísimas gracias por la invitación. Estoy muy contenta, me encanta hablar de este tema porque siento que como médicos tenemos la responsabilidad con las pacientes de hablar de este tema que a veces está muy oculto.
4: Gracias, yo soy Claudia Mejía, nos vemos en un siguiente episodio. Hasta pronto.
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1: Ante esta comunidad cristiana que representa la Iglesia de Dios, os pregunto, si alguien tiene un impedimento para que esta unión se realice, que lo diga ahora o que calle para siempre.

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1: Cántale bonito, mi Jesse Uribe.
2: Josh, qué bonita inspiración.

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6:18 a.m, damas y caballeros, buenos días. Esto es el Kama Show, el morning de la mejor 100.1 FM.

señoras y señores. Esto es el Kama Show. En los controles técnicos está el famoso Eric de la Cruz.

844-284-1330 para que te comuniques con nosotros, mensaje de voz o de texto, como tú lo prefieras. Ya estamos en Vivísimo.

844-1330, mensaje de voz o de texto, como tú lo prefieras. Directo a cabina 74-44-04-101. Y de esta forma estaremos en contacto en este, renacer, en este nuevo día, en esta nueva esperanza, en esta nueva ilusión, en esta nueva alegría, en este nuevo mes. Hoy, primero de julio del 2026, el mes más bonito de todos. Este y diciembre. Pero bueno, con el gusto de siempre, saludarles a través de la frecuencia 100.1 FM, en este programa que es tuyo, bien llamado El Cama Show. De esta forma, comenzamos.

0: ¡Andamos ready! ¡Andamos yes! Son las 6:25 a.m, damas y caballeros, buenos días. Este es el Cama Show a través de la mejor 100.1. Están llegando mensajes del 744-284-1330. Hola, hola, buenos días. Camaleón, mándale saludos a Morra, de ahí de Llano Largo, de una estación de gasolina. Se llama Rosa. Acá entre nos, please. ¡Háelo! Bendiciones, órale. Saludos a Morra. Échame llamada, a ver, tengo llamada, ¿verdad? Sí, está sonando. Hola, buenos días. ¿Quién habla? Bueno. Bueno. Bueno. Bueno. Ya colgaron. Bueno, saludos allá a Rosa, que está trabajando en una gasolinera. Pero no me dices, ¿qué? Allá, ya no largo. Órale, pues. Dice, Camaleón, buen día. Ganó México. Obi, si lo vimos. Hola, buenos días, adelante. Aló.
1: Camaleón. Camaleón. Buenísimos días.
0: Buenos días.
1: Cabezota de iguana de sapo. Saludos. Pensé que me dijeron que andabas en la Diana con tu playera verde y tu tanga roja, porque ganó México.
0: Sí, pero me salí con.
1: Aquí anda tu 10 días ya correteando la vaca. Para cualquier 12, cualquier 5-2, 5-6. A la escucha, cucha, pendientes.
0: Al 6-5-12-12 se pase su número, güey. Pensé que era su número. Bueno, saludos. No, me salí temprano como a las 12. De ahí, no, nada más. Es que me estaba rozando mucho la tanga, güey. Buenos días.
2: Hola, buenos días, mi
0: compañero. Uy, uy, uy.
2: Ya andamos aquí al 101.
0: Tan temprano.
2: Feliz ombliguito. Saludos para todos. Y mandame un becerrote.
0: Claro que sí, te va tu becerro. Hola, échame la llamada a las llaves y ya me contestan. Buenos días. Hola.
3: Sí, buenos días.
0: Sí, ¿qué pasó? Buenos días.
3: Habla Leonardo.
0: ¿Qué pasó, Leonardo? ¿Cómo andamos, Padre Santo?
3: Bien, gracias a Dios.
0: ¿Andas desvelado?
3: Alegre.
0: Alegre.
3: Porque ganó México ayer.
0: ¡Eso! Oye. Eso, eso, eso estuvo bueno el partido, ¿no?
3: Sí, estuvo bueno.
0: ¿Y si gritaste, gol o dices, gol?
3: Ah, no, sí, todo mi
0: gol, golecito. Gol, golecito, dame un puntito. Órale, ya está, mi Leonardo. Aquí le mandamos saludos, Padre Santo.
3: Mi esposa ya se fue a trabajar.
0: Eso, que le vaya muy bien. ¿Le diste la bendición?
3: Ya, todo, y le di su desayuno.
0: Eso, tú muy bien. Ayudando con las cosas. Te mando un abrazote, ¿eh?
3: Sí, gracias, gracias. Que pasen buenos días a todos.
0: Igualmente, cuídate mucho, hasta luego. Sí. Buenos días, acá, adelante. Morning, hello.
4: Buenos días, Camaleón.
0: Buenos días.
4: Así como entraras, así salieras. Bonito día para todos los taxistas de la colonia.
0: No, no, no, no. ¿Cómo entré, güey? ¿Cómo entré? ¿Tarde? Pues no, saliera tarde, ¿verdad? No, y hoy me voy temprano, a las 9:30 me voy a despedir. Para que se les quite. Buenos días, hola, adelante.
5: Buenos días, mi amigo Alex, el Camaleón.
0: ¡Ese milagro!
5: Máximo de la 170.
0: ¡Milagro!
5: Un saludo para el sitio de camionetas de Radio Coco. Después de 2-3 días de descanso, ya estamos otra vez temprano correteando la pechuga. Mándale saludos a Juanito, al Roy Rogers, a Barreta, al buen Efra, que desde temprano estamos correteando la pechuga. A los demás ya te la sabes. Un trompetazo, che, bola de flojos. Saludos, mi amigo Alex.
0: Órale, para esos flojos. ¡Gay! Buenos días, Camaleón. Excelente mitad de semana. Aquí saludándote desde el sitio de Radio Coco. Saludos para mis compañeros, al macero de Radio Coco. Y para mi chaparrita hermosa, que la amo mucho. Dios te bendiga. Gracias, hermanito. Gracias por tus buenos deseos. Te mando un saludo, Juan. A ti y a toda la comitiva de allá de Radio Coco. Buenos días, chambeando como siempre, ¿verdad? Hola,
6: Chompi.
0: Hola,
6: niños. Estamos en sintonía, ya sabes, Camaleón. ¿Cómo no? Con el mejor locutor aquí. Haciéndonos un cafecito porque ya nos vamos a la chamba.
0: ¡Hala!
6: Oye, ayer estuvimos de fiesta. Y hoy seguimos celebrando. Todavía.
7: ¿Por qué? Porque gané el mejor, ¿cómo no?
6: México, vamos a los octavos de finales. Y vamos a ganar la Copa, Camaleón. Vamos a ganar la Copa, ¿cómo no? Sí. Aquí andamos, Camaleón. Saludos para toda la banda y feliz martes para todos los radio escuchas. Aquí andamos, Camaleón.
0: Hola, saludos, mi quísimo Chompi.
8: Buenos días, mi Camaleón. Buenos días, saludos desde acá de Tecpan Guerrero. Saludos a toda la banda ahí.
0: Órale, mi quísimo Killer Pollo. Te mando un saludote. Que andes chambeando de qué lado. Pones la luz, no seas gacho.
9: No.
0: Se me cortando mucho la luz. Saludos a la buena Killer Pollo, anda chameando allá en Tecpan de Galeana, la cuna del relleno de cuche. ¿Sí? Hablando de relleno, ¿te toca un bolillo con relleno?
9: Sí.
0: ¿Con cuerito? Chilito en vinagre. ¿Quieres una Yolanda o un chilate? ¿O café? Tú pide, ahorita nos los van a traer.
9: No.
0: 6:30 a.m, seguimos Iván Summers, esto es el Cama Show. ¡Buenos días! ¡Morning! ¡Chúpele!
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1: Buenos días, dice Camaleón. Dice, ¿puedes hacer unas, puedes poner las mañanitas a mi amor? Hoy es su cumpleaños. Ay. Oh. ¿Y cómo se llama tu amor? Ah, ya está. Ahorita le marcamos. Entonces, ¿qué despertador? Dice, hola, Camaleón. Una pregunta, dice, ¿cómo es la tanda que están anunciando? ¿Me puedes explicar, por favor? No tengo. Todavía vamos a empezar a registrarlos la siguiente semana, así que usted pendiente, tranquila, no coma ansias, puede ganarse una lana. Dice, buenos días, Camaleón, quiero registrarme para la tanda. Aún no, hasta la siguiente semana.
2: No.
1: Es la instrucción que nos dieron el día de ayer. Sale, vale, no es de que, ay, Camaleón, no me quieres anotar, te voy a acusar, ¿eh?
2: No, voy a quemar.
1: En la radio. Saludos a mis hijas Rocío y Alexa y a mi esposa Marimelvi, que las amo, que ya, órale, ya se van a la escuela, qué buena onda. Saludos a Kane Panther, que ya anda bien puesto con nosotros. Hola, buenos días.
3: Buenos días, Camaleón, buenos días. Es que se ve que sí nos hace falta, pues, el dinero.
1: Sí, a todo mundo. Bueno, ¿a quién le sobra? ¿A ti te sobra dinero, Eric? No, a todos nos hace falta. A nadie le sobra. Si te sobra a ti, lana, pues qué bueno, ahorra lo que te sobre. Esa sería una buena opción, ¿no? ¿Sale? Ahí sí que cada quien sus pesos. Vámonos, dice, yo también quiero entrarle a la tanda. Órale, pues, ¿qué número vas a querer, Killer Pollo? ¿El 7 o el 1?
2: No.
1: Cuando piden el uno, ahí luego demuestran lo avaricia, ¿verdad? Eso, pues, ahí los invade los siete pecados capitales.
2: No.
1: Para que digan, no, está bien el 4, el 5, y ya, le digo, pues yo te pongo el 4, ¿no? Ya, sin broncas, ¿no?
2: No.
1: Te esperas. Ah, no, quiero el uno, no, yo quiero ser el primero, dice, no, pues lo ocupaba para dar un pago, ¿no? Pues, órale, pues, mi brother, vamos a hacer el despertador mejor, dice, dame el quinto. Chiquillo, pollo, eres la bomba. Vamos a marcarle a esta persona que está cumpliendo años. Mejor déjense mitotes. Dice, buenos días, Camaleón. Vamos a hacer despertador a una personita que está cumpliendo años. El día de hoy es el amor de mi vida. Ay. El amor es una ama. Hoy vas a ponerse en la ruca ahorita. Una simple fanta. ¿Cómo se llama? ¿Tito Bambino? Tito el Bambino. Hay una versión con Jenny Rivera. So, forget it.
2: No.
1: Ya marcamos entonces. Ese nos contesta. Bueno.

0: Buenos días.
1: Hola, buenos días. Tengo el gusto con Alfredo Ramírez. Hablamos de la mejor 100.1 FM. Estás en el Cama Show en vivo y al aire. ¿Cómo estás, Alfredo? Buenos días.
0: Gracias a Dios, bien, buenos días.
2: Oye, ¿te agarramos ocupado, Padre Santo, o Nelson?
0: No, estamos desocupados, estamos bien.
2: Ah, ¿ya vas a trabajar o ya andas chambeando? ¿O todavía no?
0: Vamos a trabajar apenas.
2: Eso. Oye, ¿a qué te dedicas, carnal?
0: Bueno, traigo una góndola y también trabajo en un autolavado.
2: Ah, no manches, de esos camiones grandotes, ¿no? Los que llaman góndolas.
0: Sí, de volteo, esos trailers.
2: Sí, sí, sí, órale. ¿Y qué es lo que transportas? ¿Arena, piedra?
0: Arena, grava,
2: órale.
0: Escombro.
2: ¿Trabajas para una constructora entonces o independiente?
0: Sí, trabajo con un arquitecto que trabaja con Construrama.
2: Oh, ah, ya nos metiste gol, ¿eh? Ya nos metiste gol. No. Órale, pues, saludos al Arqui. Oye, carnalito, ahí... ¿Viste el partido ayer?
0: Sí, claro, lo vi con el amor de mi vida.
2: ¡Ay! ¿Cómo se llama el amor de tu vida?
0: María.
2: ¿María? Caray. María. ¿María Dolores?
0: Jugándole, María Dolores.
2: Ay, ya me había espantado, ¿eh? No manches. No. Oye, carnal, pues, ¿qué crees? Estamos arrancando el mes más bonito. El mes más hermoso, el mes donde la gente amorosa, hermosa, esplendorosa, cariñosa y todo lo que termine en osa, menos babosa.
1: No.
2: ¡Está cumpliendo años! ¡Felicidades!

0: Queridísimo brother, muchas felicidades, de verdad que te la pasas muy bien, Alfredo. Este despertador, esta sorpresa te la da el amor de tu vida, dice aquí. Como dices tú también, Dolores, mejor conocida como Lolis, que te dice que te ama y que pases un cumpleaños lleno de muchas alegrías, de muchas bendiciones y que por supuesto el Ser Supremo, el que está ahí arriba, te llene de mucha salud para estar juntitos mucho tiempo más. Virgísimo Alfredo, felicidades, enhorabuena, carnalito. Pásata increíble, carnal. ¿Qué dices?
1: Gracias.
0: ¿Qué le dices a Lolis?
1: Que la amo mucho.
0: Virgísimo Alfredo.
1: Y que nunca esta sorpresa se me dio.
0: Mi hermano, te mereces esto y más. Enhorabuena y feliz cumpleaños, mi brother. De verdad, deseo de todo corazón que te la pases a todo dar. Y créeme, las cosas bonitas nacen en julio, ¿eh?
1: Eso sí, gracias.
0: Mi hermanito, te mando un fuerte abrazo y ahí nos mandas la ubicación donde se va a armar, ¿sale, vale?
1: Sí, está bien, hermano, gracias.
0: Cuídate mucho y Dios te bendiga. Felicidades.
1: Igualmente, Dios los bendiga a todos y gracias.
0: Gracias, hermanito. Somos la mejor 100.1 FM. Mi nombre es Alex Rosas. Yo soy el camaleón, miquísimo Eric de la Cruz. Ya quítame las mañanitas. Hasta yo sentí así, mira cómo me puse. Hasta se me erizó se me erizó la piel. Oh, cálmate. Luego, ¿eh? Oye, cámbiame, voy a dar de este lado. Ahí está. Ah, ya me escucho diferente. Es que con aquel se escucha diferente la voz. Se escucha diferente la voz. 6:47 a.m, damas y caballeros. Dice que pidamos, dice Eric de la Cruz, por favor pidan sus rolas, pero con la alegría cuando gritaron el día de ayer, gol. Gritan, ¡es Eric de la Cruz! ¡Eric de la Cruz desborda por la izquierda, remota! ¡Camaleón, gol! Ponme mi canción, se llama Fulanito de Tal. Al 744-284-1330, pida su canción como si usted estuviera narrando el gol. Así que, de una vez, al 744-284-1330, para que nos manden de volada. Ándale. De una vez, mándalo, Padre Santo. 744-284-1330. Tengo poco tiempo. Sí, nada más 10 minutos voy a tener, güey. No manches. Yo dije, vamos a tener mucho tiempo. Ya me mandaron aquí la postal. Dice, amaneció. Deseo tengas un día maravilloso. Maravilloso. Bendiciones, alegrías en... con vitamina A y C, ¿cómo dice? Victorias en salud y éxito, ok. Feliz miércoles, órale, gracias. Gracias al Chavadaba, buenos días, gracias. Hola, adelante, te escucho.
2: Ey, tira al centro, el centro que se la come, el capibara, capibara, la hora de cabecita. Le dicen el chupas, gol de capibara. Eri, ponme la de una hipecta de los brujos de Marco, una chingona.
0: ¿Qué dijo, una de qué?
2: Cuna y peita de
0: la
2: luz.
0: Cuna y peita de la luz roja de San Marcos. No. Algo de la luz roja de San Marcos. Ya. La que sea, ¿eh? Dice saludos y a todos bendiciones. Órale, pues. ¿Quién más va a pedir su rola de una vez de volada? ¿Sabes qué? Voy a poner la de. Ella lo amó. Ella lo amaba. Y hoy de eso queda nada. ¿Está bien esa, amiguísimo brother? ¿O cuál? ¿No? ¿Esa no te gusta? Ella, mamón. Tirin. ¿Cómo se llama esa canción? Ella lo amó. Sin condiciones, lambada. Órale. Esa no es. Ella lo... La luz roja. Es la luz roja. Sale, vale. A ver, aquí ya me mandaron otro. Buenos días, hola, saludos para todos, bendiciones. A ver, mi camarada, nárratelo, buenos días.
3: Camaleón, buenos días, ponte la de, la de Pecho Barraza, mi enemigo, el amor. Eso, está buena esa rola.
0: Está buena, ponte la camaleón. Pero no la pediste acá, como dijimos.
4: No.
0: Hola, buenos días.
4: Ponte la del mariachi loco, camaleón.
0: No, pues no, así como, mano, ya dijimos cómo.
5: Aquí, con esta transmisión en vivo, este partidazo con Eri de la Cruz, remata al centro y pidiendo esa rola de la antigüita de calibre 50. ¡Gol! ¡Gol! ¿Cuántas veces te pedí una, Eri de la Cruz? ¿Cuántas veces?
0: ¿Cuántas veces te pedí una, condenadote? Buenos días, muy bien, muy bien, muy bien.
4: Buenos días, camaleón, saludos ahí en cabina y al buen Eri de la Cruz y a todos tus radioescuchas de Puerto de Acapulco. Muy en especial a mi señora madre, la señora Virginia de la colonia Los Lirios, y a mis hijos Brenda y Chavita, y a mi nieto Jorgito, y a todos mis compañeros taxistas y colegas del puerto de Acapulco, al buen Chóforo, Néstor, Jafid, Carrefour, pero al máximo de la 170, no es taxista, al Chompi, y al Chica de la Flor Amarilla de parte de Chava.
0: Vámonos, la antigüita suena más o menos así, 6:52 a.m. Desborda por la izquierda, Eri de la Cruz. Y escogió la rola que pidió el oso, el oso, el oso, el oso la voló.

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6: Exactamente. Son las 7 de la mañana. Que no se le haga tarde, damas y caballeros. Esto es el Gama Show. Trompetazo para todos los chaparritos y chaparritas que no se quieren levantar, que andan bien dormidotes.
7: Ya, yepétate. Últimos días de clases. Ya nada más le quedan 10 días y a la yumba. Se acaba. Empiezan las vacaciones. Pero mientras, quédate conmigo porque vamos a pasarla bien chirindongo de aquí hasta las 10 de la mañana. Esto es el Gama Show.
8: Shakira, we are ready.
9: We are ready.
7: We are ready.
8: Escúchame mi voz ahí que dice Shakira, I am ready.

0: Nunca, ¿eh? ¿Nunca has escuchado la canción? Ni Shak no canta así de costeña más, ¿no? Esta no es Shakira. Esta es una morra de allá de otro lugar. De allá de la costa para allá para. Jamás es ese. Esta morra trabaja aquí en la caleta. ¿Va a quedar quesadillo? No lo quería decir. ¿Va a querer que para el chute? ¿Va a querer que entre en la moto? Porque sabe lo que se necesita
1: para estar viviendo mi sueño. Ahí nos vamos, y caballero, estamos arrancando esta segunda hora a través de la mejor 100.1 FM. Esta segunda hora, 744-284-1330, para que te comuniques con nosotros, mensaje de voz o de texto. La plataforma está disponible desde ahorita, desde ya. Si quieres, mándame un mensaje para que veas que lo reproducimos y se va a escuchar. Y directamente a cabina 744-0401. Elvio La Cruz en controles técnicos, yo soy Alex Rosas, yo soy el Camaleón. Muy buenos días en este miércoles, mitad de semana, arrancando el mes primero de julio. Hoy estamos a 1 de julio del 2026. Un placer saludarte en esta mañana, mañana hermosa, esplendorosa, donde todos estamos alegres, estamos llenos de entusiasmo, de mucha risa, estamos muy contentos, la felicidad nos invade, el sol está saliendo. Está medio nublado, pero yo creo que el día de hoy el sol va a estar dándole alegrías a este bello puerto de Acapulco, iluminando la hermosa bahía de Santa Lucía, y al fondo el enigmático y profundo y grandísimo Océano Pacífico. Nosotros estaremos echando buen cotorreo de aquí hasta las 10 de la mañana, te repito, y sí, estamos en vivo. Hoy, primero de julio, ¿qué se celebra? Gracias a mi agregada cultural directamente de Puebla de Zaragoza, la curandera de males, la doitora, la galena. Hoy dice que primero de julio, Día Internacional del Reggae. Hoy es Día Internacional del Reggae. Órale, no me la sabía. Hoy es día de... Pero ¿sabes qué? El único que está chido del reggae es el padre. No, como que Inner Circle, no manches, como que Bad Molly, güey. No, cállate. Ahora Bad Molly. Ahora va Bunny, no manches, Eri, parece que no sabes. Bueno, hoy es Día Internacional del Reggae, una fecha respaldada por la UNESCO, que celebra a este género musical originario de Jamaica como Patrimonio Cultural de la Humanidad, Padre Santo, Patrimonio de la Humanidad, el reggae. Imagínate, dentro de unos 70 años estaremos hablando que el reggaetón patrimonio también humano, güey. Es que rolas están bonitas también del reggae. Quítame Shakira, por favor, gracias. Eres esplendoroso, Qué nivel de mezcla te avientas el día de hoy. Pero hoy es día del reggae, mira, hoy nada más esto. ¿A que te des un quemón? Bebé. Sí, sí, sí. Bob Marley. Cool to be loved. Sí, hoy se celebra Día Internacional del Reggae. Es día del reggae, no que anden como todos los del reggae, Acá volando, No. Si los conozco, nada más tantito querían. Dice también que es Día Internacional del Chiste. ¡Ándale! ¡Felicidades, Eric!
2: No.
1: Hoy es Día Internacional del Chiste. Dice que promueve el sentido del humor para aliviar el estrés y mejorar el bienestar emocional. ¡Afirmo! Entonces ahí va a venir con todo el Tiburcio y el Abulón, ¿verdad? Dice también Día Internacional de la Fruta, creado para incentivar el consumo de frutas y promover una alimentación saludable. Órale, si yo me quiero comer. Sí.
2: No.
1: Dice, bueno, es lo que tenemos el día de la fruta, Día Internacional de la Fruta, Día del Chiste y Día del Reggae. Es lo que se celebra el día de hoy, 1 de julio, de esta forma,

0: estamos de regreso a través de la mejor 100.1. Esto es la ruca contra la nueva contra la ruca. Ya saben cómo votar al 744-284-1330 y dígame, ¿voto por la ruca o por la nueva? Sale, vale, Eric de la Cruz allá en los controles técnicos. Dime, por favor, antes que nada, tengo mensajes que dar aquí de este lado. Hola, morning, hello.
1: Hola, mañana, anótate un golazo con esa nora que se llama
0: Mi Cuenta y Pico. Anota tu gol. Oye, es cierto, hay que ponerle 50 en pico a competir un día de estos, ¿no? Hola, buenos días. Hello, morning.
2: Camarón, pasamos octavo. Saludos, ya vamos a la escuela, último día. Ojalá.
0: Ojalá, dice.
3: No.
0: Oye, linda. Todavía te falta. Te faltan, ya. De aquí al 10 ya se acaba todo. Tú tranquis, tranquila, ¿sale? Te mando un abrazote. Saludotes. Gracias por estar en sintonía. Hola, saluditos, mi camaleón. Ganamos. Échame un trompetazo. Claro que sí. Ahí te va, mira, ahí te va. Lo pediste, es tuyo.
1: Completa.
0: Pues si completa la pusimos la rola, güey.
3: No.
0: Yo creo que quería que dijera nada más tan tan.
3: No.
0: Ese rato, tan tan. No manches, Jessy, la pusimos completa la rola de las. Que faltaban 3 segundos, ¿no? De la rola, tan tan.
1: La de Bob Marley.
0: Ah, pues también no especificas, brother. Te digo. Uy, y luego me andan ahí de. ¡Ay, es que el camaleón es eso!
4: ¡Qué bruto, focalicero!
0: ¡Cháquese! Vámonos con la ruca, damas y caballeros. En la ruca, nada más y nada menos que. ¡Tito el Bambino! ¿Ah, qué romántico?
5: A ver, Tito. Cuéntame.
0: A ver, mijo.
5: ¿Qué es el amor?
0: Es que era su hijo. A ver, mijo. Ah, no.
5: El amor es una magia.
0: Adelántale, brother. ¿Cómo se llama el brother? Ya se olvidó.

damas y caballeros, la ruca Tito el Bambino, el amor sonando a través de la mejor 100.1 FM. Vota por la ruca o por la nueva. En la nueva, esta canción sí es nueva, nueva, nueva, nueva, nueva, nueva, nueva, nueva, nueva, nueva, nueva. El Espeso Pluma y Tito WF. La canción se llama Daño y la neta es de mis canciones que traigo ahorita favorita. ¡Súbele! No, no, no.

0: Ya también la voy a poner completa, hermano. Es que no la encontré donde era la el clímax de la rola. ¡Hola, buenos días! Adelante, por la ruca, por la nueva. ¡Mami!
1: Hola, buenos días.
0: Hola, buenos
1: días. Ruca, camaleón, camaleón.
0: Gracias por la ruca. Saludos. Y abrazos. Buenos días. 744-284-1330. Hello, morning, hello.
2: La nueva, camaleón. ¿Por qué se siente tan extraño? Llega el nombre de tu labio.
0: ¡Ándale! La nueva dice linda. 1-1, vamos. No, te digo que linda, sí. Este es barrio, linda, es barrio. Buenos días. Hello, morning.
2: Luca Camayón, la
0: ¿La qué? ¿La ruca dijo?
2: Luca Camayón, la
0: Órale, ya está. Ahí está. Tiana ya votó por la ruca. Esto ya ganó la ruca de Mixi Brothers.
3: La nueva, la nueva. 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
0: Oye, pero esa es la ruca, abusada, A la otra vez hubiera ganado esto y iban a estar diciendo, ay, que no sé quién te equivocas, sí, porque Linda está precisa ahí, y dice, no, que te equivocaste, Oye, camaleón, que te equivocaste, ganó la ruca. Oye, que ganó la nueva, ¿no? Abusada. Van al tiro, la policía cibernética, 744-284, pues ya ganó la ruca, mi quisimo Eric de la Cruz. A ver, Tito, mi hijo. Ah, no, se llama Tito, ¿no? A ver, hijo. No, sí, su hijo, ¿no? Es su hijo.
4: No.
0: Cántate la canción. ¿Qué es el amor?
5: Sí, mami Jenny, ahí te va.
0: Y canta la canción. Pero ya pone ahí la rola, güey.
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0: Pero sigo siendo el güey. Ah, no, ¿verdad? 7:23. Hola, buenos días. Dice la ruca, no manches. Eso ya pasó.
1: Camaleón, la ruca.
0: Ah, ya perdió la ruca. Ah, no, ganó la ruca, sí, ganó la ruca. Camaleón, no te veo contento por el triunfo de México. ¿Acaso eres ecuatoriano? ¿Por qué dices eso, King Panther? ¿Dónde me ves? Lo puchungo en el cabello. Mi cabello rubio. Una vez me lo pinté de rubio, pero eso ya tiene tiempo. No, yo no soy ecuatoriano, Padre Santo. No, sí estoy contento, pero pues tampoco voy a estar hablando. Ya no soporto a los de que hay, a los de la América. Tenían que venir sus papás de la América. Tenían que venir sus padres de la América. Para salvar el barco. No manches. Dice Camaleón, dice, ¿y la animación? La animación la cobro en 2,500. Ah, yo creo que es la activación. La activación, yo digo la animación. Dice, buen día, Camaleón, bendiciones. Hola, buenos días, amiguísima Sandy, saludones, gracias por estar en sintonía. Dice, la animación, dice, ¿qué pasó? Ya llegó mi R, mira, escucha mi R. R.
2: Pero sigues siendo el güey. Hola, buenos días, Alex Rosas Melo, alex El Cama Show. Buenos días, amigo, es un placer saludarte.
0: Igual.
2: Y aquí andamos, tarde pero sin sueño. Aquí andamos ya dentro de la pista de baile, rodando y contaminando el bello puerto de Acapulco. A la vuelta y vuelta y a la buy. Como la bestia de ahí, Ale.
0: Así todo.
2: Hola, amigo, que aquí andamos, ¿eh? Ahí este saludo cordial para toda la banderola, mis compañeros taxistas, para el amigo Chabalaba, para el amigo Imer, para el amigo Noé, para el amigo Mar, para el amigo Jafit, para mi amigo Mario Brots, para mi amigo Zapata, para mi amigo Zamorita, para mi amigo Néstor, que trae 100.1. Sale, Camaleón, échale gana, gordo, ya sabes, cachetote.
0: Saludos al famosísimo Chofis, la chófora. Dice, oye, a ver, Juanito, dile a Chaparrita que escriba, ya no sé qué está poniéndole aquí.
3: No.
0: Dice, está bien, ahora, ¿cuánto cobras? Te voy a contratar para la clausura de mi hija. No te voy a cobrar nada, corazón. Lo haría con muchísimo gusto, siempre y cuando hagas molito con arroz blanco como ese día.
3: No.
0: Nada más me pones muslo y pierna. Me pones muslo y piernita, su molito, arrocito blanco y un refresco con hielo, harto hielo. No, hombre, con eso me tendrías contento ahí, ¿eh? Estarás invitado. ¿Estará o estoy invitado?
3: No,
0: que lo estás pensando. Serás el padrino de clausura. ¿Y qué hace el padrino de clausura, güey? Nada más dice palabras y ya. Ah, bueno, sí está bien.
3: No.
0: ¿Qué pasó, Miguel Móvil? Adelante, buenos días.
4: Hola. Morning, mi rey.
0: Morning.
4: Excelente día, lleno de bendiciones, excelente inicio de mes para ti, para todo el staff y para tu radioescuchas. Un abrazote, mi rey, ya sabes, lo mejor de lo mejor. Siempre aquí al 100.1, con la mejor y siempre con el mejor. Un abrazo, Dios te bendiga. Y a Wiwi, tenían que venir los grandes, ya sabes, para ganar.
0: Te digo.
3: Pilas, cabrón.
0: Te digo. Si nada más tantito quieren, hombre. Saludos de mi amigo Ávila. Ya sé que lo haces acá para tirar el cotorreo con la banda. 744, 284. Buenos días. Dice: el padrino trae regalo más grande del mundo.
3: No.
0: ¿Es en serio? No se escucha muy bien eso hasta acá, ¿eh? Dice, hola, buenos días, te mando un chofibeso. Goldo, échame tu bendición, Padre Eterno. Mi grisimo chofis, ahí te va tu bendición, Padre Santo. Órale. Ahora, Spider-Man me mandó un mensaje. Spider-Man, buenos días.
5: Pregúntale a eso, que de dónde vienen, dónde están jugando actualmente, de ahí donde vienen. De ahí vienen.
0: Es lo que les. Pero bueno, dice, Camaleón ecuatoriano. Ya eres mexicano. Camaleón ecuatoriano. Oye, ¿qué te iba a decir? Vamos con la activación, pues, ándale, para que se vayan poniendo el tiro. 744, 284, damas y caballeros, este es el Cama Show a través de la mejor 100.1, para que no se vayan durmiendo.

izquierda, izquierda, izquierda. Ahora círculos a la derecha con la cadera. A la derecha con la cadera. Ok. Levantando las manos. Arriba, al centro, abajo, arriba, al centro, abajo, arriba, abajo, al centro, arriba, abajo, no, no, es arriba, al centro, abajo,

Si vas entrando en el carro, ¿cómo que marchas? ¡Venga! Si estás en el negocio y atendiendo ahí en el mercado central de una vez, ¿cómo que marchando? ¡Sí! ¡Sí! ¡Marchando! Izquierda, derecha, izquierda, derecha, derecha, izquierda.

0: ¡Excelente! Ya, porque ya me cansé. Vamos a corte y regresamos. Esto es El Cama Show.
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15: Papá, ¿qué se siente tener un hijo tan requete guapo?

0: eso, pues, manito. México, México, México. Tiburcio.
1: Buenos días. ¿Qué tienes tú, Oblón? ¿Qué tienes?
0: Manito, es que ando bien contento.
1: No, no, no manches, tú no andas contento, tú andas... ¡Andas borracho!
0: ¡Eso!
2: ¡No, no, no!
0: ¡Eo, eo, eo, eo, eo! ¡Ecuador va a probar el chile nacional!
2: ¡No, no, no!
0: ¡Ecuador!
1: ¡Cálmate ya, Abulón, cálmate!
0: Mira, manito, tú no me tienes por qué estar calmando porque ya estoy contento, mano. Estoy celebrando la triunfa de...
1: ¡Ay, la pete!

0: los cartonzotes de cerveza y dejaron. Mano, ahora no consumieron en lata. Bueno, sí, nada más agarré 5 bolsas de lata de aluminio. Nada más fueron 5, mano. Y y los demás, y bueno, unas tenientes de cerveza, mano. Y me las estuve tomando, pues, para no tirarla ahí en el piso, porque había gente que la tiraba en el piso la cerveza. Eso. Olía cerveza, hasta la Diana, hasta la se puso a borrar. Ahorita la Diana está con una cruda que no se aguanta.
1: Mira, Abulón, yo creo que no debiste haber ido a tomar.
0: Era, mano, yo fui a recoger las latas, mano, pero me encontré unos camaradas.
1: No manches. Andabas ahí, seguro, con el Chicurro.
0: El Chicurro no lo vi, hermano. Andaba con otros camaradas allá, andaba el Sopilote, andaba allá, y otros cuates ahí que trabajan ahí en Caleta. Y estaban ahí con unos vatos y una morra, ¿eh? Y que sacan la cerveza, man. Y ahí me quedé, pues, México.
1: No manches, Bolón. Y hoy que es Día Internacional del Chiste, para que te contaras unos chistes buenos.
0: Era, mano, el día de hoy, que manden su chiste de una vez ya de volado, porque ya me quiero ir, quiero por una barbacoa de chivo con un caldito acá con una barbacoa de chivo o una barbacoa de res, como lo que sea, mano, para que se me quite esto. Y mande su 744-284-1330. 744-284-1330.
1: Abulón, así no es la cosa. Mire, estás haciéndolo mal. Mire, gente, ya mande su chiste.
0: No me estás pegando.
1: No te pegué, te empujé nada más para que dejara aquí.
0: No, es que no lo vuelvas a hacer ahorita. Ahorita sí te voy a dar tus puñetes, ¿eh?
1: Ya se mandaba saliendo la botana, bebé.
2: No.
0: Era, mano, ya mande su chiste mejor de volado, porque ya me quiero ir de volado. A ver, es que está hablando, pues, a ver, mano, está suena, ya me taladró aquí.
1: Simón, ¿quién está marcando? Era, para eso están ahí marcando y ni siquiera hablan.
2: No.
0: ¡Órale! Carotota de lata aplastada. A ver, así yo voy a contestar. Buenos días. Bueno, no hay nadie, mano, échale. Buenos días.
3: Los padrinos compran cadena, una esclava y un anillo de oro, de 18
0: kilates. Verso. Dice que buenos días. Te escucho desde Torreón, Coahuila.
2: No.
0: Saludos a toda la gente de Torreón, Coahuila.
1: No dice, ahí dice Coahuila, no Coahuila, mano.
0: Eso, pues, mano. Le mando saludos a mi jefecito, dice, que escuchan diario acá a doña Gude y a don Quique, de parte de su hijo, el trailero. ¡Órale, hermanito! ¡Échale gana! ¡Cuídate mucho ahí en la carretera, de veras, Janito! Ya ves que está muy peligroso luego, la neta.
1: Ya pues, pero no le estamos metiendo más preocupaciones a doña Gude y a don Quique. De por sí andan ahí con el Jesús en la boca y tú andas diciéndole ahí que se cuide porque está peligroso. No manches, tranquilo, Abulón.
0: A ver, hermano, ¿ya quién está marcando? Pues, ya sabes, a ver si nos contestan. ¡Buenos días!
4: Buenos días, Abulón, ¿por qué no quiere contestar?
0: Manito, porque ando indispuesto ahorita, el día de hoy, ando todavía con la festejación.
1: Simón, el día de hoy anda bien ebrio. ¿Quién habla?
4: Soy el Gallero.
1: ¿Qué pasó, Gallero? ¿Vas a contar un chiste o vas a andar con tu mitote nada más?
4: Tengo una anécdota que ahí me la contaron.
0: A ver, échale pues, mano, pero la neta, aléjate de ahí porque hay mucho ruido, no te escucho bien.
4: Dice que cuando el Jerry dice que estaba echado, dice que quería entrar a la corporación, pues, y lo mandaron a la academia. Entra el Quino, la Madonna, y están haciendo todos sus exámenes, y llega el jefecito, y dice, a ver, tú, no, pásale para acá. ¿Qué vas a hacer aquí? Dice, si llevaron cabrón a pasar sin semáforo. No, pues le hago una inflexión. No, este está bien, y mándalo para allá atrás. A ver, tú, Madonna. No, pues, patrón, vamos a ver qué, si trae todos los documentos. No, este está verde. Ándalo para allá todavía. Y en eso sale, pues, el Rino, y le dice, a ver, tú, no, pues, yo me visto el paso de la muerte, el de Milita, para allá y para acá. Y se va la prueba de juego. Y dice, a ver, ¿cuánto es? 8x6, no, pues 48. No, pues este ya hay más o menos. Y a ver, ¿qué haría si un cabrón se pasa ahí sin semáforo y se fuera chilando? No, pues patrón.
5: Son 70 para allá y 30 para allá.
6: Móntamelo una moto, este ya está bueno, dices, manda. No, no, no, no.

0: manches, ve, pasaste adelante con los debates de ahí, de bueno, te paso el lanza.
1: Buenos días. Buenos días, mi tiburce muy abulón. Tenía un chiste, pero se me olvidó.
0: Eso pues, mano, así andas de crudo, mano. Buenos días.
2: Mira, abulón, no te voy a mandar un chiste, te voy a mandar una chela para que te cures la cruda.
0: Jálate, mano. Porque sí la necesito el día de hoy, mano.
3: Oye, Tiburcio Bolón, tengo una duda. Cuando los enanos van a cortarse el cabello, ¿piden que les corten las patillas?
0: No. Eso, mano. ¡Órale! Carotota de lito enano.
4: No.
0: ¿Cómo le dijiste, mano? Lo que escuchaste, mano. Saludos, órale.
4: Buenos días. Oye, estás muy tomado el día de hoy, abulón. No me está gustando cómo estás hablándole a la gente.
0: Que te valga, mano, yo le hablo como quiero. Buenos días.
5: Good morning, mi camaleón. Oye, gordito.
0: No está el camaleón aquí, buenos días, échale. Buenos días.
3: Sí, mi Tiburcio. Hasta luego, buen día. ¿Qué chiste le habrá dicho el ecuatoriano al de México? Cuenta el chisme, tú que todo lo sabes y no inventas, pues investiga. ¿Qué le habrá dicho, manito? Ándale. ¿O crees que le haya dicho algún chisme o un chiste?
0: Le dijo.
3: Mi Tiburcio.
0: Le dijo, Inge, el americano.
4: No.
0: Eso fue lo que le dijo, manito. Buenos días.
3: Tiburcio, ¿y no te llevaste al Kevin? Te hubiera llevado el Kevin para que sacara más Vickys o más guamas.
0: No,
3: todo lo puede.
0: No, la eso no lo llevamos, mano. Dice, buenos días, Tiburcio Bolón. Ahí andamos un poco retrasados, desvelados, crudo, bien frío, como desubicado, ontoy. Saludos desde León, Guanajuato. ¡Órale! ¡Saludos, carotota de Guacamaya!
4: No.
6: Hola, carotota de trusa vieja rota, Tiburcio Bolón. Dice que llega un chavalón de la secundaria y dice, mamá, en la escuela me dicen niña. ¿Y por qué no le pegas? Porque está bien guapo.
4: No.
0: Buenos días, Tiburcio, a Bolón.
4: Buenos días.
0: Carotota de ficheras de la cantina del Tamarindo.
4: Eso no manche.
0: Dice, ¿ustedes saben en qué se parece un toro vivo y un toro muerto?
4: Ahora, ¿qué se parece un toro vivo y un toro muerto?
0: En que el toro vivo embiste y el toro muerto embiste.
4: No.
0: ¡No manches! Mira, dice que es solo para mandar saludos a amigos Tiburcio y Bolón. ¿Qué cosa dijiste, mano? Solo para mandar saludos a mis amigos Tiburcio y Tiburón. Manito, soy abulón, que te cueste más trabajo, que te voy a agarrar puñetazo, vas a ver, buenos días.
7: Lo que le dijo el ecuatoriano al mexicano, dice, Abelina, no te echa el agua.
4: No.
0: ¡Eso! Buenos días, manito, échale ya, de volada, ya me voy a ir, mano.
8: Yo sé lo que le dijo el de Ecuador,
0: antes
8: de ser expulsado. Le dijo, te amo a violar.
0: ¡Eso! Esta morra, ¿qué cosa, mano? Después le mando saludos, pegue. Ya me quiero ir, Tiburcio.
4: Ya, mano, ya no vamos a ir. Andas muy mal tú, en serio, ¿eh?
0: Buenos días, mano.
3: Hola, Tiburcio, carotota de Pala Ancha. Oye, dile a Yabulón de pedo que andaba, no pasó a pagar la multa también. Está igual que el Kevin. Le pasa a pagar la multa con el 77, el patrullero.
0: ¡Órale! ¡Tú quieres tu mordida, patrullero!
4: No.
0: Dice que se disculpa todos los policías del mundo mundial. ¡Ese Floripondio, buenos días! ¡Échale! ¡Último día, vámonos!
9: ¡Buenos días, Tiburcio! ¡Dale unos puñetazos ahí al ambulón, por favor! Ahí, compláceme con esa complacencia, no pido canciones.
4: Era, lo que pasa es que sí le voy a dar sus puñetes.
0: Era, mano, a mí no me vas a dar ningún puñete el día de hoy. Yo ando festejando, que yo no quería ni festejar. Porque la neta, yo a mí no me interesa el fútbol, mano. A mí me interesa recoger las latas para ir a venderlas, mano. Es lo que me interesa. Pero ustedes están ahí con sus cosas, mano. ¡Buenos días!
3: Vamos por otros hits, mi abulón.
0: ¡Ese, pues!
6: Ahora, Tiburcio y abulón, carotota de mi trusa vieja. ¿Qué le preguntó a Belina a René Bejarano? ¿Y la lana, René? ¿Y qué le respondió René Bejarano a Belina? ¿Y tú, los 900 millones de pesos?
0: Mano, ya me voy antes que me vayan a clausurar. Quiero...
4: No, ya te vas porque andas bien borracho.
0: Manito, que te valga, que si estoy...
4: Mira, vente.
0: No me empuje, güey. No me empuje porque... No me...
4: Que yo te empujo cuando a veces quieras. Te vas a poner tu... Mira, ¡oh!

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5: Ya son las 8 de la

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0: Ah, caray. Muy buenos días, damas y caballeros. Gracias por estar en sintonía a través de esta maravillosa estación. La mejor 100.1. En este programa, ¿qué se llama?
1: El Camacho.
0: En esta mañana de miércoles 1 de julio del 2026, mes número 7.
1: Eri de la Cruz en los controles técnicos, gracias.
0: La plataforma de WhatsApp ya está disponible para que te comunique al 744-284-1330.
1: Y me diga, brujo mafofo, quiero que me acaricie las bolas.
0: Y me diga qué me depara mi futuro bajo el signo que yo nací.
1: Y con gusto yo estaré mandando la vibra. Una caricia en el alma y dejar caer la semilla de girasol por todo tu ser.
0: Para mi gente de Virgo, Cáncer, Aries, Tauro, Géminis, Sagitario, Libra, Escorpio, Capricornio, Piscis, Acuario, estoy también para decirle a Leo
1: qué es lo que depara su futuro.
0: Es momento de marcar y decirme, brujo mafufo, qué me depara en este mes de julio.
1: Y con gusto estaré diciéndole lo que pasa.
0: Hola. Muy buenos días, dice brujo mafufo. Soy Adán de Libra.
1: Acaríciame las bolas, como tú sabes.
0: Con esa manota échame la semilla de girasol por toda la espalda, gracias. Gracias, general.
1: ¿A caray?
0: ¿Quién es general? ¿A quién se refiere, hermano?
1: Gracias, hermanito de Libra. Escucha con atención lo que te voy a decir.
0: Acariciando las bolas.
1: ¡A caray!
0: ¡Oh! ¡Libra! La balanza cómica arranca el mes muy alineada a tu favor en los terrenos de la pasión y el romance. Si tienes pareja, es un gran día para salir de la rutina y encender la llama. No dejes que los comentarios pesimistas de compañeros envidiosos influyan en tus decisiones financieras de hoy. Recibes excelentes noticias sobre un trámite o papel atorado. Así que hoy será una buena noticia de algo que te estaba quejando. Te mando la mejor de las vibras. Que tengas un excelente inicio de mes, hermano.
1: Una caricia en el alma. Hasta aquí tu horóscopo.
0: Hola. Buenos días, ¿con quién hablo?
2: Camaleón, buenos días, mi amigo, buenos días. Oye, manda saludos para toda la banda repartidora. Acá, que no, por año, mi amigo Camaleón. Ya vi que te andas agüitando, mi camarada. Bendiciones, mi amigo, bendiciones, escuchando la mejor 100.1, Camaleón.
1: Ese mensaje era para el Camaleón, no era para mí, pero hermano.
0: Hola, muy buenos días.
3: Acaricien en las bolas para saber qué me depara mi día. Soy Cáncer, brujo, soy Cáncer, por favor.
1: Hola, hermano de Cáncer.
0: Parece que tienes un problema en la garganta, que se escucha muy mal tu voz. Pero alcancé a escucharte lo que me estabas queriendo decir. Hermano de Cáncer, te mando muchas felicidades a los cumpleaños del B. Pero ni crean que por eso se van a salvar de un jalón de oreja. Dejen la melancolía guardada en el cajón y dejen de actuar como si el mundo conspirara en su contra.
1: Hoy es un buen día, ¿eh? Es un día excelente para cambiar la vibra de tu casa, moviendo algunos muebles o sacando ropa vieja. Un familiar te buscará por la noche para pedirte un consejo importante. Hermano de Cáncer, atiéndele. Tú sabes qué decirle y lo pondrás en su lugar para que él sepa cómo actuar. Te mando la mejor de las vibras, hermanito. Y por supuesto, dejo caer sobre ti. La semilla del girasol.

0: va a llegar a la final. Es casi una analogía como cuando con una persona estás iniciando una cierta conversación y una relación y sientes que todo encaja, que le cae bien a tus amigos, que le cae muy bien a tus hermanas, a tus hermanos, a tu papá, a tu mamá, a tu tía, a tu familia, y que te gusta lo mismo que a ti y que no hay ningún problema. Y en eso empiezas a tener imágenes de matrimonio, de querer casarte, tus hijos, tu casa, tu parque, tu jardín, los niños, los perros, dos niños y una niña, o dos niñas y un niño, un perro, un gato, una casa, columpia en el jardín, un auto grande para irse de vacaciones y uno pequeño para ir a trabajar. Siente que todo es perfecto. Mi queridísimo Leo, ilusionarse no cuesta nada, ni mucho menos soñar. Lo que sí le voy a pedir y le voy a decir, que tan alto tú quieras volar, tan alto quieras llegar, tan alto tú sueñes, es el porrazo que tú te vas a dar. Pero ¿sabes qué, hermano? La cuestión no es esa. La cuestión es de que cómo te vas a levantar, cómo vas a seguir, cómo vas a ser resiliente a esa cosa. Hermano, el intentarlo no cuesta nada. Ilusionarse no cuesta nada. Malo que no lo intentara y que no te ilusionara. Porque entonces, ¿dónde están tus expectativas? ¿Hacia dónde quieres medir tus éxitos? Hermano de Leo, te mando la mejor de las libras. De las libras, de la vida, de la vibra, caray. Ya ni sé lo que digo, hermanito. Discúlpame usted. Me exalté. Hola. Muy buenos días. ¿Con quién hablo? Buenos días, hermanito. ¿Con quién hablo?
1: Hermano, con Félix. Hermano Félix, de este ladito. Yo siempre lo escucho. Me gustan sus asesoramientos.
0: Gracias, hermanito. Dime, hermano Félix, ¿en qué te puedo ayudar? ¿En qué quisieras que yo te asesorara o te abriera los ojos?
1: Hermanito, yo soy vecino Scorpion. Y por ahí anda algo que no me deja en paz. Hay una chica que dice que ya se quiere casar conmigo, pero nomás no se decide. Quisiera que me asesorara, a ver si alcanza a visualizar algo por ahí que me pueda apoyar, ya que pues estoy puro pensando y pues no le encuentro nada.
0: Ay. Déjame decirte, hermano, que acariciando las bolas suavemente, suavecito, suavecito.
1: Eso, hermanito, eso. A ver, que... suave, hermano, suave.
0: Tu intuición anda intratable. En este inicio de julio, sientes que una propuesta o una persona se ve demasiado buena para ser verdad. Pero ¿sabes qué, hermanito? Hale caso a tu sexto sentido y mantén esa distancia. Porque no está de todo claro. Las dudas la están invadiendo a esa persona, a esa propuesta, negocio o a esa persona. Está un poco borrosa, no está clara en las decisiones o en las que pudiera suceder o suscitar. Tú has hecho lo posible para darle claridad, hermano.
1: Sí, es correcto, hermano, es correcto.
0: Sin embargo, el negocio o esta persona no ha cedido, siente duda. Esa es una red flag. Así que, hermano, no te estés haciendo ilusiones. Tu sexto sentido te lo está diciendo. Llévatela con calma, mucha cautela. Te mando la mejor de las vibras, hermanito. Y una caricia en el...
1: Gracias, hermanito. Gracias,
0: hasta
1: que
0: luego.
1: Diosito te cuide, hermanito.
0: Gracias, hermanito, muy buenos días. Ay, caray, la gente se gusta ilusionarse, le gusta mantener expectativas altas. Sin embargo, como bien lo decimos, hay que ser cauteloso. ¡Broma, Fufo! ¿Me puede decir mi horóscopo? Soy del signo Capricornio. Claro que sí, hermanito de Capricornio. Muy bien, escucha lo que te voy a decir.

0: La presión en el trabajo va a estar fuerte por ser inicio de mes. Y la planeación también. Pero tu disciplina inquebrantable te va a sacar a flote ante tu jefe una vez más. Evita prestar dinero el día de hoy, porque es casi seguro que no lo vas a volver a ver. Cuida tus ahorros. Dedícale la noche a consentirte con una buena cena o tu serie favorita o una musiquita relajante para que estés más tranquilo. Hermano de Capricornio, te mando la mejor de las vibras y deseo que no prestes dinero a esa persona porque va a tardar mucho en pagarte. Tanto así que podría salir mal con esa persona. ¡Hola!
1: Buenos días, brujito, brujito. Tu boca es mi medida. Tienes tu boca chiquita. Brujito, acaricia mis bolas. Con tu boca di, quede para mí. Signo de Géminis. Gracias, brujito. Qué rico.
0: Gracias, hermanito geminiano. Escucha lo que te voy a decir. Acariciando las bolas una vez más para ti, Gemini. Te vas a enterar de una verdad a media en tu entorno de trabajo que te va a poner de mala. No hagas drama innecesario y mejor enfócate en tus propias metas para este mes. Viene un dinerito extra por una deuda vieja que por fin te van a liquidar hoy o mañana. Úsalo para ponerte al corriente con las personas que tú le debes. En el amor, ponte guapo porque julio te traerá un imán de conquistas bastante fuerte. A lo mejor no son conquistas con mujeres, puede ser conquista de trabajo, de dinero, algunos negocios, o por qué no, uno que otro hombre. Te mando la mejor de las vibras. Hasta luego. Hola.
2: Hola, mi brujito, buenos días, soy Katy de Tauro. Dime cómo me va a ir a hoy. Bendiciones, acaríciate las olas y échame tu señal de girasol.
0: Con gusto, hermanita de Tauro. Si vas a iniciar el mes, Tauro, con la misma terquedad de siempre, luego no te estés quejando si los proyectos laborales se estancan. No, mija, no, mijo. En este momento hay que abrir la mente a nuevas formas de ganar dinero y soltar los medios al cambio. Un mensaje de alguien que te movía el tapete del pasado te va a dar una sorpresa el día de hoy, pero recuerda muy bien que no funcionaron las cosas antes de contestar. Así que, hermanita de Tauro, abre bien los ojos y si quieres un dinerito extra, de una vez, abre tu OF, la línea azul, que podría dejarte mucho dinerito. ¡Ah! Hermanito, hermana, el brujo más fofo va a ir a un corte, un compromiso musical. Sin embargo, seguimos en este, tu programa del Camacho, a través de la mejor 100.1.

0: estamos de regreso, hermanos, hermanas, a través de esta maravillosa estación.
1: Donde sale el programa del Camacho. Brujito, brujo, bruji, hermoso, precioso, chulo, chiquito, bebé, buen día. Primero que nada, te mando un besote. Segundo, quiero que acaricie las bolas suave y lentamente con esa mano áspera, rasposa, mientras sacude la vara de tu bambú y llena mi espalda de toda esa semilla de girasol. Mándame una caricia en el alma. Soy Acuario. Hermanita de Acuario, mucho choro el tuyo, hermana. Mucho bla, bla, bla. Vale, que apenas te estás comunicando. Mira qué buena la cosa. Tú tenías una cita a la cual tenías que responder. Sin embargo, no contestaste. Pero bueno, como tu boca es mi medida, atenderé tu llamado de lo que me estás solicitando. No trates de encajar en círculos sociales donde solo importan las apariencias. Tu ausencia, tu esencia es única. Y a quien no le guste tu brillo, que llegue por donde vino. Viene un cambio positivo en la economía familiar o una noticia que te va a alegrar muchísimo el corazón. Hoy por la tarde, tu color para atraer la abundancia en este arranque de julio es o color verde. Verde. Y si es encaje, mejor. Muy buenos días. Te mando y te dejo caer la semilla de girasol. Saludos, brujito. Quiero que me digas qué me depara el destino. Soy Virgo. Saludos, gracias. Por cierto, ya no le digas nada a eso, Viale. Soy tu R. ¿A qué hay? Los celos luego, luego. Hermano de Virgo, escucha muy bien lo que te voy a decir. Deja de platicar cada hora con tu... Deja de planificar cada hora de tu mes como si fuera un robot y aprende a fluir un poquito. Más que la vida pone enfrente de todo eso, aprécialo. Hace mucha falta relajarte. Te llega una propuesta muy buena para la colaboración o trabajo libre que te convendrá aceptar de inmediato. En el amor no busques perfección en los demás cuando tú tampoco eres una monedita de oro. Te mando la mejor de la vibra, hermanito de Virgo. Muy buenos días. Gracias por estar en sintonía. Hola. Siguen habla. Buenos días. Adelante, lo escucho. Gracias por estar en sintonía.
2: Brujo, brujo, buenos días. Soy del signo Piscis, brujito.
1: Claro que sí, hermanito de Piscis. Escucha muy bien lo que te voy a decir. Acariciando la bola para Piscis, déjame decirte rápidamente. La gente no tiene tanto tiempo para criticarte como tú te lo imaginas en tu cabeza. Hermano de Piscis, basta de estar creándote novelas que todo el mundo está en tu contra. El único que está en tu contra eres tú. El mismo que se le gusta sabotearse. Hermano, deja de estar pensando cosas que no van. Ponte a trabajar. Deja de ser tan paranoico y relájate un buen rato este miércoles. Te llega una propuesta, una corazonada para invertir en algo chico que te va a salir muy bien a mediados de este mes. En el amor, deja de desconfiar tanto de tu pareja, o mejor, hablen claro de una vez por todas, porque así las cosas no funcionan. Hola, muy buenos días. Adelante, lo escucho. Agaray. Muy buenos días. Hola, ¿quién habla?
3: Buenos días, brujito Mafufu.
1: Hola,
3: quiero que me acaricie las bolas así como tú, suave. Suavemente.
1: Aries. ¿Cuál es tu signo, hermano?
3: Aries.
1: Aries. Para todos los hermanos arianos, deja de gastar dinero que todavía no tienes en tus manos en compras compulsivas por internet, solo para aliviar el estrés de la oficina. Cuida tus finanzas, hermano de Aries, desde el primer día del mes. En el amor, bájale dos rayitas a tu carácter explosivo porque vas a terminar alejando a quien de verdad te aprecia contigo. Una llamada por la tarde te traerá una buena propuesta de negocio.
4: Así que pendiente de tu teléfono. Te mando la mejor de las vibras, hermano de Aries. Cuídate mucho. Oh. Oh. Quiero la semilla de girasol. Sí. Oh. Oh. Hasta luego, hermano. Gracias por estar en sintonía. Ah, caray. Ya no sé qué hacer, hermano, con tanto. Para todos ustedes, el amor que tengo. Hola. Muy buenos días.
2: Brujo, brujo, buenos días. Soy del signo Piscis, brujito.
4: Piscis, ya lo leímos, espero lo hayas escuchado.
5: Brujo, brujo, mafufo, aviéntanos las semillas y mándanos la buena vida y que nos vaya bien a todos los taxistas de Acapulco.
0: Para todos mis hermanos que laboran en el volante de transporte público, les mando la mejor de las vibras y dejo caer la semilla de girasol sobre ustedes para que el día de hoy
4: todo fluya muy bueno.
2: Buenos días, brujo mafufo. Quiero que me acaricies las bolas, me tires los caracoles y sueltes tu semilla por tu bambú y me digas qué me depara este día. Soy Géminis, que tengan excelente día. Buenos días.
4: Buenos días, hermano Géminis, ya lo leímos. Sin embargo, te voy a decir que en el amor te pongas guapo porque julio te traerá un imán en conquista. Vas a traer de todo que no vas a saber dónde meterlo. El amor. Agaray. Hola, buenos días.
6: Hola, yo soy Libra. Quiero ver qué hay para mí. Bendiciones.
4: Hermanita de Libra, déjame decirte que no dejes que los comentarios pesimistas de compañeros envidiosos influyan en tus decisiones financieras el día de hoy. Mándalos por un tubo, hermana. No vives de ellos, no trabajas para ellos. Hola.
7: Hola, brujo mafufo. Good morning. Brujo mafufo, quiero que me acaricie las bolas. Ya tiene rato que no lo haces. Extraño que me acaricie las bolas con las yemas de tu mano. Solamente tú sabes hacerlo, brujito. Y tírame esa semilla de girasol por todo el cuerpo y embárrame la baba de tus caracoles. Ayer pequé y piqué como brujito. Soy Virgo, brujito. ¿Qué me depara para hoy?
4: Ay, caray, hermano, tú hiciste todo. Pecaste y picaste. Hermano de Virgo, ya lo leímos, espero hayas escuchado, pero ponte las pilas, hermanito. Buenos días, brujo mafufo, soy Aries, ya lo leímos, hermanito de Aries. Gracias por estar en sintonía. Último mensaje, porque ya me voy y buenos días.
8: Cena. Hola, hola, brujo. Buenos días, buenos días. ¿Qué tal? ¿Cómo estás?
9: Hermano de Campos.
8: Aquí rumbo al trabajo. Ya vamos tendidos como bandidos.
4: Gracias.
8: Ahí se me puedes acariciar.
4: Con gusto.
8: Las bolas, con tus manitas gusto. Que son tan suaves y delicadas. Soy Leo.
4: Agacha. Porfa. Hermanito de Leo. Ya lo leímos, Leo. Espero lo hayas escuchado. Solamente te voy a decir algo muy importante. Cuida tu garganta. Cuida tu garganta. No te metas cualquier cosa a la boca. Cuídate, hermano. Hola.
10: Buenos días, brujo mafufo. Espero que te encuentres bien, brujito. ¿Me podrías decir mi signo? Lo que me depara para el día de hoy. Soy Tauro. Gracias, brujito. Buen día.
4: Tauro.
10: Y feliz inicio de mes.
4: Gracias, hermanito. Un mensaje de alguien que te movía el tapete del pasado te va a dar una sorpresa el día de hoy. No le conteste. Géminis, lo acabamos de leer para el hermanito. Brujo, échame tu semilla. Con gusto, hermanito, para ti. Amigo brujo, soy Adán. Ya lo leímos eso, ¿verdad? Hola. Buenos días, también ya. Buenos días, soy Cáncer, último, y me voy, gracias. Felicidades a todos los cancerianos en este mes de su cumpleaños. Hoy es un día excelente para cambiar la vibra. Mueve cosas de tu casa, de tu hogar, mueve muebles. Hazlo, hermanito, te conviene.
11: Brujo mafufo, ya sabes, aviéntame toda esa semilla en el pecho, como tú sabes. Acuérdate que tu medida es mi medida. Sagitario.
4: El último y me voy, hermanito. Di que sí a los proyectos, así como le dices. Y sí. Que te propongan hoy en área laboral. Julio viene con una energía de expansión maravillosa para ti. Si te quitas la flojera de encima. En el terreno amoroso, deja de buscar lo que ya sabes que te hace daño. Y date una oportunidad de conocer gente nueva y que vibre diferente. Un amigo muy cercano te va a buscar para invitarte a salir. Ten cuidado porque va a terminar la cosa en pelota. Mi nombre, ya se lo sabe, yo soy el brujo mafufo. Que tengan un excelente inicio de mes, de miércoles hoy, primero de julio. Se despide el brujo Mafufo, deseando que el mante la sabiduría, el bienestar y la abundancia los acoja hoy, mañana y siempre. Hasta luego.

0: corte y regresamos.
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Son las 9 de la mañana con un minuto a través de la mejor 100.1. Arrancamos la cuarta y última hora. Hoy nada más. Uy, uy, uy. Esas o una torta y un chocomil. Bailándola así. Señores, señores, este es el Kama Show a través de la mejor 100.1. En esta mañana de 1 de julio del 2026. Arrancamos este mes número 7. Allá en los controles técnicos el día de hoy, después de un día de descanso bien trabajado, el famoso y único ponderado Eric de la Cruz. Y yo soy, me llaman, me llamo, me dicen Alex Rosas, el camaleón. Totalmente en vivísimo. Así que damas y caballeros, para todos ustedes, esa es la cuarta y última hora. 744-284-1330 para que te comuniques con nosotros. Mensaje de voz o de texto, como tú lo prefieras. Directo en cabina 7444-0401.

0: damas y caballeros, que se celebra el día de hoy, para que sepan, no me lo vayan a agarrar en curva. Hoy, 1 de julio, Día Internacional del Reggae, una fecha respaldada por la UNESCO que celebra a este género musical originario de Jamaica como un patrimonio de la cultura de la humanidad. Día Internacional del Chiste también promueve el sentido del humor para aliviar el estrés y mejorar el bienestar emocional. Día Internacional de la Fruta, creado para incentivar el consumo de frutas y promover una alimentación saludable. De la fruta física, no me vaya a pensar que la fruta prohibida, cálmense. Y ahí andan queriendo corregir a la vecina, a la compañera de trabajo. Y después, como es Día Internacional del Chiste, se vayan a hacer ustedes un verdadero chiste.
1: No.
0: Señores, señores, hoy me voy a despedir antes, para que vayan y digan con ganas. Vámonos con la pregunta del día de hoy. ¡Súbele!
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0: La pregunta del día de hoy, para que tú vayas avanzando y vayas diciendo qué rollo con el pollo. Ah, no, ¿verdad? ¿Qué rollo con el pollo? Ahí en Chavo, ¿verdad? No. Voy a, para escucharme en onda, para que escucharme en onda, fúnenme.
1: No.
0: ¿Qué es lo mismo? Búrlense, échenme carrilla, quémenme, lo que sea. Fúnenme, es la palabra. No, la pregunta del día de hoy, damas y caballeros. Pues ya ven, ayer ganó la selección, ¿verdad? Ayer ganó la selección ante su similar de Ecuador. Y bueno, se dijo, se hizo muchas cosas. Bueno, pero ¿saben qué? Eric de la Cruz, tú jugaste fútbol, ¿no? ¿Sí? Quisiste ser profesional. Pero, pues, te lesionaste la rodilla, ¿no?
1: No.
0: Yo también me hubiera gustado ser profesional, pero me lastimé la rodilla también, güey.
1: No.
0: Pero de repente, cuando estamos viendo los partidos de tu equipo favorito o de la misma selección, nos sale que el director técnico, el motivador. Sin tapujos, la pregunta del día de hoy. Si tuvieras la oportunidad de estar en el vestidor de la selección, ¿qué le dirías a los jugadores? La pregunta del día de hoy dice y versa así. Si estuvieras en el vestidor de los jugadores de la selección, ¿qué le dirías a los jugadores? Antes, durante o después del partido. ¿Sale, vale? Sí, está todo el partido. ¡Órale, mi piojo, bébele! ¡Sale, mi Alexis! ¡Te traje tu caguama! Gil. Ahí te traje un jugo de mango.
1: No.
0: A Gilberto Mora no me le den nada, por favor. Es más, ni que se les acerquen los televisos, por favor. Me lo van a echar a perder. 744-284-1330. Esa es la pregunta del día de hoy. ¡Súbele!

0: mañana con 10 minutos, damas y caballeros. La pregunta del día ya se las aventé porque sí, hoy me voy temprano. Media hora antes, ¿cómo ven? Para que no sean 10 minutos, son 30 minutos antes. Sí, sí, sí, me voy a ir, así que 744-284-1330, el Kama Show termina antes el día de hoy, en este miércoles primero de julio. Vámonos rápidamente con la respuesta a la pregunta que les hice. Si tuvieran la oportunidad de estar en el vestidor con los jugadores de la selección mexicana, ¿qué les dirían durante, antes, durante o después del partido? Así que quiero escuchar sus respuestas, banda. Vámonos, buenos días, hola, hola, adelante, Marmin.
1: Camaleón, camaleón, ¿cómo nos veríamos bailando esa lambada tú y yo?
0: Uy, uy, uy.
2: No.
0: Oye, oye, Chofis. Ahora estoy teniendo unos pensamientos muy raros, muy extraños. Estoy dudando mucho de ti ya, carnal, en serio, ¿eh?
2: No.
0: ¡Órale! Dice, mándame saludos a la gasolinera de la universidad. Te están escuchando todo lo que da. Órale, saludos a los de la GAS, ahí en la universidad. Gracias por estar en sintonía, carnales. Ya saben, litros de al litro, litros de al litro.
2: No
0: cobren el aire. Me le echa 5 pesos de aire. Buenos días, hola.
3: Al rato. La pegazón con la gallita en el que poca.
0: Al rato. De plano. Hola, buenos días.
4: Que muchas salidades, que suerte y que van a llegar a la final.
0: ¡Eso! Dice que mucha suerte, muchas felicidades y que van a llegar a la final. Órale, gracias, mi King Panther. Buenos días. Hola, hola, morning.
3: ¿Cuál selección, camaleón? ¿Cuál selección? Oh. ¿La de Estados Unidos, la de Alemania, la de Francia o la de México? ¿Por qué no dices?
0: La selección de Cojiniculapa, güey.
2: No.
0: Bueno, a ver, ¿qué le dirías a la de Estados Unidos, a la de Francia y a la de México? Si te da tiempo, ¿sale, vale?
2: No.
0: Ahí espero tu respuesta. Hola, buenos días.
3: Buen día, camaleón. Primeramente los felicitaría por el mundial que están haciendo. Y en segundo, hablaría con Mora, que no les haga caso, que no pruebe el alcohol, que no se vaya de fiesta con Alexis Vega y todos esos desmadrosos, que él siga tomando su chocomil con su lechita y su pan en las noches y a dormir.
2: No.
0: Oye, el Mora con un dolor acá que trae, que no sé, por todas las...
2: Las modelos.
0: Que ve padre. Y todo. ¡Don Memo! ¡Don Memo!
2: No.
0: ¡Don Memo Ochoa! Ya imagínate a Gil Bola. ¡Don Memo Ochoa! ¡Mire! Alexis Vega me quitó mi tarjeta del Free Fire.
2: No.
0: Mire, don Memo. Don Memo Ochoa. Pésteme ese celular, el mío se descargó.
2: No.
0: Tenga, don Memo, no me gustó su teléfono, no tiene jueguitos el suyo.
2: No.
0: Buenos días, hola.
5: No, pues yo le diría, si estuviéramos en los vestidores, jugadores, compañeros, pues, ya que termine ese partido, váyanse a descansar, no se van a beber y a buscar viejas por ahí porque van a quedar como limón de cantina después, amarillos y exprimidos, así que con calma y llevémosla lejos.
0: No vaya haciendo lo que pasó con ¿cómo se llama? El Salsita Salcido. Era Travis Scott.
2: No.
0: Dice el gallo Claudio que le diría a los jugadores que se bajaron el short para ver quién tiene.
2: No.
0: ¿Qué pasó, gallo Claudio? ¿Por qué andas pensando en esas cosas, hombre? Chale, este vato. No, dice que se les diría, bájese el show para ver qué. No manches, que hasta regla iba a llevar.
2: No.
0: Sosiégate, gobiérnate, gallo Claudio. Buenos días, camaleón. Yo quisiera una chamba así, donde llegas tarde y te vas temprano. Oye, así no se puede, manito.
2: No.
0: Saludos a doña Vicky. Órale, ya está. Buenos días, hola, hola.
3: Camaleón, yo le diría, quedamos 2-0, nos vamos al bu.
6: no.
0: Oye, sí es cierto. Menos Gil Mora, por favor, no lo lleven a ese compa, por favor.
7: Bueno, ya aclarado lo de la selección, qué bueno. Pero nada más, el que felicitaría sería Morita, Prota Morito, el mejor de México. O que sí, o que no.
0: Ay, cosa hermosa, nada más a Morita.
8: ¡Gay!
0: Buenos días.
9: Yo le diría antes del partido, a ver, mi chavo, quiero que me le echen ganas, no con las muñecas. Paten y se van y pártanle su a la otra selección.
0: Dice por acá, Camaleón, buenos días. ¿Podrías mandar un saludo para la banda de Pedigrí? Y a todos los días te escuchamos allá en la ruta. Saludos para todos. Órale, gracias, mi brother. Cuídense bien, cuídense mucho. Buenos días, hola, hola.
3: Gil Mora, que él siga jugando Free Fire y viendo videos en TikTok. Y que sus hijos se encapsulen, porque de ahí vamos a sacar otros 10 jugadores para en unos 4 o 5 mundiales ya estén listos.
0: Que se encapsulen, porque no puede ser, hombre. Hola, buenos días. Yo les diría que si van perdiendo, que aprieten, si van ganando, que aflojen.
6: No.
0: ¿De qué estamos hablando? Porque ya me perdí, carnales, Camaleón dice, yo les diría al finalizar del partido, así sudaditos. ¡Ay! ¡Ay, ay! Dice, así sudaditos. Vamos a hacerles una inspección sin ropa. Ojo, únicamente con la intención de revisar que no hayan tenido lesiones así, chirundos. Hombre, esto vato,
8: ¿Qué?
0: Bueno, ya está. Bueno, damas y caballeros, ya a las 9 de la mañana con 17 minutos. ¿Con qué nos vamos? ¿Con qué? ¿Música? No, cálmate, ya me voy a despedir, hasta el corte de aquí, ya, vámonos, hasta el corte. ¿Qué, una ruca? ¿Ya, para que me vaya? ¿Ruca de volada? Échate pues la ruca de volada, súbele, púchale. Eso, ayer me agarré así a...
10: Experiencia contra juventud. ¿Quién

bota ya, damas y caballeros. Vámonos con esta canción que se llama Desde Los Ángeles de Charlie. La que quieras, Padre Santo, la que tú gustes y mandes. Sale, vale, Los Ángeles de Charlie. A ver qué tienes ahí preparado. Súbele.

0: Los Ángeles de Charlie. Y en la nueva son Los Huskies. Los Huskies, la canción se llama nada más y nada menos que Vienes y te vas. ¿Sí la tienes ahí, Padre Santo? Vienes y te vas. Esa es la nueva. ¡Súbele, súbele! Es la nueva y son Los Huskies. Vienes y te vas.
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0: ¿No tenías otra más pirata, güey?
2: No manches, se escucha bien pirata.
0: Ahí están ya, por supuesto, a votar, se ha dicho. Buenos días, Adriana, adelante te escucho. La ruca, la nueva. Saludos y gracias. Bye bye. Vámonos. La nueva, la ruca, 744-284-1330. Buenos días, hola, hola. Adelante, Néstor. La nueva, la ruca.
3: Por la nueva del disco pirata.
4: No.
0: Vámonos. Ya ganó la nueva, damas y caballeros. Buenos días. Para mí fue un placer haber estado contigo en este inicio de mes, primero de julio, a través de la mejor 100.1 FM. Mi nombre es Alex Rosas. Yo soy el camaleón. Que tenga un excelente día. Cuídense mucho, Eric de la Cruz. Hasta mañana. Bye bye.

0: regresamos.
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0: Ya estuvo bueno de mucho Camachow por el día de hoy. Pero mañana, totalmente en vivísimo, el Camaleón.
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0: Buenos días, buenos días, buenos días. Muy buenos días. Bienvenidos. Esto es Al Aire con la Gallita en 100.1, la mejor FM. Arrancando en este miércoles primero de julio. ¡Ya llegó julio! ¡Ya llegó julio! Le damos la bienvenida a este mes. Obviamente que sea un mes muy próspero para todos ustedes, lleno de éxito. Y bueno, acompañándolos en cabina de la mejor 100.1 desde las 10 de la mañana hasta las 2 de la tarde en la frecuencia azul de 100.1 de la mejor FM. Soy el Hurtado la Gallita. Pero como dice la raza por ahí, primero, buenos días. Segundo, Ecuador. ¡Ay, juez! ¡No manches! ¡Qué partidazo se vivió el día de ayer! ¿A dónde lo viste? Cuéntame, ¿bajaste la Diana? ¿Estuviste con los amigos? ¿Ahí en tu casa con los cuates? Cuéntamelo todo, 74-42-84-1330. Sí, dio tu marcador con lo que ayer platicábamos, porque ya ves que ayer estábamos pidiendo los marcadores finales. Sí, concretaste tu marcador final. Se ganó esa apuesta que hiciste entre los cuates de un refresco o unos tacos. Bueno, saludos para todos los que ayer disfrutaron de este gran partido de la selección mexicana contra Ecuador. Y vaya calladón de boca que le dio México a Ecuador, ¿eh? La neta. No. Ese Morita es una cosa chula aparte y tremenda, ¿eh? Jugadorazo. La verdad es que se vivió con todo este gran partido. La defensa, una barrera maravillosa, también espectacular. Ay, hubo portero, claro que hubo portero también. Y bueno, así las cosas, arrancando ya este programa. Ándale, vámonos por acá. Dice, buenos días, Gallita, buenos días, Denise. ¿Cómo andan de este ladito? Buenos días, hola.
1: Por la uno, Gallita, por la uno. Buen día, Gallita, buen día. Saludos, Gallita. Hoy México gana 2-0.
0: Sale, eso, Gallita, ah, sí es cierto, mira, acá.
1: Gallita, te voy a mandar el audio de ayer.
0: Exacto.
1: Que México iba a ganar 2-0, te lo voy a mandar. No lo leíste, Gallita. Por la uno, Gallita, por la uno. Buen día, Gallita, buen día.
0: Es saludo, verdad, Gallita. Mira.
1: Hoy México gana 2-0.
0: 2-0, y sí le atinó el gallo, ¿eh? Sí le atinó, muy bien, muy bien. Se logró por acá también de este lado. Saludos para número con terminación 8244. Buenos días, Gallita. Muy, muy buenos días para todos ustedes. A los que andan bien crudelios también. Acuérdense que el otro día trabajan, chamacos. Buenos días.
2: Buenos días, buenos días, buenos días. Muy buenos días. Que tengas un excelente miércoles, mitad de semana. Y ya andamos aquí al 100.1.
0: Desde que iba a decir, ya andamos bien crudos.
2: Sí, la atiné al marcador final. Es, buenos días.
0: Es cierto.
2: Este es tu chico guapo, fiel trabajador y el número uno de la mejor estación.
0: Es verdad, fíjate, Ernestor sí le atinó, ya me mandó el screenshot de la captura de pantalla del día de ayer, que sí le atinó al marcador final. Muy bien, esa es, hay que decretar, ya ven cómo es padre decretar las cosas que sí van a pasar, que sí van a suceder.
3: Hay que ponerle la nueva temporada de los supercampeones.
0: Ándale, sí es cierto.
3: Que no se lleve mucho con...
0: Bueno, sabe Dios qué dice acá este amigo. Bueno, el entendí que es como el de supercampeones, el Gilberto Mora. Mira, con que no agarre la fiesta Morita, ni el conozca todavía la cheve, está muy bien, la neta, porque ya ves que luego se echan a perder bien feo. Entonces, con que no agarre la fiesta y no agarre la cheve, con
2: ya
0: eso.
2: Ya ves, fue mente positiva.
0: Hay que decretar siempre lo mejor, siempre positivos, y hay que hacer que las cosas sucedan.
4: Buenos días, Gallita.
0: Buenos días.
4: Miércoles, saludos para todos los radioescuchas, para allá, para la de la venta, Mamagüera, al Néstor, al Chompi. Y qué buena victoria la de ayer, ¿eh? México anduvo con todo y vamos con todo y ¡viva México!
0: Exactamente.
4: Parte del anónimo.
0: Ahí está el anónimo ya presente aquí en la programación de La Mejor FM. Dice, buenos días, gallita. Soy Cepillo. Ah, ok. Para ir conociendo. Saludos. Vámonos con más música. El día de hoy, el playlist de La Mejor FM en este miércoles, dándole pues la bienvenida al mes de julio. Vamos a colocar en programación. Vamos a colocar, ¿qué te gustaría, Eric? ¿Un taxi grupero o jugamos un basta? Es decir, yo empiezo a mencionar las letras, tú me dices basta y la letra que toque va a ser con la... una canción con esa letra. ¿Te late? Ok, ahí va. Vamos a jugar basta, ¿eh? La que quede con esa le... Oye, y al rato W. Puras de Wisin y Yandel vamos a poner. Vamos a jugar un basta bien rapidísimo. Y regresando, en la siguiente, vamos a jugar un basta regresando, sale, vale, y la letra que quede va a ser con las puras canciones que inicien con esa letra, ¿ok? Buenos días, mi gallita, bonito día, un poco desvelados, no crudos, dice, y que vivas tú, tu programa y la selección, gracias, saludos para ustedes, yo sé que andan bien desvelados, y es que esos festejos de cada 8 días, híjole.
5: Que a ese Gilberto Mora le pongan toda la temporada de los supercampeones con su cereal, su chocolate, que lo esté viendo.
0: Verdad que sí, hay que cuidar a ese bebé, por favor, porque está chiquito, mi niño. Vámonos con más música, yo regreso, vamos a jugar un basta y vamos a elegir con qué canción, con qué letra vamos a arrancar con estas canciones en la programación de las 11 de la mañana a través de 100.1, La Mejor FM.

0: vamos a jugar con el basta de la gallita, aquí nomás en la Mejor FM, para elegir la letra con la que vas a pedir tus canciones. Escucha muy bien, grítalo fuerte, mi querido Eric, sale, vale, para que... Eric no tiene ni voz, dice. Estuvo bien bueno el partido, que no tiene ni voz para gritar. Ni modo, desde allá, o acércate para acá si quieres, para que se escuche bien y escuche la gente con qué letra vamos a elegir las canciones del día de hoy. ¿Sale, vale? Y al rato ahorita, Y. Ahí les va, pongan mucha atención. Vamos a empezar. A, B, C, D, E, F, G, H, I, Z, K, L, M. ¿Eso qué, Eric? Primero me da mi garrotazo y después me dice basta. Con la letra M. Ahí está, con la letra M. Pídeme una canción, la que tú quieras, con la letra M. Regional mexicano, obviamente, regional mexicano. Puede ser entre cumbias, adoloridas, pisteadoras, migajeras, de lo que tú quieras, pero con la letra M. ¿Sale, vale? No, bueno, este basta, Hasta me sacudió, me levantó de, caray, primero me dio mi garrotazo, ya después. Ya después me gritó, basta. Hola, buenos días, vamos a saludar a quien tenemos en la línea azul. Hola, hola. Hola. Hola, hola. Hola.
1: No se oye.
0: No se oye. Ah, de no. Acá de este lado. Ok, a ver. Hola, ¿ahí me escuchas?
2: Sí, ya.
0: Ya, ok. ¿Cómo estás?
2: Buenos días, gallita.
0: Buenos
2: Excelente
0: días.
2: Excelente miércoles.
0: Ándale, también andas cruda.
2: Aquí escuchándote como siempre. No.
0: Ay, ya, ya, ya. Oye, yo nada más porque no me eché mi cheve, ya pienso que todos están crudos, ¿verdad? ¡Qué bárbara! Mana, canciones con la letra M.
2: MS.
0: Ajá, pero ¿qué canción quieres con la letra M?
2: Sin evidencias.
0: Con la M, dale su garrotazo, Eric. Espérate, despabilate. Con la letra M. Una.
2: Sí.
0: Mira, acá por otro más para que se acomode. A ver, dice por acá, con la letra M.
2: La que
0: mi
2: quieras,
0: princesa.
2: Pero no, se van en veces. Okay. Mi princesa.
0: Mi princesa, me están pidiendo de Remy Valenzuela.
2: Excelente
0: miércoles. Acá Jorge ya me dijo que sí. Piénsale, te voy a dar chance para que la pienses, ¿sale? Una canción con la letra M. Piénsala. No te preocupes, tenemos todavía tiempo antes de las 11 de la mañana. Ay, ay, ay. Piénsela, a ver, muchachos. A ver, ahora sí pasa a ver este lado. Ay, no, qué cosa. Ahí
2: Excelente
0: está.
2: Miércoles.
0: Gracias, igualmente. Tienes todavía para pensarle, ¿vale? Canciones con la letra M. Hoy jugamos basta y esa es la canción, la letra con la que van a participar. Hola, buenos días.
3: Buenos días.
0: Buenos días. ¿Cómo estás, gallo? ¿Qué rollo, Leito?
3: ¡Arriba México!
0: ¡Eso, arriba México, yeah. Chihuahua! Ay, no, espérate. Ay, no. ¿Qué está pasando? ¿Qué está pasando, doctor? ¿Qué está pasando? Oye, Leo, canciones con la letra M.
3: De Mariana Seguane.
0: Ajá, pero canción.
3: La
0: ándale, mira, sí se la sabe, Luisito, sí se la sabe. Ya está, Leo, que tengas un bonito día.
3: Igualmente, gracias a todos.
0: Ahí está, Malquerida con Mariana Seguane. Digo, no importa que no sea el artista con la letra M, o sea, una canción con la letra M, ¿sale? A ver por acá. Buenos días, hola. Mi mayor anhelo, ahí está, con la banda MS. Muy bien, mira. Sí se la sabe, Luisita, sí se la sabe. A ver, de este ladito, buenos días.
4: Buenos días.
0: Canción con la letra M.
5: Mi vida eres tú, de la Temerario.
0: ¡Eso! Ya ven que sí se la sabe. Ahí está otra más. Ya anotándolas, Eric, ¿eh? Me van anotándolas porque acá la gallada está activa. A ver, de ese ladito. Mi Adri, canción con letra M.
6: De mi complemento.
0: ¡Eh!
1: Saludos para Mamagüera, para Ernesto.
0: Gracias,
1: para
0: mi querida Adri.
1: Le toca descansar, pero eso. Tiene que hacer limpieza profunda.
0: Quien le toca chamba en la casa.
1: Ah, obvia. Porque yo voy por la papa, por el billuyo.
0: Exactamente. Quítale.
1: Deseame lo mejor, hermana.
0: Hermana, quítale el internet para que no se claven las frutinovelas.
1: No, sí, las frutinovelas. Le digo, oye, esa vez no tenía saldo y eran las 2:30 p.m. y no venía, no iba por mí. Ay, ay, y yo ni con mi, yo ni me llevé mi BMW, mi diablito, no, nada, nada, no me llevé el BMW y yo esperándolo ahí con la hielera y la otra bolsa.
0: No, brava, manches, yo. Brava, y aquel con la frutinovela.
1: Sí, aquel con la frutinovela. Y ya cuando llegué aquí, amor, ¿quieres que vaya por ti? No, no tengo saldo.
0: Qué poca. Qué poca, y desde temprano para que se acomode.
1: Sí, ay, ay, ay. Le dije, no tengo saldo, Ay, es lo primero. Llegó casi a las 2:00 p.m. por mí.
0: Ay, saludos, no, este al buen Osvaldo. Saludos, ay, saludos. Bonito día, hermana, que te vaya muy bien y gracias, que tengas un excelente inicio de mes. Ahí está. No, no, no, son una cosa tremendita. Hola.
4: Gallita, gallita, millonario de amor con el Chaca.
0: Millonario de amor, excelente. Ay, ya ven, qué ching. A ver, de este lado.
6: La de la mariposita está en la cocina.
0: La de la mariposa. ¿Cómo? Bueno, yo la única mariposa que conozco es la de los valedores, pero pónsela pues con los valedores, la de mariposa.
4: Su complemento, pero en el pozole.
0: Eso, ah, sí es cierto, mañana, ya mañana, para que le echen el complemento ahí, hola.
7: Mujeres divinas.
0: Muy bien.
7: Gallita, gallita, mi mayor necesidad de los bookies.
0: Ok, ahí está, mujeres divinas, mi mayor necesidad. A ver, por acá otra más. Hola, buenos días.
8: El amor de mi vida.
0: El amor de mi vida. Pero ese no empieza con M, espérate. Sí, sí, dice mi vida, mi amor, mi cielo, mi todo. Pero no, espérate, no empieza con M. Por acá, saluditos para Mari de la Mari Díaz, que nos está escuchando aquí nomás en La Mejor FM. Hola.
9: Hola, gallita, buenos días. Una canción de Marisela, por favor, cualquiera.
0: Pero con M, tiene que ser.
10: Macario Leiva. Macario Leiva.
0: Macario Leiva. Ese es un corrido.
10: Manuel Juárez.
0: Ándale, esa de Manuel Juárez. Sí, sí, sí. Ahí la vamos a buscar con Chuli Zárraga. Buenos días, Ayita. Que tengas un bonito día. ¿Me podrías poner la canción de Más que tu amigo? ¡Ay, excelente! Mira. Sí, allá le están atinando. Ok, por acá otra. Hola.
11: ¿Podrías poner la canción del Grupo Mandingo con Bronco? Vamos a amar a los dos.
0: De Grupo Mandingo, dice. Vamos a buscar una canción, una rolita, de Grupo Mandingo, ¿sale, vale?
12: Sería la de mi mayor anhelo.
0: Eso, muy bien.
12: Perdón, gallita, buenos días.
0: Buenos ¿Sería días, la de guapo.
12: Mi mayor anhelo.
0: Es correcto, es correcto. Ahí está. A ver, de este ladito.
13: Con la letra M.
0: Exacto.
13: Malditas ganas.
0: Ahora.
13: Vaya, para que la pongas, gallita.
0: Vaya, estás.
13: Y salió con la M, pues. Y México.
0: Es
13: ¡viva
0: correcto!
13: México.
0: Ya escucharon que me metí un garrotazo primero y después me dijo, va. Vámonos con más música. Hoy jugamos Basta y la letra seleccionada es la M. Mándame tus canciones con la palabra M y te pongo tu rolita del regional mexicano en La Mejor.
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0: Seguimos en vivo a las 10:32 en este juego de basta con la gallita de la mejor FM. Piénsenle. Recuerden, son canciones con la letra M, ¿ok? No que lleven, o sea, que inicien con M, vaya. Vámonos a escuchar los mensajitos de WhatsApp. Si tienes alguna canción en mente, escríbeme, mándame mensaje, te contestamos personalmente. 7442-841330. Hola.
31: Gallita, mi segunda vida.
0: ¡Mi segunda vida! ¡Sí, se la sabe!
32: Gallita, mujeres divinas.
0: Ahí está, esa ya quedó. Por acá dice, buenos días, Gallita. Para reportar un bache que está peligroso bajando la escénica, pasando Pichilingue, está peligrosón. Ay, sí es cierto. La neta es que sí están bien peligrosos algunos baches. Tomen sus precauciones y ahí les encargamos a las autoridades correspondientes, porfa, que chequen estas carreteras, ¿no? Las de la bajadita de la escénica. Hola.
33: La canción de Mala Mujer con Fiesta 85.
0: Es nada correcto, Mala Mujer. Tararara. Buenos días, quiero mandar saludos a mis hijos Caluchi, a Nene Lindo, allá en Arroyo Seco. Saludos para Rosa Isela, que invita el caldo de pargo, dice, de parte de su hijo Luis Enrique. Y saludos para mi esposa, la guapura Samantha González, la bellota. Ándale, pues, saluditos a la gente bonita allá en Arroyo Seco, que están bien activos con la mejor 100.1. ¿Qué pasa, mi Adri? ¿Qué pasa?
34: A ver, hermana, no es chisme. Mira, a ver. Ahí está con las frutinovelas.
0: Ay, me mandó video que está en su jugo ahorita el buen amigo Osvaldo, viendo las frutinovelas. A ver, por acá de ese lado.
35: Cosas haces feo, Gallita. Haces que funcione la ardilla.
0: Claro, aquí es que nosotros tenemos la encomienda de activarlos a ustedes, de que se entretengan. Entonces, hoy así toca con juegos de basta. Tenemos llamadita telefónica, mi querido Eric de la Cruz. Buenos días, hola.
36: Hola, buenos días.
0: Sí, buenos días. ¿Alguna canción con la letra M?
36: Sí.
0: ¿Cuál?
36: mayor anhelo o la de mi bello ángel.
0: Ándale, mi bello ángel, esa, correcto. Oye, pero la de mi bello ángel, pregunta. ¿La quieres con los primos MX o con Natanael Cano?
36: Con la de Natanael.
0: Órale, ya estás, para buscarla con el Natacón. Sale, vale. Oye, Johnny, bonito día. Mande.
36: Y arriba México.
0: Y arriba México, y como debe de ser, gallo. Mande.
36: Le gané una apuesta a una amiga, a un compadre ecuatoriano.
0: ¿En serio? ¿Qué apostaste?
36: Nada más 10 mil pesitos.
0: Ah, yo escuché que había hecho un tamal. Yo, caray.
36: Ya me mandó el mensaje, pero ahora te voy a echar su qué poca porque no me dijo que cuánto.
0: ¡Eso! Si no te paga la apuesta, le manda su qué poca. Ahí te lo encargamos.
36: Un mensaje donde reconoce que México es mejor.
0: Es correcto, muy bien, así que a pagar las apuestas, muchachos, a pagarlas. Excelente día, Johnny. Ahí está, ya se fue, ok. Oye, hola.
1: Gallita, buenos días, te saludo de siempre, tu amigo Chicharra. Pon muñequita de ojos tristes.
0: Muñequita de ojos tristes, ok.
1: Del señor Sergio Vega, hola paisana, te saluda siempre tu amigo la Chicharra de Zumbango. Hola, gallita.
0: Perverso, gracias, Chicharra. Gallibeso para ti, por acá, de hola.
2: La matraca, traca, traca.
0: La matraca. Correcto, claro, pues inicia con M. Hola.
3: Gallita. Mar sí. Y espuma con Acapulco Tropical.
0: Mar y espuma con Acapulco Tropical, excelente. Por acá de este lado, hola.
4: Buenos días, gallita, buenos días.
0: Buenos días, Jorge.
4: Aquí reportándose tu chico guapo y ¿cómo trabajador. ¿Estás? Seguimos trabajando, apenas eso. Venimos de Cuernavaca, gallita. Dale. Apenas venimos de Cuernavaca, aquí vamos por el Ocotito, vamos hacia el puerto de Acapulco.

0: Segunda vida de la arrolladora banda Limón, okay. Hola, buenos días.
1: La de María, no, que no quería.
0: Ándale, la María con Julián Álvarez, ya estás, gracias. Oh, sí se la saben.
2: Buenos días, Gallita.
0: Buenos días.
2: Buenos días. Aquí tu payaso más sexy.
0: ¿Cómo estás, payaso sexy?
2: Con la letra N, la de Móntame de Bobby Pulido.
0: Ok, Móntame de Bobby Pulido, exactamente. Móntame.
3: Hola, Gallita, buenos caballito. Días, buenos días. Móntame. Te saluda el soñador.
0: ¿Cómo andas, soñador?
3: De fiesta porque ganó la selección.
0: Correcto.
3: Mexicana.
0: Correcto.
3: Una de Mi Banda al Mexicano, empieza con M.
0: ¿Cuál? No, pero la canción, la canción.
3: La rola de No Baile de Caballito, a ver si entra ahí.
0: No entra.
3: Que recuerda que es Mi Banda al Mexicano.
0: Dale su zape, por favor. Saludos. Eso, gracias.
3: Muy buenos días.
0: Más allá del sol, me están pidiendo por acá con Joan Sebastián. No, ya ven, se enojan y luego se enojan porque no escuchan bien la dinámica. Reportan bloqueo, dice carril de la costera a la altura del Baby O, manifestantes, ok, para que tomen sus precauciones, pero creo que ya se quitó, hasta donde yo sé ya se quitó. No sé si se vuelvan a poner, o sea, como intermitente. Gallita dice, saludos para todos los radioescuchas de parte de Lalo. Mi luna, mi estrella, con banda machos, me están pidiendo por acá, de este lado.
4: Mi mayor anhelo.
0: Esa es la más pedida. Dice Marioneta con Vicente Fernández. Órale, ya estás.
5: Mi eterno amor secreto, Gallita. Bueno,
0: mi
5: día,
0: eterno
5: día,
0: amor secreto, correcto. Yo decía, bueno, no la van a mencionar. Gallita, saludos para Mau y la canción Mi Juventud a los 40. Ándale. Esto es vientos. Hola.
6: Gallita.
0: ¿Sí?
6: La de Mátalas con Alejandro Fernández.
0: Ándale, Mátalas con Alejandro Fernández.
6: Mátalas.
0: Ya le ande cambiando el nombre. Para Luis Fernando Fernández. Gallita, saludos, dice a la señora Esther, que hoy está cumpliendo años. Ojalá y sepa que la amo de parte de su hijo primogénito Joel. Saludos, Joel, y feliz cumpleaños para tu mami Esther. Le mandamos un fuerte abrazo de parte de todo el equipo de La Mejor FM. Gallibeso para ti, por acá, hola.
7: Mariposa traicionera.
0: Ándale, esa creo que la tenemos con con Cristian Nodal y con Maná. Esa la tenemos con ellos dos.
8: Gallita, Máximo sí. De la 170.
0: ¿Cómo estás?
8: Saludos,
0: Máximo,
8: para el sitio de camionetas de Radio Coco.
0: Eso.
8: Me está doliendo dejarte de los mismos. Ponla, por favor.
0: Hasta me dolió que dijeras eso.
9: Mi mayor anhelo, Gallita, mi mayor
0: anhelo.
9: Oye,
0: la más solicitada, ¿verdad? Mi mayor anhelo.
10: Gallita.
0: Hola, buenos días.
10: Hola, la de Mi Funeral.
0: Mi Funeral.
10: Buenos días, Gallita. Mándenle un saludo a mi papá y a mi hermana. Mi hermana ya está de vacaciones y mi papá está trabajando.
0: Eso.
10: Pueden poner la canción de Mi Funeral.
0: Claro que sí, Gallita. Saludos para tu familia y gracias por tu sintonía. Ahí le va su gallibeso para usted y para todo su... Ahí es su papá, su hermana, su mamá.
11: Hola, Gallita.
0: Hola.
11: Ah, mira, quiero comentarte acerca.
0: Ajá.
11: Gallita, ponte la de La Maestra con el grupo Bronco.
0: La Maestra. Ah, pero esa es de los Tigres del Norte, La Maestra. Y la tengo con el Shaka, la que tú... Del Bronco, es que muchos le llaman La Maestra, pero es lo de Los Castigados. Más que amigos de Marco Antonio Solís me están solicitando de este ladito. Hola, hola.
12: Gallita, buenos días.
0: Buenos días,
12: con la Sergi. M me vas a extrañar y con la S, síntoma. Saludos para todos, para Adri, para Ernesto.
0: Espérate.
12: Para Anónimo, que ya mandó.
0: ¿Cómo? A ver, otro, porfa, para que se trate. ¿Cuándo mencionamos a la S, güey? O en cabe. Estoy como el meme. ¿O qué dije? ¿Qué pregunté? No, si nunca mencioné que con la letra S. No.
13: Karim León, me la aventé.
0: Oye, bueno.
14: Va ganando Congo a Inglaterra.
0: ¿En serio?
14: Primer tiempo.
0: ¡Ay, qué fuerte!
14: Canción con M de Grupo Brindis, Mentiras.
0: Mentiras. Ok, ya está.
15: Gallita, buenos días.
0: Buenos días.
15: Oye, un favor.
0: A ver, dígame.
15: Para ver si me puedes reportar me puedes reportar la luz, ya que desde el día de ayer no
0: ¿sí?
15: tenemos luz aquí en la colonia Nueva Revolución, por
0: okay.
15: favor, ahí te encargo.
0: Gracias, ahí les encargamos a nuestros amigos de la CFE, por favor.
16: Buenos días. Buenos días, Gallita.
4: reportándose desde Tepechicotlán, Guerrero.
0: A mis amigos de Tepechi, ¿qué rollo? Una canción con M.
4: Saludos para Juan Pablo, que anda al 100.
0: Eso.
4: Aquí en Tepechicotlán.
0: Ánimo, hasta Tepechi. Y el maestro Calle Molino. Beso.

0: Ya anda al 100.
1: Ya anda al 100.
2: Ahí está, buen día.
1: Buen día.
2: Mi primer amor de José Augusto.
1: Ok, claro.
3: Me encantaría de Fidel Rueda.
1: Me encantaría con Fidel Rueda.
3: Mátalos de Nadia.
1: Mátalos con Nadia.
3: Yo soy tu maestra, era Sonora.
1: Sus mamás, ya ven que sí las hay, sí hay.
4: Gallita, buenos días.
1: Hola, buenos días.
4: Marisela.
1: Una canción.
4: Una de Marisela.
1: Tiene que ser con M, ok.
5: La mula de Julián Álvarez, las mulas.
1: Las mulas de Moreno.
6: Gallita, mi enemigo es el amor.
1: Ándale con Pancho Barraza, mi enemigo el amor. Día. Saludos a la familia García Martínez, saludos.
6: Amor del bueno.
1: Excelente. Calibre 50. No, amor del bueno, espérate, no, esa no. Hola.
7: Regina, de pequeño musical, Mujer Infiel.
1: Mujer Infiel, por acá.
8: Mi primer amor de pesado también.
1: Mm-hmm. Vámonos con más música, dice la de Memorias de mis secretos, ah, caray. Secretos de mi memoria. Vámonos con más música. Seguimos en vivo aquí nomás en La Mejor.

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0: Ando con las desplumadas, con la M. Oye, ahora sí los puse a pensar, ¿verdad? Ahora sí los puse a pensar. Ahí estaba la raza pensando y pensando. Ahora, ¿qué le pasó a la gallita que jugó basta? Así vamos a ir intercalando. A ver, hoy jugamos basta, pasado mañana también podemos jugar basta y así de diferentes letras. Ok, vamos a escuchar qué nos mandan por acá. Hola, buenos días. A ver. Hola.
1: Buenos días, gallita. La de Malabares no puede faltar.
0: Malabares con Grupo Duelo.
1: Mujer de Nadie de Calibre 50.
0: Exacto.
2: Buenas tardes, gallita. Con M.
0: Hola.
2: Maldita Primavera.
0: De la Yuri.
3: Gallita, claro. No me acuerdo cuál es el grupo, pero dice: mi corazón murió y ellas me con...
0: Algo bueno, así va la canción, pero deja buscarla y si es que empieza con la letra M, el nombre de la canción, te la pongo, ¿sale? ¿Vale? Saludos para Alfredo, para Freddy, Milton y Abacuc de la 7361, que andan ya bien activos con la mejor FM. Saluditos por acá, dice, saludos para mi amigo Mau y mi canción de juventud a los, mi juventud a los 40. Dice que faltó el gallibeso. Ándele pues, en la mera trompota. Vámonos con la primer contienda.

0: puerta 1, puerta 2 se la lleva mi mayor anhelo, se la lleva la mal querida de Mariana Seoane. Aquí nomás en la mejor 100.1, 74, 42, 84, 13, 30. Vámonos corriendo. ¿Quién se la lleva?
1: Por la 2, por la 2.
0: Ahí está, vámonos.
2: La 2, gallita, la 2, la 2.
0: Venga.
3: La 2, por la 2.
0: Canciones con la gallita, letra M.
3: Cenicienta de voz de mando.
0: En la mejor.

0: Dinámica, las 11 con 10 minutos. Hoy la dinámica es diferente. Hoy jugamos Basta. Y con esta Basta, seleccionamos las mejores canciones. Mi querido León, una canción con la letra M, rápidamente. Una canción con la letra M.
1: Maldita. ¿Cuál? Maldita suerte. ¿No se llama así esa canción? De Pequeño Musical.
0: De Pequeño Musical. A ver, buscar a Eric si es de pequeño o así va como o va a estar como suerte, como los radioescuchas.
1: La que tienes en vez y la al tenerte.
0: Dice, eres mi cenicienta. Ah, sí, maldita sí. Suerte, era bien. Es esta.
1: Sí, porque cuando estaba en su top estaban esas canciones, cuando estaba la del místico, ¿te acuerdas? Que me muero. Estaba en esa
0: canción.
1: Ah, sí, es cierto. Pero no la puedes poner esa manita.
0: Hoy sí se vale. Ok. Hoy jugamos Basta y la canción que fue elegida, la letra que fue elegida fue la letra M. Entonces, okay. Así vamos a estar jugando Basta. Ya nuestros radioescuchas ya nos entregaron varias canciones con
1: letra
0: M. O sea,
1: ¿sí me vas a poner mi canción entonces?
0: Sí, claro. Perfecto. Claro que sí. Con que tenga M con esto. A ver, vamos a escuchar. Hola.
2: Gallita, buenos días. Mayor que yo.
0: Ándale, así, sí.
1: Antes yo la bien. Cantaba, antes, ahora me la cantan.
0: Antes la cantaba cuando tenía 17 como morita. Oye, León, ¿dónde vas a andar hoy?
1: Pues me voy ahorita para cerquita aquí a la Colonia Centro, yo creo.
0: Dice para mi casa.
1: No, está lejos.
0: Está lejos. No, está bien, para que estén al pendiente.
1: Me voy a ir por allá como voy a abrir una florería.
0: Ajá.
1: Ya le pusieron nombre. No sabías, ¿verdad?
0: No sabía.
1: Se va a llamar Las Garras de León.
0: ¡Ay!
1: Por ahí, por Avenida Baja California. Ya me dije, hola. Yo no sabía, pero pues te voy a dar mi rondín porque pues...
0: Ya le pusieron florería.
1: Nada, para que veas, ¿eh?
0: Sí rinde frutos. Sí deja eso de andar así, viris, todo.
1: Ah, caray. ¿De qué?
0: De andar de trabajador,
1: De andar en las calles.
0: De andar picando piedras. O sea, trabajando.
1: Como me Goofy.
0: ¿Cómo que la piedra no? ¿Qué dice?
3: Perdóneme, yo aquí ando en Baja California. ¿Dónde está esa florería para llevarle unas flores a Gallita?
0: Sí. ¿Qué tal? Ahí está. A ver, para que la competencia no me espanta, dice el Néstor. ¡Ahora! Espérate, si ya me dijeron que tú le pusiste la florería. ¿Cuál competencia?
1: Oye, yo no siento que yo puse una, yo siento que me van a poner.
0: Ajá.
1: O sea, yo nunca dije
0: pero
1: que...
0: dice que él...
1: De la competencia.
0: Y el Néstor luego dice la competencia no me espanta.
1: Se la agarró para él, o sea, Néstor, cálmate.
0: Respira, papi, respira.
1: Dale,
0: dice, el número uno soy yo. Nadie te está diciendo nada, manito. A ver, vamos a escuchar.
4: Gallita, mentiras, con Pequeño Musical.
0: Es correcto, mentiras. Muy bien, ok, sigan el León de la Regaladora. Va a salir en un ratito más a las calles del puerto de Acapulco, ¿sale? Vámonos con la siguiente contienda. Letra M.

Mi vida eres tú, son Los Temerarios. Las canciones favoritas.

0: que escuchan a Los Temerarios son los que cagan un montón de morritas. Dice que no, dice. Vámonos, ¿quién se lo va a llevar? 74-42-84-13-30. Buenos días, ¿por quién es tu voto? Hola.
1: Mi vida eres tú,
0: Galita. Ay, aquí nomás en La Mejor.

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1: Vámonos con la siguiente contienda, ya a las 11:18. Sigues en escucha de la mejor FM 100.1. Por acá, saluditos para Katia, para Ángela, Jessica, Zuli, Mitzi, allá las taqueras en Las Cruces, que ya están bien activas con la mejor 100.1. Por acá también, saluditos, dice, buenos días, chula gallita, un saludo para ti. Feliz julio, feliz inicio de mes, muchachos, para todos ustedes, que les vaya muy, muy bien. Hola, hola.
2: Buenos días, señorita. Los temerucos, saludos para mi tóxica, que en mi descanso me puso a trabajar. ¡Qué poca!
1: Ni modérrimo, tocó, tocó. Gallita, un saludo para el Rotoplas, dice por acá de ese ladito. A ver por acá, hola.
3: Gallita, la otra canción sería la de Mía, Salsa.
1: Mía, ok, en salsa. Ya estás peinado para atrás. Vámonos con la siguiente contienda.

0: 1-844-42-84-1330. Buenos días, ¿por quién es tu voto? Hola.
1: Hola, buen día, gallita.
0: ¿Sí?
1: Hola, saludos para ti de parte de Ángeles.
0: Gracias, Ángeles. Hasta el bejuco, Guerrero.
2: La dos.
0: En la mejor.
3: La uno, gallita.
4: La uno por la uno, ya estaba dedicada.

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0: México está con todo. Hoy tenemos programación con puras canciones que inicien con la letra M. Y esa fue la letra elegida por el Basta de la Gallita en la mejor 100.1. Si tienes alguna canción, mándamela. 74-42-84-1330. La ponemos por acá, de este ladito. Buenos días.
1: Gallita, la de mi niña bonita con los Bukis.
0: ¡Órale! Ya estás.
2: Gallita, gallita.
0: Es chiquilla bonita esa de los Bukis, ¿eh?
2: Porque me bajé a Guille, Cocotito, a hacer algo.
0: No puede ser. Saludos, Jorge. Ahí está tu gallibeso.
3: Ahí te puedes poner la canción de Banda Cuisillo de Mil Heridas.
0: Mil Heridas, ándale, esa mero. Por acá, saluditos, dice, excelente inicio de mes, gallita. Saludos, querido Erasmo Ríos, saludos de este lado, hola.
4: Ah, qué bueno que no ganó la uno. Se quedó con su dedicatoria, el Néstor.
0: Ay, pero si cualquier cosa le rascan.
5: Muy buenos días. Mándale saludos y gallibesos a la banda de Guitarrón, a los Tilines que te están escuchando allá.
0: Saludos a mis Tilines, en allá en la escénica.
5: Yo te estoy gallibeso. Escuchando aquí del Rena.
0: Acá saludos Rena, para acá también, dice.
5: Andamos al 100.1 con la gallita.
0: Gracias a mi esposa Magali, dile que la amo mucho. Saludos de parte de Héctor, que están en escucha de la mejor 100.1. Vámonos con la siguiente contienda.
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0: ¡Súbele!
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0: 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Mujeres divinas,

0: ¿Con cuál nos vamos?
1: La dos.
0: La dos.
2: Mariposa.
0: Aquí nomás.
3: Gallita.
0: En la mejor.
1: Por la uno.
3: Vámonos con la canción del camaleón. La uno.
4: Por la uno, gallita.
5: La uno, gallita, la uno.
2: Ay, mariposa. 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

8:34 minutos. Seguimos en vivo aquí nomás en la mejor 100.1, la estación de las mejores promociones. Y vaya qué promociones para este mes de julio. Pónganse bien truchas, ¿eh? Porque en esta ocasión, en este mes, les vamos a echar la manita. Ahí con la mejor FM, los vamos a estar regalando tandas de dinero para que participen y ganen con nosotros, ¿ok? Vámonos con la siguiente contienda. En la puerta número 1 vamos a colocar...

0: 1-844-42-84-1330. Es hora de marcar y votar por tu canción favorita. Buenos días. ¿Por quién es tu voto? Hola, hola.
1: Por la 1, Gallis, por la 1.
0: Vámonos con la 1. Aquí nomás en La Mejor FM.
1: La 2, Gallita, la 2, la 2, la 2.
2: Chiquita, la puerta 2, la puerta 2.
3: La puerta 1, la puerta 1.
4: Como dice la rola, mi segunda vida, la segunda puerta 2, puerta 2.
2: Puerta 2, Gallita, puerta 2.
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0: Aquí no más.
1: Vámonos con la siguiente contienda, la letra M presente, porque ¡viva México! Aquí en la mejor FM 100.1. Vámonos con la siguiente contienda. Estas son las canciones que ustedes solicitaron y que, bueno, su mente dijo, esta es la canción que tienes que pedir porque seguramente va a ganar, ¿ok? Vámonos con la siguiente ronda musical. En la puerta número uno vamos a colocar...

0: puedes agarrar la línea azul y con esa votas por tu canción favorita. Hola.
1: Por la 2, por la 2.
0: Vámonos con la 2.
2: Hola.
0: Natacón.
3: La 1, guys, por la 1.
1: La 1, la 1, la 1, gallita, la 1.

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1: Vámonos con la siguiente contienda, aquí nomás en la Mejor FM. Por acá vamos a escuchar qué nos mandan de este lado, ¿hola?
2: La 1.
1: Bueno, un voto perdido, hola.
3: Hola, gallita, buenos días. Saludos de acá de tu amigo de 5631. Este, nada más, a ver si puedes informar cómo va el partido de Inglaterra contra Congo. Ya que estamos con el pendiente, ¿quién va a ser el
1: rival de México? ¡Ay, sí, qué nervios! ¿Cómo va? ¿No sabes, mi querido Eric de la Cruz, que anda ahí este? ¿No? ¿Va 1-1? 1-1, tracas. 1-1. Ahí está. Todavía no termina, ¿verdad? ¿Cuánto tiempo le faltará para terminar? Unos, ¿qué te gusta? Ya los empataron, sí, ya los empataron, exacto. ¿Mandé? Van en el minuto 82. ¡Qué nervios!
4: A uno, minuto 83, gallita.
1: Exacto. ¡Qué nervios!
5: Híjoles.
1: ¿Eh?
5: Híjoles,
1: dice. Exactamente, ahí se verá contra cuál se la va a rifar México. Y bueno, con quien se la rife, la neta es que va a estar bien mandado ese partido también.
6: Yo pensé que habían ganado. Puedes poner "Me estoy volviendo loco por ti" con los Bookies.
1: Ya pasaron los Bookies.
6: La puerta 1,
1: ahí está. Eso, ahí está, hola.
7: Gallita, más que tu amigo, gallita.
1: También. De hecho, es la que pasó con los Bookies.
8: Y un saludo para Brian Bagallón y Cecilia Socostein.
1: Saludos para ellos y para todos los músicos. Oye, hablando de músicos, hoy tenemos grupo musical invitado aquí en la cabina de la Mejor FM. Ellos vienen desde Jaltianguis, si así se pronuncia, ¿verdad? Jaltianguis, ellos vienen desde allá, aquí a la cabina de la Mejor FM. Chelo y su tamarindo, el grupo y su tamarindo, algo así se llaman. El Chelo y su tamarindo estarán aquí en cabina de la Mejor FM. Es un grupo norteño sierreño. Aquí estarán escuchándolos ustedes en punto de la 1 de la tarde en el Corral de la Gallita, para que ustedes los vayan escuchando, dicen por ahí, los vayan calando. Les pidan también canciones ahí al Chelo en punto de la 1 de la tarde. Ellos estarán a todos, para todos ustedes, complaciéndolos aquí en la cabina de la Mejor FM 100.1. Así que al pendientes, porque esto se va a poner bien bueno.
9: Gallita, ¿me puedes poner "Cielo de Estrellas" del Trono de México?
1: Gracias. Vámonos con la siguiente contienda.

0: El Nodal y la Ángel Aguilar. No, traemos mitote bien chido de eso. Vámonos, ¿quién se la lleva?
1: Por la uno, y todavía no la agarran el hilo a las desplumadas.
0: Ajá.
2: La uno.
0: Imagínate, ya se van a terminar.
3: Por la dos, gallita, por la dos.

0: 85 cae el segundo gol de Inglaterra contra Congo. Ahí está, en minuto 85, 2-1. Van con esta cuestión. Híjole, cardíaco también este partidazo que se está viviendo. Vámonos con la siguiente y última desplumada de la gallita aquí nomás en la Mejor FM.
1: Gallita, mala noticia, ya cayó el 2-1 de Inglaterra.
0: Es correcto, minuto 85 cae. Pues ya, el segundo gol de Inglaterra, y ahí se verá si o lo empata Congo o no los echan a Inglaterra. Saluditos por acá para Brits, también, que ya está en sintonía de la Mejor FM. Vámonos con la última.

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14: Seguimos en vivo a las 12 con un minuto, aquí nomás en la mejor 100.1. Oye, pregunta del día de hoy, ¿qué crees que le haya dicho? Ya ves que ayer expulsaron a Hincapié, uno de los mejores jugadores, ¿no? Hombre, pagaron millones, ¿cuánto decían, no? Que toda la plantilla era carísima de los ecuatorianos, el que juega en Chelsea, el que juega en París, el que juega en no sé quién. Ni uno de esos hizo nada, ni uno. Para más de un chamaco de 17 años les metió una recia y una bailada. Y obviamente pues toda la plantilla de la selección mexicana. ¿Tú qué crees que le haya dicho hincapié a nuestro jugador de la selección mexicana? A ver, piénsale. Obviamente que le dijo unas palabras ecuatorianas. Pero, ¿qué crees que le haya mencionado? Porque pues se sabe, ¿no? Que obviamente está prohibidísimo taparse la boca, hacer esa acción en el partido. De hecho, ya habían expulsado también a uno. No me acuerdo de qué selección era. Paraguay. Uno de Paraguay también lo habían expulsado por la misma acción. Pero pues nos queda como el chismecito, ¿no? ¿Qué le habrá dicho al jugador de la selección mexicana? Dice, al rato las caguamos. Ay, no creo. Lo que sí es que mi respeto, la verdad, porque ante todo de que les metieron una recia y que los traían como manguito mayugado, ¿verdad? A los jugadores de la selección mexicana, ellos aguantaron, pero aguantaron vara. A ver por acá, hola.
6: Ahí está, le dijo, a la salida no. A la salida nos vemos.
14: ¿Crees?
6: Digo, te voy a poner una de aquella y aquel tuvo miedo y le digo, ¡ay, este me quiere pegar!
14: Ay, pues sí, oye, más listo.
15: ¿Sabes qué le dijo Gallita? Que le dolió hasta el alma. No eres mexicano.
14: ¡Ah! Exacto. Imagínate, a ver por acá.
16: Acaba de terminar el partido Inglaterra contra Congo.
14: ¿Ya terminó?
16: 2-1 a favor Inglaterra. El domingo vamos contra Inglaterra.
14: Oye, el jugador. Muy bien, Dayito, ponte, por favor, a estirar de una vez. Queremos que metas un gol, Toño, ¿no? Entonces, toca con Inglaterra próximo domingo. ¡Vámonos ahí! ¡Ya parió la cochi!
15: Le dijo, Abelina va a ser una buena gobernadora. Y por eso se enojó.
14: ¡Ay, pero si son de veras! A ver por acá.
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14: Sus, dice yo, ¿para qué mañana temprano si me quiero dormir? Por eso se levantó, se enojó, ¿ah? ¿Eh? ¿Para qué lo andan levantando temprano? Tenemos llamada telefónica, ¿qué crees que le haya dicho hincapié a nuestro jugador de la selección mexicana? Buenos días, hola. Buenas tardes,
18: gallita.
14: ¿Sí?
18: Le dijo, déjate perder.
14: ¿Crees que por eso se haya enojado?
18: Sí, pues, sí. Yo creo que por eso.
14: Vea que sí. Ya está.
18: Perder, dice.
14: ¿Verdad? Que iban a perder. Pero mira, no fue así. Dicen, dicen unos que le dijeron, aquí nomás la 100.1. Ay, no. Vamos a investigar eso. A ver qué le dijo. Este jugador ecuatoriano. ¡Gracias! ¡Saludos! ¡Ay, ay, ay! A ver, de ese ladito, ¿qué crees que le haya dicho?
19: Le dijo, cuñado, preséntame a tu hermana.
14: ¡Sus!
19: Así. Caguamas.
20: Gallita, le dijo, hijo de tu... ¡Pinche!
14: No creo que le haya dicho eso, la neta, porque en cancha se dicen cosas peores. La de verdad, mira, no es tanto, yo creo que lo que le haya dicho fue la acción de que se tapó la boca y eso está prohibido. Ándale.
21: ¿Qué le dijo?
14: ¿Qué le dijo?
21: ¿Cuándo me llevas a Acapulco a comerme un bolillo y tomarme un chilate?
14: ¡Hora!
20: Gallita le dijo, oye, ¿ya sabías que León va a poner una florería en la Baja California y le va a hacer la competencia al Néstor? Y por eso se enojó.
14: Ni hubieras dicho eso, se va a infartar aquel.
17: Le ha de haber dicho, hijo es siete.
14: No. A ver por acá.
22: Gallita le dijo, le apestan las patas.
14: ¡Ándale! Y bien bravo, ¿verdad? Preséntame a tu hermana. Dice Néstor, no, yo no me enojo. Ya salió. Espérense, no digan nada. Ahorita se va a enojar. Saludos para acá, para Uriel Valverio Salas. Allá, mi ahijado en Tres Palos. Saludos, allá andan escuchando ya la mejor 100.1. A Emilio Nava Zacarías también. A mi querida Yasmín Muñoz, allá en Dos Arroyos. A su papá Luis, también le mandamos un fuerte abrazo a Dos Arroyos, Guerrero, que nos escuchan como todos los días. Hola.
16: Dijo, me gusta la gallita. Y aquel dijo, también a mí.
14: ¿Qué le dijo? Compa, me gusta tu vieja. Ay, no, luego nos arreglamos. Ándale, vámonos con más música. Pues ya quedó, ya está ahí Inglaterra contra México. Aquí nomás, en la mejor.

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11: 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Aquí la que tiene los blanquillos es la gallita. Pues, el corral de la gallita. Por la mejor FM. Comenzamos. El corral de la gallita recibe a...
0: El corral de la gallita recibe a...
12: ¡Chelo y los de Tamarindo!
0: ¡Chelo y los de Tamarindo! ¡Bienvenidos a la cabina de la mejor FM! Oigan, andamos en el mitote. Buenas tardes, muchachos, ¿cómo están?
12: Muy contentos, la verdad, emocionados que nos den el espacio aquí. Y pues, muchachos, bienvenidos.
0: Bienvenidos. A ver, vamos a presentarnos, vamos a conocernos. Mucho gusto, soy la gallita. A ver,
12: mucho gusto.
0: De este lado,
12: José Guadalupe, Chelo, acordeonista y vocalista.
0: Preséntame a tus muchachos, por favor.
12: Compa Diego. Diego, guitarrista.
0: Guitarrista, excelente. Y de este ladito tengo a...
13: Yo soy Emir, soy el bajista.
0: ¡Bajista!
13: El más enamorado.
0: ¡Ay! Siempre tiene que haber uno ahí en el grupo A que es bien enamorado. Oye, a ver, ¿nos falta alguno más?
12: Sí, nos faltan un elemento más.
0: Un elemento
12: por
0: más,
12: cuestiones
0: okay.
12: Laborales, no pudo asistir, pero le mandamos un saludo hasta la venta.
0: Hasta la venta.
12: Isaac Romero, mi compa Chaco.
0: Pues.
12: Es compositor y pilar de aquí. De
0: mira. Bueno, le mandamos muchos saludos. Y ellos son Chelo y los del Tamarindo. Nos acompañan en este programa del Corral de la Gallita. Obviamente, pues, conociendo a los talentos del estado de Guerrero. Ellos vienen desde el pueblo de la X.
12: De Jaltianguis, Guerrero, directamente.
0: Oye, platícame, Chelo, ¿qué rollo con...? Yo les voy a contar un poquito el contexto de cómo fui a dar yo con el Chelo. Con mi compa Luis Balbuena, que le mando muchos saludos de estilo privado, quien fue patrocinador de la Papachanga. Me comentaba, oye, Gallita, yo tengo un compa que la neta canta bien chido, eso y el otro. Formó parte de una banda.
12: Fui acordeonista de Memo Garza, ex vocalista de La Adictiva. Estuvimos ahí, se arrancó el proyecto y pues por cuestiones de que ya nos toca hacer lo nuestro.
0: Claro.
12: Pues ya nos tocó abrir nuestro camino.
0: ¿Cuánto tiempo tienes ahorita ya?
12: Con el proyecto.
0: Con tu proyecto personal.
12: Como tal, yo creo que vamos para 5 meses, ¿no? ¿Cuánto? Como 5 meses desde que arrancamos. Ya tenemos con mi compa Diego, el de la guitarra. Tenemos como 2 años anteriormente ensayando, pero como hobby, pues independientemente ya fuera del proyecto donde yo estaba, lo ocupamos para distracción.
0: Ok.
12: Pero ya practicando 2 años juntos. Ahorita tenemos casi 5 meses desde que arrancamos y esto va para largo, así que para que la gente esté pendiente.
0: Dijeran por ahí, están chiquitos, tiernitos.
12: Sí.
0: Ándale, ahí está.
12: La risa.
0: Oigan,
12: los delata la risa.
0: Los delata la risa. Oigan, la verdad es que qué padre, ¿no? Porque digo, cuando uno sale de X o Y proyecto, dices tú, bueno, ya hasta aquí, esto y el otro, pero ¿cómo fue de que decidiste seguir?
12: La verdad, yo anteriormente cantaba en unas bandas en Sinaloa.
0: Okay.
12: Tengo aproximadamente unos 6 años que me fui a Sinaloa, Mazatlán. Ya estuve con diferentes bandas. Me surgió la oportunidad de entrar de acordeonista con Memo Garza. No quise desaprovechar la oportunidad.
0: Claro.
12: Honestamente. Como todos queremos hacer algo propio, pues ya había pensado en hacer mi propio proyecto. Entonces dije, concluimos con Memo Garza.
0: Uh-huh.
12: Empiezo lo mío y pues a echarle todos los kilos a lo que tenemos pensado y soñado. Que vamos... para largo.
0: Claro, exactamente, y es que, bueno, la verdad debo decir que veo caras nuevas, porque cuando de repente me toca entrevistarlos, es como de que no, pues yo salí de esta banda y ahora acá, ya después cuando vienen otra banda aquí a entrevista, digo, bueno, ¿qué cosas son lo mismo? Pero veo rostros nuevos.
12: Sí, aparte están chiquitos.
0: No, en serio están chiquitos, o sea, literalmente están
12: años
0: chiquitos.
12: ¿Cuántos años tiene, compa?
0: 20
12: años.
0: ¿Cuánto tiempo?
12: 20 años.
0: 20 añitos, ¿y tú?
13: 19,
0: fíjate, no, si están chiquillos.
12: Están chiquitos.
0: ¿Tú cuántos años tienes, Chelo?
12: Yo tengo... tengo 29 años.
0: Ahí están, mira, están chamacos, están chavos, están chavos.
12: Ya me siento grandecito, yo creo.
0: No, están chavos y lo bueno es que tienen la energía y obviamente, ¿verdad?, la disponibilidad de
12: la pasión,
0: de hacer
12: pasión, la verdad que créeme que nos mueve más que nada la pasión. Aquí el Emir, su abuelo es uno de los músicos del pueblo reconocidos.
0: Ok, ¿quién es Emir?
12: ¿Su abuelo?
0: No, ¿tu abuelo quién es?
13: Es el señor Luis Mesa.
0: Luis Mesa,
12: tiene
0: ok.
12: Un grupo en el pueblo y anteriormente pues él era de los pioneros en grupos ahí en local, pues, ¿no?
0: Ándale.
12: Y mi amigo, pues la neta, apasionado por la música y la guitarra, que lo hicimos que tocara
13: que
12: con
13: lo
12: que aprendí a tocar la guitarra, la verdad, por
0: ¿tú no,
12: compromiso.
0: ¿Tú no tocabas?
13: Tiene como 2 años, ¿no? Yo creo.
12: Desde que empezamos juntos, okay. Pues, y pues la verdad yo le miro.
0: Oye, pero a ver, ¿cómo está ese rollo? O sea, ¿son amigos, son compas? Pero él te dice, oye, yo quiero formar un grupo, ¿jalas, no jalas? Pues, ¿o a qué te dedicabas hace dos años cuando tenías 18?
12: Dígale la neta.
13: Estudiaba, pero pues.
12: Es que están pollitos, pues, están pollitos.
0: Sí, chavos, sí, claro.
13: Sí,
0: Pero qué bueno que te gusta la música y qué bueno que estás apoyando acá a tu compadre y que entre todos estén apoyando en esto. Que no es fácil iniciar.
12: No, y no es lo que platicaba fácil, con Emir, que neta. Es un poquito complicado. Le digo, al inicio que hay que aguantar vara, hay que pechugar.
0: Claro.
12: Después se viene lo
0: o
12: bueno.
0: O sea, sobresalir está muy cañón hoy en día, porque también aquí en el puerto de Acapulco surgen muchas agrupaciones últimamente.
12: Claro, no tenemos. Entonces, competencia a morir.
0: Está dura la competencia, pero también yo quisiera saber, para que también le escuche la mejor de la gente de la mejor FM, ¿qué es o qué será lo diferente que ofrece Chelu y los del Tamarindo a diferencia de los demás?
12: Ok, se lo mostramos con lo que traemos.
0: Perfecto, me gusta. Ahí está, así tal cual.
12: Te vi con él. De los temas que se vienen próximamente en las plataformas, ahí para que lo esperen. Es un covercito, más adelante le vamos a cantar lo inédito. Pero este es un covercito, yo sé que lo conocen, lo canta con nosotros.

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1: ¡Ay, no más! ¡Oye, qué vocerrón, muchachos! Muy bien, con todo.
2: Gracias, gracias.
1: Ellos son Chelo y los del Tamarindo. Los del Tamarindo, ¿por qué? Porque viven por ahí.
2: Es importante contarlo. Mira, se puso los del Tamarindo porque no encontrábamos nombre, ¿no? Decíamos, ¿cómo le pondremos a los muchachos?
1: Ajá.
2: Yo me quería lanzar como solista, obviamente, okay. Pero ellos han estado conmigo y yo no los quiero dejar abajo.
1: Eso, pues. Entonces, es un equipo, claro.
2: Dijimos, ¿qué hacemos, no? ¿Qué nombre le ponemos? No encontrábamos, la verdad, los Chubidubis, decía.
1: Los Chubidubis.
2: Pero no, resalta que empezamos a ensayar hace 2 años debajo de un tamarindo en casa del que es segunda voz del grupo, que
1: okay.
2: No vino. Le mandamos un saludo hasta la venta.
1: Eso.
2: Dijimos, vamos a ponerle algo significativo y se nos hizo algo que realmente pues nos mueve, ¿no?
1: Decir, claro.
2: ¿Dónde empezó todo? Pues debajo de un tamarindo.
1: El tamarindo, exactamente. Pues el tamarindo. Así como pasa, por ejemplo, con el Coyote, con Banda del Recodo,
2: exacto,
1: ¿no?
2: Sí.
1: Con la Arrolladora y la Original Banda del Limón. ¿De dónde? ¿El Coyote? Por el Coyotitlán.
2: El Coyotitlán, Sinaloa.
1: Exacto, el Recodo, porque pues obviamente viene de un pueblito, ¿verdad? Igual Arrolladora. ¡Qué buena onda! Eso me gusta que sean originales también, ¿no? Eso es muy importante. El estilo que ustedes manejan es...
2: Por lo pronto estamos manejando un estilo tipo alameños, como guitarra, acordeón y bajo, ¿no?
1: Ok.
2: La verdad, mis planes son meterle norteño, más adelante, bueno, de hecho tenemos una grabación con banda que todavía no sale, para que estén pendientes, ¿no?
1: Tenemos
2: de todo un poco. Pero ahorita lo manejamos así, estilo alameños.
1: Estilo alameños, uh-huh. Excelente. Oigan, por ejemplo, los Dareyes de la Sierra,
2: exacto,
1: que comenzaron pues hace 8,000 años. Pero, me escuchara Darey Bebé, ¿verdad? Pero hoy en día, pues ya ves que ahorita está la mezcla de la música tumbada, el
2: exacto,
1: género belicón y todo eso. Entonces ellos transformaron ese rollo ahora a cantar canciones
2: tumbadas.
1: Pues,
2: así con el género de guitarras,
1: exacto,
2: acordeón.
1: ¿Ustedes han pensado también, hay alguna canción que quieran meter o todavía no?
2: Tenemos una canción, miren, yo estoy abierto a grabar de todo tipo, me gusta todo tipo de música, no les pongo ningún pero. Pero yo me quiero enfocar en lo que traemos nosotros, desde composiciones hasta covers, ¿no? Tenemos un tema que es un corrido, pero yo escribo correos personalizados, aprovechando el comercial, ¿no?
1: Claro, sí, adelante.
2: Entonces tengo un tema que se va a grabar en estos días, igual, pero va a ser estilo tumbado.
1: Estilo tumbado.
2: Pero no es el género que vamos a tocar, pues es un cliente que nos pidió la canción así y vamos a complacerlo.
1: Ándale,
2: pues
1: exactamente,
2: lo que pida, ¿no?
1: Exactamente. Oye, ¿cómo es el proceso
2: para componer
1: y especialmente, digo, cuando componen, pues, para amor, desamor o lo que tú quieras, pues dices tú, tengo una musa que me inspira, tengo esto que me inspiró, situación, pero ya un corrido para una gente, ¿cómo?
2: Mira, yo no, corridos no tanto me gustaban antes, pero como es negocio, pues dije, le vamos a intentar por este lado, ¿no? Se me hace un poco más práctico.
1: Ok.
2: Por ejemplo, anoto los datos de la persona, la historia, lo que la persona quiera que diga, alguna fecha importante, algún suceso.
1: Sí.
2: Hasta el estilo, ¿no? Yo les digo, no, pues, ¿qué estilo de canción te gusta, ¿no?
1: Claro.
2: No, pues, me manda la muestra y trato de sacar algo similar, obviamente con las ideas que uno tiene, ¿no?
1: Exacto, sí, tiene que tener tu toque, ¿no?
2: Exacto.
1: Si es que no a cualquiera se les da. Tú compones, Emir, ¿verdad? Emir, ¿tú compones? No, pero te... Sí le has hecho la lucha.
2: Lo que importa,
1: exacto, ¿no? La intención, porque al final de cuentas, imagínate, estás dentro de una agrupación y pues de repente dices tú, oye, me gustaría que pues el grupo donde yo estoy acá echándole ganas, que también tocara una canción mía, ¿no? Un repertorio mío. ¿Tú compones, compadre?
2: No, la verdad no.
1: No, pero no le has hecho el intento todavía.
2: Nada.
1: No, nadie te ha inspirado.
2: Como la canción, pues, la escuela nunca nos gustó.
1: La escuela nunca nos gustó. Y escribir, qué barbaridad.
2: Es bonito escribir. Igual siento que nace, muchas personas me he topado y que intentan escribir. O
1: claro.
2: Sea, la tonada no la tienen. Yo le he ayudado dos que tres amigos y... tienen buena letra, buena
1: así
2: historia,
1: es.
2: Que tenga buena historia y pues que rime y se
1: mira, y
2: bonito.
1: pasa, porque por ejemplo Espinoza Paz, Él es muy buen escritor, es muy buen poeta y todo, pero no canta bonito. No tiene una voz que, dices tú, le llegue a varias notas. O sea, a él le tienen que arreglar la voz con las notas musicales, ¿no? Okay. O sea, pero es muy buen compositor. Sí. La neta, muy, muy buen compositor. Señoras y señores, seguimos en vivo con Chelo y los del Tamarindo a través de la mejor FM 100.1. Si ustedes quieren pedirle alguna pisada, ellos están disponibles para todos ustedes. Manden su pisada o su petición al 74-42-84-1330. Ellos traen todas las ganas de que ustedes les pidan canciones para que escuchen, de complacerlos exactamente con la mejor FM. Vamos a leer algunos saluditos que tenemos por acá. Dice, buenos días, mana, ¿cómo estás? Está machín el solazo, vámonos por una miche. GPI Karen, por acá del ladito vamos a escuchar. Hola, hola.
3: Buenas tardes, buenas tardes, buenas tardes, mi galle hermosa.
1: ¿Cómo estás, pelón?
3: En esta ocasión vamos a pisar a Celso Piña, esa que dice cumbia sobre el río.
1: Ándale.
3: Oye, mi galle, si gana el próximo partido en México, el camaleón se va vestido de doña Márgara Francisca Cabina. ¿Tú qué opinas, mi galle?
1: No sé.
3: Porque tú ya sabes que yo soy el pelón y ando al 100 punto. Fue lo que él prometió, mi galle.
1: Ah, caray, ya prometió el camaleón que se va a vestir de Márgara Francisca. No sé, yo no prometo nada, yo nada más voy y disfruto los partidos, pero si él se va a vestir, adelante. Ahora, mañana le voy a preguntar si va a hacer eso. Hola.
4: Buenas tardes, galletas, saludos para mis paisanos del pueblo de Lequi. Yo soy de Jeltián y tuve el gusto de escucharlos en la feria de mi pueblo.
1: Excelente, mira, saludos, saludos. Ahí están, saludos. De parte de Oda, dice por acá. Que nos escucha. Saludos, dice, a todos los camioneros que sintonizan la mejor FM. Feliz ombligo de semana. Por acá, gallita, quiero que me felicites. Soy Marcia Osuna. Te escuchamos desde la agrícola. Saludos. ¿Podemos cantar un pedacito de mañanitas a los cumpleaños del día de hoy? Un pedacito nomás. Feliz.

0: ¡Feliz cumpleaños! También para Ángel de la Noche, que dice que él no se quiso levantar el día de hoy, dice, porque es mi cumpleaños. Así que ponme las mañanitas para mí solito. Ahí está. Felicidades para todos ustedes. Y nosotros seguimos con Chelu y los del Tamarindo. Exactamente. Oye, a ver, ya escuchamos que los vieron a ustedes ahí en una feria. ¿Cuál fue su primer escenario, chamacos?
1: Precisamente fue ahí fue donde debutamos como grupo, como proyecto, el Chelo y los del Tamarindo. Le agradecemos a la comisaria por darnos el espacio y la oportunidad de demostrar lo que traemos para
0: talento,
1: todos ustedes. Sí,
0: claro. Ahí ¿cómo fue? Se sintieron de que pisaron?
1: A ver, compa Diego, denos ahí.
0: A ver, cuéntenos esa primera vez, chamacos. Porque, digo, una cosa es tocar acá abajo del Tamarindo y otra cosa es ya subirse al escenario. Y también, digo, yo lo veo muy difícil porque conozco varios amigos músicos, o la gran mayoría de aquí de Acapulco, que pues le echan ganas, ¿no? Con tal de que la gente se pare a bailar. Sí. Aquí en Acapulco la gente de repente se pone un poquito difícil para pararse a bailar.
2: Sí.
0: Y yo veo que mis compas están duro y dale y todo. Y no se paran a bailar. O sea, ¿cómo se sintieron?
1: Su experiencia, compa.
3: Nervioso.
0: Nervioso. Sí, nunca te había subido en escenario.
3: Primera vez.
0: Primera vez. ¿Y tuviste algo o tuvieron alguna petición en especial?
1: Sí, complacimos a su papá, a mi primo.
0: Ok.
1: Con un tema, igual de todo tuvimos, la verdad.
0: De todo. Emir, ¿tú cómo te sentiste?
3: Pues yo, la verdad, un poco nervioso, pero sí, a la vez contento.
0: Contento de que pisaste por primera vez un escenario.
3: Pues,
0: o ya te habías.
3: Ya había estado.
0: Ok, pero con un proyecto nuevo. Ándale.
1: Sí, la verdad fue nuestro debut y muy contentos. La verdad habíamos esperado mucho esa fecha porque ya lo habíamos platicado, planeado. Okay. Dijimos, de aquí para adelante te arrancamos.
0: Claro,
1: entonces
0: hay
1: que echarle todas las ganas. Y la verdad estuvo muy bonito. Fue un evento, alternamos con los del Sabor. ¿Y con quién?
3: Con
1: Grupo Ardiente también.
0: Okay.
1: Alternamos con ellos. Y pues nada, muy contentos. Salió todo.
0: Salió super. Todo a pedir de boca. Y qué bueno que les ha gustado. Ahorita vamos a conocerlos por un ping-pong que les vamos a hacer. Vamos a escuchar que nos mandan por acá. Hola. La mamá de quién, a ver, déjame.
4: Podrán pisar la pimienta
0: a ver, mencionaste una de Remy Balcara y no te escucho muy bien, mándame otra vez mensaje de voz. La de mentira. La novena maravilla de Remy Valenzuela, creo es la que. ¿Sí, verdad? Creo, porque no se le escucha bien su. A ver, ya me está grabando acá. Mensajito de voz. Piensos pisadas con la mejor FM 100.1. Aquí nomás vamos a complacerlos. A ver, vamos a escuchar.
5: Conectado los audífonos, perdón.
0: Ya.
5: La de Invéntame, de Remy Valenzuela.
0: Invéntame
5: que
0: con Remy
5: grupo.
0: Valenzuela. Bueno, que la verdad que tocan muy bien, muchachos, tocan muy bien. Si se la tienen ahí en el repertorio, un pedacito para complacer a nuestros radioescuchas de la mejor FM.

0: los del Tamarindo a través de la Mejor FM 100.1. No sé por qué, muchachos, o sea, ya los estoy escuchando, ya es la segunda canción, no, tercera canción que nos interpretan aquí en cabina de la Mejor FM, pero les auguro mucho éxito. La
1: gracias,
0: verdad.
1: Gracias.
0: Les auguro mucho éxito. Traen con qué, la neta. No, no se dejen tirar. Yo sé que hay muchos obstáculos de repente, ¿verdad? Pero la verdad es que traen muy buena, o sea, la armonía que traen en los instrumentos, la voz, la energía que tienen también. Entonces, no lo dejen, no lo dejen, gracias, porque gracias. Les auguro mucho éxito, sinceramente.
1: Gracias, vamos por todo.
0: Primero Dios. A ver, vamos a escuchar que nos mandan por acá. Hola.
2: Una pisadita, gallita. Buenas tardes. Al final del día, Grupo Firme. Gracias.
0: Ándale, andan con todo, ¿eh?
3: A ver si les sale... La de Banda Machos, Mi Luna, Mi Estrella.
0: Mi Luna, Mi Estrella de Banda Machos. Ahí estamos ya complaciendo a la gente de la Mejor FM, que ya les anda gustando acá, cómo interpretan las canciones. Vámonos con más música. Nos vamos a ir con esta pisadita del final del día de Grupo Firme, con la Mejor 100.1. Y vamos a regresar con los Qué Pocas de El Chelo y los del Tamarindo.
1: ¡Arebo!
0: Porque... pues hasta en un grupo también hay mentadas. Seguimos en La Mejor.

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1: Ya la 1:32, seguimos en vivo aquí nomás en la mejor 100.1. Ellos son Chelu
2: y los del Tamarindo.
1: ¡Éale! Antes de entrar con los quepocas, bueno, prepara tu quepoca porque vamos a entrar en un momento más. Mándame tu quepoca al 74-42-84-1330. Quiero escucharte. Vamos a conocer a Chelu y a los del Tamarindo en un ping pong. ¿Sale, vale? Este es un ping pong con
2: Chelu y los del Tamarindo.
1: ¡Eso! A ver, rápidamente, uno y uno y una, ¿sale, vale? ¿Quién llega más tarde? ¡Nombres, nombres, nombres!
2: Contéstale, compa, ahí.
1: ¡Yo mero! ¿Quién es el más coqueto?
3: Ya, la cuestionista.
1: ¡Ey!
3: Estoy casado.
1: Mira, a ver. Aquí no importa, usted suéltelo. ¿Quién gasta más dinero? ¿Quién es el más gastalón que no le alcance? Oye, le pagan y nomás no trae nada al otro día.
2: Yo creo que Diego. Y no tiene mujer, ¿no?
1: Dios mío. ¿Quién canta hasta en la regadera? Que ustedes digan, no, pues
2: no,
1: sí.
2: Chelo.
1: ¿Sí? Ok. ¿Quién es el más tranquilo del grupo?
3: El Isaac, ¿no?
2: Isaac, le mandamos un saludo.
1: ¿Sí? Isaac es más tranquilón. Ok. ¿Quién sobreviviría? Ay, no, este es un qué poca. En una isla desierta. Así, sin nada más que digas tú. Este cuate creo que es el único que podría sobrevivir. Sin teléfono, sin redes sociales, sin nada más que con su propio instrumento, tal vez.
2: Ah, yo creo que Isaac, ¿no?
1: También, sí. Madre de Dios. Oye, ¿es Isaac qué es?
3: Faltó Isaac, es importante en el proyecto, la verdad, es parte fundamental.
1: Ok, ¿quién siempre tiene hambre? Corrió. ¿Qué cosas se
3: todos,
1: quedaron?
3: No, todos, la verdad.
1: Se quedaron callados todos.
3: Me gusta hacer hambre a los muchachos.
1: Ok. ¿Quién sería el mejor influencer del grupo? ¿Quién? O sea, el que se la pasa grabando, el que graba en todo momento todo. ¿Sí? Chelo y Emil.
3: Por el material, quizá por el material.
1: Ok, sí. Que siempre te la pasas grabando y todo ese rollo.
3: Pero para hacer contenido.
1: Pues. Claro, claro, ok. ¿Quién nunca, pero nunca responde, o a las 500 responde el grupo de WhatsApp?
3: Mi compañero, Emil.
1: No puede ser, Emil, ¿por qué? Mira, ocupado todo el día. Ay, no. Imagínate, mira, ahí escribiendo, ¿no? en las redes sociales.
3: Nada más la notificación.
1: Sí. Le pone no molestar. Y ya salió una tocada y queremos saber si el Emir está disponible.
3: Ay, sí. ¿A qué horas y dónde? Dice?
1: Ay, mamacita, no, qué bueno que hay disposición. Sí. Este fue un ping pong con
2: Chelu y los del Tamarindo.
1: Ahora sí, vámonos con los qué pocas siempre suceden en cualquier agrupación, en cualquier de todo. A lo mejor no, porque hemos tenido aquí muchos talentos en el puerto de Acapulco que nos visitan y queremos saber los qué pocas del Chelu y los del Tamarindo. Entonces, quiero saber, por ejemplo, que, no sé, acá mi compadrito, quiero mandarle un qué poca para el, a ver, ¿quiénes son los que más, los que faltan? ¿Isaac y quién más?
3: No, el Emir.
1: El Emir. Quiero mandarle un qué poca para los que faltan a los ensayos o no los deja su vieja ir a los ensayos. Sale, vale. Así, ya, más o menos ya se dieron cuenta cómo son los quepocas. Ahorita van a escuchar también los quepocas de los radioescuchas. Ok, empezamos contigo, Chelu. ¿Qué poca para quién?
2: Quiero mandar un quepoca para los que no afinan su instrumento.
1: ¿Cómo? ¿Se suben con la bendición de Dios?
3: No, sí afinan, pero hay veces que se les pasa, pues, ¿no?
0: ¡Qué poca!
1: Ya cuando escucha la desafinada total, sí, Jesús.
0: ¡Qué poca!
1: Dice que fue. A ver, compadre.
4: Qué poca para el que no se aprende las canciones.
0: ¡No! ¡Qué poca!
1: Nombres.
2: Tan dura la pedrada, ¿no?
0: ¡Qué poca!
1: El líder dice. El cantante no se los aprende. Oye, pero ¿cómo? A ver, se le va el.
4: Eso yo creo.
2: ¿Qué pasó, compadre?
1: O sea, están todos tocando, pero ha pasado.
3: Sí, la verdad, estoy un poco despistado. Yo muy distraído.
1: Ok, pero ¿por qué? ¿Te emocionas mucho?
3: De todo, la verdad. ¿Sabes cuánto estoy entrado en la canción y alguien me hace una seña o me habla? Y ya se me olvidó lo que
1: sigue. Amigo, entonces ponte como los caballos, güey. Así, mira, acá con la mirada fija para adelante nomás. Emir, ¿qué poca para quién?
5: Quiero mandarle un qué poca para los que no están de acuerdo luego en la vestimenta del grupo.
0: ¡Qué poca!
1: Porque no la ve ese día mi pantalón, dice.
0: ¡Qué poca!
1: ¿Pero por qué? A ver, ¿te dicen que qué o qué? ¿O cómo está el rollo?
5: Es que, mire, hace un tiempo hicimos unas grabaciones, pero nos fuimos con unas guarachitas.
1: Ajá.
5: Y la verdad, pues, yo casi no acostumbro, pues, a vestir así, pues, sí me sentía algo incómodo.
1: Sí. Con...
0: ¡Qué poca!
3: Y esperó hasta llegar a aquí con la gallita.
1: Para ¡ay, decirlo, esperó! ¿No? ¡Ah, no se los había dicho!
0: ¡Qué poca!
1: Eso es bueno, que lo sepa Acapulco. Aquí estuvo el de los guaraches.
3: Yo pensaba decirle que viniéramos con guaraches.
1: Pero digo, le iba a caer vergüenza acá en pleno programa. Ya ven, no, por favor, muchachos, ya no usen guarachitos. Ya no.
3: Es que va con la temática de la grabación que tuvimos, como fueron un ranchito, okay. Con sombrero y las canciones pues fueron sonecitos.
1: Okay.
3: Entonces dije, pues que se mire. Pues como dije, yo pero, me gusta los guaraches, la neta.
1: Pero se sentía como el niño Dios, a lo mejor.
0: ¡Qué poca!
1: Se para guarachitos el niño

0: Dice, ay, tú dices puras fallas con los del guarachito. A ver, por acá de ese ladito, hola.
1: Una pisada con Chelo y de los del tamarindo. La canción de papel quemado.
0: ¡Ey! No, pues imagínate.
2: Se quemó el papel y no vi la letra.
0: No, hombre. 74-42-84-1330. Si vas a mandar algún qué poca, mándalo ahora o calla para siempre con la mejor FM 100.1. Qué poca si te invitaron ayer al partido de fútbol de México contra Ecuador y no fuiste.
3: Qué poca.
0: Traca. Que ni me oiga Eric de la Cruz. ¡Qué poca! Para los que no han pagado las apuestas.
3: ¡Qué poca!
0: Andaban bien lumbres, que no sé qué, que guaraguara, que este y el otro. Dice por acá, Gallita, diles que tengo canciones y dales mi número. A la orden, patrona, ahorita, con gusto. Sí, mira, de hecho, este amigo Radio Escucha, nos ha compartido, bueno, a mí me hizo una canción, me hizo una cumbia, aquí la pusimos aquí en el Corral de la Gallita y todo eso, tiene buenas canciones igual, a ver, por ahí se puede hacer algo, ¿no?
2: Claro, sí.
0: Tenemos llamada telefónica, buenas tardes, hola.
4: Sí, buenas tardes, Gallita.
0: Sí, ¿para quién va a ser tu qué poca?
4: Para mi hermano, que no me quiere traer mi garrafón de agua.
0: ¿Por qué?
4: Porque yo no puedo cargar pesado.
0: Pero, ¿qué te dice él? Que no.
4: No, me dijo que no puede ser, no podía.
0: ¿También está jugando Free Fire?
4: Sí, pues.
0: ¿Sí, pues?
3: ¡Qué poca!
0: Oye, qué mala onda. Y tú que no puedes cargar pesado. No, no. Ahí. Oye, pídele un paro ahí a un vecino o algo.
4: No tengo la vecina.
0: Manito, pues, ¿en dónde vives?
3: ¡Qué poca!
0: Oye, ajá. ¿Te mando a Eric de la Cruz?
4: Está bien, pues, porque me
0: ayuda. Mira, Eric de la Cruz lava, plancha, trapea. O te mando al Chelo y a los del tamarindo.
2: Bueno, para cargar, pues,
4: Que quiera, puede venir.
0: Ahí en el Arenal. En el Arenal. Ah,
2: ¿dónde vamos?
0: No, no sé dónde dice. ¿Son quehacerosos, chamacos?
2: ¡Ey!
0: Quisiera. Quisiera que lo estuviera escuchando sus papás ahorita para que me dijeran si sí o si no. A ver, vamos a escuchar para acá, hola.
5: Qué poca para esos que no creyeron en la selección, qué poca.
3: Qué poca
5: para este clima. Se nubla, sale el sol, ya me dan ganas de refrescarme.
0: Ay, ay, ay, ay, ay, ahí va. Todos los días le dan ganas de refrescarse.
3: Qué poca.
0: Saludos, querido Néstor. Platíqueme, por favor, producciones. ¿Qué traemos de producciones?
2: Ok, próximamente estamos por estrenar. No tengo la fecha, les mentiría. Okay. Pero estamos por estrenar un álbum de canciones, covers y un par de inéditas.
0: Ok.
2: La temática de estas grabaciones es para que la gente nos escuche, nos pueda escuchar en sus fiestas. Que traemos canciones para bailar, canciones rancheras, canciones dolidas y canciones muy personales, como las canciones inéditas que traigo, que es una canción que es para... Se la escribió mi papá.
0: Ok.
2: Entonces, yo sé que es una canción que se la pueden dedicar al suyo, a una persona especial. Y otro tema que se llama Ciclo por Cerrar, ya le comenté de ese
0: sí,
2: tema.
0: Sí, claro. Entonces, ese lo vamos a tener el día de hoy para que lo escuchen completo como nuevo lanzamiento.
2: Para que lo esperen próximamente. Entonces, es lo que traemos para ustedes.
0: Excelente. Y por ejemplo, ahorita nos podrías presentar alguna rolita, un pedacito de alguna
2: claro que
0: canción
2: sí.
0: Que traigas.
2: Vamos a dar algo movido para que
0: órale.
2: Su fiesta,
0: va.
2: Tengan

0: dispuestos y ahí están bien activos, obviamente, para cualquier fiesta,
1: cualquier
0: todo
1: tipo de evento.
0: Exactamente.
1: Cumpleaños, boda, bautizo, divorcio también.
0: También, ¿por qué no? ¿Será? Hoy en día se celebra de todo, la neta, de todo un poquito. Entonces, eso es de la nueva producción.
1: La nueva producción
0: de ustedes.
1: Que se viene para que lo esperen. Les repito, el concepto es para que nos escuche la gente en sus fiestas, para que
0: claro.
1: se anime a contratarnos y escuchar lo que traemos. Este es un proyecto totalmente nuevo, con muchas ganas, mucho talento, la verdad.
0: Así es. Y sobre todo también con ganas de salir adelante.
1: Claro.
0: Así que
1: sí,
0: apoyen mucho, por favor, a estos muchachos que traen mucha leña para tirar. Y por supuesto, redes sociales, ¿cómo los podemos encontrar?
1: En Facebook, Instagram y TikTok como Chelu y los del Tamarindo.
0: Ok.
1: Así nomás, Chelu y los del Tamarindo, y ahí le va a aparecer todo lo que traemos, el contenido que traemos. Y ahí para que nos sigan.
0: ¿Y si hacen TikTok o no hacen TikTok?
1: Baile, la neta, no. Ya aquí aprendimos.
0: Exacto,
1: aquí,
0: exacto.
1: Aquí debutamos.
0: Más adelante van a ver un TikTok ahí con la mejor FM, donde Chelu se avienta ahí los del Tamarindo, los pasos prohibidos. Así que para que lo sigan ahí en redes sociales de La Mejor Acapulco y Chelu.
1: Chelu y los del Tamarindo.
0: Y los del Tamarindo.
1: En todas las plataformas digitales.
0: Ahí está. Y también, por ejemplo, en las plataformas de música también ya están activos.
1: Sí, yo estoy activo actualmente con mi plataforma. Estoy como José en Spotify, José Guadalupe Vélez. Como no la tenía con el proyecto, todavía no le he cambiado el nombre.
0: Okay.
1: Esta producción que se viene próximamente las vamos a subir en otra plataforma.
0: Va.
1: Estamos trabajando de la mano de Pixel Record y le mandamos un saludo muy especial.
0: Saludos.
1: Entonces,
0: para ellos.
1: Para que estén pendientes, porque se viene mucha música de todo tipo, inédita, covers. Para todo tipo de eventos.
0: Excelente. Vamos a cerrar con broche de oro. Les quiero hacer esta pregunta. Si vuelven a escuchar esta entrevista, digámoslo así, ¿no? Dentro de unos 5 o 10 años, ¿qué les gustaría que siguiera siendo exactamente igual?
1: El equipo.
0: El equipo.
1: Que sigan siendo los mismos.
0: Los mismos de que inician.
1: Sí.
0: Eso les
1: igual
0: gustaría.
1: Por X razón podemos hacer cambios, ¿no? ¿No? Uno nunca sabe. Pero me gustaría que los que empezamos logremos el objetivo.
0: Excelente. Así como los de Grupo Firme, ¿no? La neta, que empiezan desde cero y mira, ahí está. Hasta arriba están. Excelente. Vamos a cerrar con un nuevo lanzamiento también a través de la Mejor FM 100.1. Agradeciéndoles a ustedes, muchachones.
1: Gracias.
0: Por venir
1: gracias
0: aquí
1: por
0: a la cabina.
1: De verdad, muchísimas gracias y un saludo muy especial rápido para mi
0: adelante.
1: Compa Luis Balbuena. Gracias por la invitación, mi compa. No me la esperaba la llamada.
0: Bienvenidos.
1: Y esperamos regresar pronto, así que estén pendientes de lo que se viene.
0: ¿Tienen familia? Algunos saludos que quieran mandar adelante, también.
1: ¿Saludos para quién?
2: Para Isaac de la Venta.
0: Para Isaac de la Venta.
2: Para mis papás que me dijeron que iban a estar
0: al Tianguis.
1: Eso. Saludos muy especiales para mi primo, sí. En Jaltianguis Guerrero.
0: Ok, saludos para tus papis.
1: Para la familia, más que nada, ¿no? Muchísimos saludos muy especiales, bendiciones hasta el pueblo de la X, que tenemos muchos conocidos.
0: Claro.
1: No ocupamos ser de sangre para ser familia.
0: Eso, qué bonito.
1: Para toda la gente que nos sigue, saludote muy especiales y gracias por sintonizarnos, porque hay gente que nos está escuchando.
0: Así
1: es. Que nos conoce, pues.
0: Qué bueno, y que lo siguen apoyando, y obviamente esperemos que muy pronto también escuchemos su música aquí en La Mejor FM 100.1, ya dentro de esta programación, y obviamente pues invitar a todos los radioescuchas de La Mejor FM a que apoyen este proyecto del Chelu y los del Tamarindo, que lo sigan en sus redes sociales, y bueno, ahí están a la orden para cualquier contratación. Excelente. Platícame de esta canción.
1: Ok, esta canción, rapidito, es una canción inédita, escrita por mí. Es muy especial porque se la escribió a mi papá. Esa canción la escribí hace años y yo me lo planteé y me lo propuse de que se grabara y que era una canción que yo quisiera que sonara en todos lugares, ¿no? Que muchísimas personas la pudieran escuchar, tomársela personal, dedicársela a esa persona especial para ellos. Y pues nada, quiero dedicársela a mi papá y pues ahí le va
0: un pedacito de la canción y ahorita escuchamos completa. Venga.

0: ¡Venga! ¡Ay, qué bonita! ¡Qué bonita canción! La verdad es que, wow, digo, la compusiste y sobre todo cantársela a tu papá. ¡Qué belleza de canción! Señoras y señores, ellos son...
1: El Chelo y los El Tamarindo.
0: ¡Venga! En la mejor FM 100.1 y cerramos con broche de oro. Escúchala. Este es su nuevo lanzamiento. Dice por acá la gente, está chida la canción.
1: Gracias, gracias.
0: Ahí está. Bueno, es su nuevo lanzamiento y lo escuchas en la mejor.

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0: Esta tarde en MBS Noticias Acapulco, la gobernadora de Guerrero lleva la transformación educativa a la zona centro con más de 300 obras y acciones. Pescadores de Acapulco aclaran que la veda de ostión es por reproducción, no por contaminación. Emoción, euforia y una gran fiesta se vivió en la Diana Cazadora por el triunfo de México. Le tenemos los detalles. Trabajadores de la industria sin chimenea bloquean costera, piden ser reinstalados. Con esta y más información, comenzamos.
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0: ¿Qué tal? ¿Cómo están? Muy buenas tardes. Yo soy Eric Robles y para mí es un gusto saludarles este primero de julio, el mes más hermoso del año, además de diciembre. El mes más bonito, claro. Pues, voy a estar de manteles largos el 28 de julio y por supuesto el 29, mi señora madre. Oigan, de verdad que para mí hoy es un día muy especial, de emoción, de alegría. Entramos hoy al segundo semestre del año y por supuesto entramos con mucha información, con muchas ganas de seguir dándoles mucho contenido y les tengo pues la sorpresa. Ya el próximo lunes ya estaremos transmitiendo en vivo a través de Facebook en MBS Noticias Acapulco. El teléfono en cabina se los comento: 7442-841330, 7442-841330, donde ahí les vamos a recibir mensajes de voz, de texto. Coméntenos lo que ustedes quieran. Por supuesto, aquí les abrimos el micrófono. Y les comentaba los titulares, una gran fiesta, una euforia por el triunfo de nuestra selección el día de ayer. De verdad que estuvo cardíaco. Y nos fuimos a la Diana Cazadora. Nos comentaba Michelle Vargas que iba a haber seguridad. Y por supuesto que al inicio nos comentaba que antes, durante y después iba a haber seguridad. Antes no la hubo. Durante, sí, estaban unos elementos de la Guardia Nacional, llegaron algunas patrullas del municipio, del estado, estuvieron ahí, por supuesto, pero después que terminó en los festejos, por supuesto que estaba blindado para que no sucediera lo que pasó en otros lugares. Y déjame comentarles que más de 3,000 aficionados festejaron pues la victoria 2-0 de Ecuador contra México. Y ahí pues nos dio el pase a los octavos de final del mundial, mientras que en Chilpancingo hicieron lo propio. Aproximadamente unos 1,000 capitalinos en las banderas se dieron cita y por supuesto se cerraron las vialidades para festejar. Aquí en Acapulco, toritos, chile frito, música, espuma, matracas, banderas, tambores. Bueno, unos hasta se subieron en las nuevas paradas de autobuses. Ahí se subieron, la gente les gritaban, les tiraban algunas líquidos. Cerveza, queremos pensar, pero bueno, vamos a escuchar un poquito cómo se vivió, cómo fue la emoción ahí en la Diana Cazadora. Vamos a escuchar un poco de lo que se vivió allá. Bueno, a ver, creo que tenemos unas fallas. Vamos a ver ahorita que si podemos poner lo que se vivió en la Diana Cazadora, por supuesto, con este festejo, pues. Lo podemos ver también en la página de MBS Noticias, donde se ve la emoción de todos los aficionados, por supuesto, de todos los acapulqueños, ahí que las banderas empezaron a ondearse y fue de verdad una gran fiesta que vivimos el día de ayer. Y el domingo, ni se diga, vamos a estar todos juntos apoyando de nueva cuenta a nuestros muchachos. Vamos, muchachos, vámonos a los nacionales.
1: Nacionales.

0: La conferencia mañanera de este miércoles 1 de julio de 2026 abordó un amplio abanico de temas que van desde anuncios de infraestructura y programas sociales hasta posturas en materia de política exterior y reformas legislativas. Durante la sesión se presentaron avances también en obras públicas con participación federal y estatal. Por supuesto, la presidenta Claudia Sheinbaum explicó que aún si Estados Unidos no manifiesta su interés de prórroga por otros 16 años en el T-MEC, el acuerdo comercial seguirá en vigor hasta el 2036 y podrá extenderse posteriormente si las tres partes así lo deciden. México y Canadá ya notificaron su deseo de extender la vigencia, pero la ausencia de confirmación de Washington no implica la terminación del tratado. Y también habló la presidenta, aseguró que esta justa deportiva se ha vivido en México. Poco hemos visto, dice, de las celebraciones en Estados Unidos o Canadá. Realmente aquí es donde se ha gozado, se ha recibido al mundo con mucha pasión, muy especial. Destacó que las selecciones como Irán y Japón agradecieron el recibimiento de los mexicanos. Sheinbaum hizo un llamado a la afición a celebrar con cuidado y responsabilidad, reiterando que la alegría que hoy tiene el pueblo de México es muy grande. Y es que desafortunadamente en el FanFest el día de ayer hubo 3 fallecidos, y es que por asfixia, porque fueron aplastados. Y bueno, vamos a escuchar lo que dijo la presidenta.
1: Nuestra solidaridad, nuestro apoyo a 3 personas que ayer lamentablemente fallecieron. La jefa de gobierno va a dar conferencia, no sé si ella o su equipo, a las 10 de la mañana, esta situación aquí en la ciudad. Y una vez que tengamos más información, por supuesto, informamos, y siempre nuestro pésame. Y está la jefatura de gobierno en contacto con sus familias, y pues le di instrucciones a Rosa Isela para que también apoyen en todo lo necesario.
0: También dijo que va a haber mucha prevención, que ha habido prevención en los festejos, que ha habido seguridad, como también lo hubo aquí en el puerto de Acapulco, como se los comentaba al inicio. Y dijo que van a tener medidas para el festejo, lo que vaya a suceder el próximo domingo.
1: De la madrugada. Vamos a platicar con la jefa de gobierno, ocurrió ayer prácticamente en la madrugada. Y recibí ayer en la madrugada recibí un mensaje, hoy en la mañana me informaron nuevamente con la jefa de gobierno, y en el gabinete de seguridad se planteó. Tiene que hacer una revisión la propia fiscalía de exactamente qué fue lo que ocurrió. De todas maneras, ya se está apoyando a las familias por parte del gobierno de la ciudad, y vamos a hacerlo nosotros también. Y en efecto, pues hay que celebrar con responsabilidad. Vamos a ver exactamente qué ocurrió y ver si para el domingo se requerirían algunas acciones pues de prevención, sobre todo.
0: Pues ahí está parte de lo que dijo en la mañanera. También en la mañanera de hoy, la presidenta Sheinbaum aseguró que las celebraciones del Mundial representan una promoción inmejorable para México. Las vivencias de los turistas extranjeros, al ser compartidas en sus lugares de origen, detonarán un crecimiento importante en el sector turístico. Sheinbaum también afirmó que su administración mantiene diálogo con buscadoras y buscadores de personas desaparecidas. Qué bueno que también es parte de estos movimientos. Y bueno, es que también decían que Acapulco era la playa del mundial, ¿no? Híjole, desafortunadamente pues no ha sido así, ¿no? Mañana le vamos a presentar información sobre las cámaras Canaco y Canirac, de que pues los restaurantes llegan al 60, al 40%, la gente, comentaban ayer los que estaban en la Diana, híjole, es que es una pantalla de un privado, de un restaurante privado. Si hubieran de sacar las pantallas acá, a este lado, a la Diana, a un lugar abierto, y ojalá hay un lugar, por supuesto, gratis, que la gente puede ir al Parque Papagayo, pero ellos comentaban, también acá debería de hacerse. Bueno, vamos a ver cómo cierra este encuentro deportivo, esta justa deportiva, que ha sido importantísima. Vámonos con más información. Fíjense que llega a Caracas Brigada Usar MEX 18 con 2 bomberos guerrerenses para apoyo humanitario tras sismos. El gobierno de Guerrero, que encabeza Evelyn Salgado Pineda, se suma a las labores de apoyo humanitario y de rescate en Venezuela. Vamos a escuchar esta información.
2: Este miércoles arribó a Caracas, Venezuela, la Brigada de Rescatistas Mexicanos USARMEX 18, integrada por 23 elementos especializados en búsqueda y rescate en estructuras colapsadas, entre ellos dos elementos de la Secretaría de Gestión Integral de Riesgos y Protección Civil del Gobierno del Estado de Guerrero. Se trata de los bomberos Renato Pilar Pintor y Jorge Luis Nava Muñiz, quienes fueron convocados para sumarse a la misión humanitaria de México en apoyo a las víctimas de los sismos de magnitud 7.2 y 7.5 que afectaron recientemente a la República Bolivariana de Venezuela. El contingente partió la noche de ayer martes desde el Aeropuerto Internacional Felipe Ángeles en la Ciudad de México. La Brigada USARMEX 18 pertenece a la Organización Bomberos Pirámides del Estado de México y está conformada por rescatistas de distintas corporaciones del país. Los elementos guerrerenses fueron seleccionados para esta misión internacional debido a su amplia experiencia y capacidad técnica en labores de rescate y trabajarán bajo estricta coordinación con la delegación mexicana y las autoridades venezolanas. El gobierno del estado de Guerrero reitera su solidaridad con el pueblo venezolano y refrenda su compromiso con la cooperación humanitaria internacional. Mar Horacio Ramos en la información.
0: Gracias, gracias a Mar Horacio por la información. Híjole, ya van también de aquí de Guerrero, porque los buenos somos más y por supuesto a nosotros aquí en nuestro estado nos representa eso, nos representa siempre eso que estamos apoyando y que somos más los buenos. Bueno, vamos con más información. Déjenme comentarles que envía al gobierno de Acapulco brigada de búsqueda y rescate a Venezuela. El gobierno municipal de Acapulco también envió una brigada especial de la Coordinación General de Protección Civil y Bomberos para sumarse a las labores de búsqueda y rescate en Venezuela tras los recientes terremotos. Vamos a escuchar esta información de César de Labra.
3: Así es, muchísimas gracias. Como bien lo comentan, les comparto que el gobierno municipal de Acapulco envió una brigada especializada de la Coordinación General de Protección Civil y Bomberos para sumarse a la misión de apoyo humanitario en Venezuela. Esto luego de los terremotos de magnitud 7.2 y 7.5 registrados en ese país, con elementos certificados para participar en labores de búsqueda y de rescate. El coordinador general de Protección Civil y Bomberos, Raúl Loyola Rocha, informó que cuatro integrantes representarán al municipio de Acapulco en esta misión, a invitar de búsqueda y rescate aéreo México ACE, por lo que el contingente se incorporará a otros 30 especialistas pertenecientes a distintos cuerpos de emergencia, entre ellos bomberos pirámides y rescatistas de Zitácuaro, Michoacán, así como dos elementos del heroico cuerpo de bomberos del estado de Guerrero. El funcionario explicó que tras la activación del protocolo correspondiente, se desplegaron elementos certificados con equipo especializado para operaciones de búsqueda y rescate, entre los que se encuentran herramientas de corte y extracción, sistemas de iluminación, drones, cámaras térmicas, equipos de localización, detectores multigases, rotomartillos, cuerdas, camillas, medicamentos, material de curación y otros insumos indispensables para la atención de emergencias. Precisó que la delegación de la Coordinación General de Protección Civil y Bomberos de Acapulco aporta la mayor parte del equipo especializado destinado a esta misión. Escuchemos parte de lo que dijo.
4: Vamos representando lo que es el cuerpo de bomberos de Acapulco, vamos representando lo que es la administración del municipio, del gobierno municipal, y pues esto es en agradecimiento de que tuvimos gente de Venezuela que nos estuvieron apoyando también, entonces ahora nos toca a nosotros regresar a esa moneda, poder apoyar en lo que nosotros podamos.
3: La delegación acapulqueña está integrada por el coordinador general de Protección Civil y Bomberos, Raúl Neola Rocha, el director de Protección Civil, Jesús Alberto Morales Flores, el asesor de Protección Civil, Alejandro Insunza Ramírez, y el bombero Isael Zamora Mendoza, este último con certificación USAR. Finalmente, el acuerdo con la planeación establecida para esta misión internacional tendrá una duración aproximada de 10 días. Al concluir este periodo, los integrantes regresarán al puerto y un nuevo contingente tomará el relevo para dar continuidad a esas acciones de apoyo. Informó César de Labra, que tenga excelente mitad de semana y que viva la selección mexicana. Un fuerte abrazo para todos.
0: Gracias a César de Labra. Y es que lo decía, los buenos somos más y por supuesto no nos olvidamos nosotros de toda la mano amiga, de todas las manos que vinieron a apoyarnos, de todos los que nos dieron su mano cuando tuvimos este fenómeno de verdad que destruyó Acapulco, Otis, y después los fenómenos que nos siguieron golpeando. Siempre hemos tenido respuesta y apoyo, por supuesto, los guerrerenses, los mexicanos, de países hermanos como Venezuela y otros más. Y bueno, vámonos a nuestra primer pausa. Les recuerdo el número en cabina, 7442-841330, 7442-841330. Pausa y volvemos.
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6: La consejera nacional de Morena, Beatriz Mujica Morga, encabeza las preferencias para la candidatura a la gubernatura de Guerrero en 2027, según el estudio más reciente de Statistical Research Corporation, con fecha del 29 de junio. En la pregunta, ¿quién cree usted que debería de ser el candidato o candidata de Morena, Partido del Trabajo y Partido Verde para la gubernatura de Guerrero en 2027? Mujica se posiciona con 25.6%, seguida de Abelina López Rodríguez con 11.1%, Victoriano Güences con 10.3%, Estela Damián con 8.9%. Jacinto González con 6.5%, Rubén Cayetano con 5.7%, Pablo Amílcar con 5.6%, otro con 6.5% y 19.8% aún no lo sabe.
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14: El clima para la entidad es parcialmente nublado por la tarde y noche con probabilidad de lluvia ligera y ocasionalmente moderado, más frecuente con sectores de las regiones Sierra Centro Montaña. Esto se debe a la influencia de una circulación ciclónica en niveles medios localizada al noroeste de Guerrero. Lluvias ligeras en norte, Sierra Centro Montaña, Costa Grande y Costa Chica alrededor de las 15 horas a las 22 horas. Lluvias moderadas en la región Sierra Centro y Montaña alrededor de las 16 horas a las 21 horas. Lluvias fuertes en la montaña alrededor de las 5 de la tarde a las 7 de la noche. Acapulco, escasamente nublado la mayor parte del periodo. Viento del oeste y suroeste de 25 a 35 kilómetros por hora. Temperatura máxima de 35 a 40 grados centígrados y mínima de 20 a 25 grados centígrados. Oleaje procedente del suroeste de 1.9 a 1.3 metros de altura cada 14 a 11 segundos. Temperatura del océano en la costa de 27 a 29 grados centígrados. Este miércoles el precio del dólar en México cotiza un promedio de 17.52 pesos. El tipo de cambio oficial reportado por el Diario Oficial de la Federación es de 17.46 pesos por unidad. Durante la jornada, la divisa estadounidense ha registrado una ligera alza frente al peso mexicano, moviéndose en un rango de operación entre un mínimo de 17.49 pesos y un máximo de 17.56 pesos. 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
0: Y ya estamos de regreso, son las 2 de la tarde con 23 minutos, las 2 de la tarde con 23 minutos. Vámonos a la entrevista.
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0: Saludo con mucho gusto en línea telefónica a Jesús Mendiola Villegas, quien es el director de Asuntos Jurídicos del Gobierno Municipal. ¿Cómo está, director? Buenas tardes.
15: Querido Eric, buenas tardes. Saludos a tu amable auditorio, a las órdenes.
0: Oiga, pues vamos a platicar de un tema importante que ahorita pues otra vez está saliendo y es sobre pues esta controversia de la Auditoría Superior de la Federación que está para invalidar, bueno, se va a invalidar el proceso pues de fiscalización iniciado por la ACE. A ver, platíquenos sobre esto, por favor.
15: Claro que sí, Eric. Mira, hace un año exactamente nosotros hacíamos el conocimiento que el municipio de Acapulco estaba en pugna en contra de la Auditoría Superior del Estado, derivado de que la Auditoría Superior del Estado pretendía revisar cuentas de carácter federal, ¿sí?, recursos de carácter federal. El problema que teníamos dentro de la administración municipal, encabezado por la doctora Abelina López Rodríguez, en esencia era que la Auditoría Superior del Estado nos estaba requiriendo información del uso del recurso federal. El tema es que el municipio le hizo saber a la Auditoría Superior del Estado que la Auditoría Superior de la Federación nos estaba informando que no podíamos brindarle información, ¿sí?, debido a que era una facultad exclusiva de la Auditoría Superior de la Federación. Uh-huh. Amparados en ese tema, querido Eric, la Auditoría Superior del Estado, de manera lesiva, inició el procedimiento en contra de la administración, en contra de la maestra Abelina López Rodríguez, por no brindar información. Sin embargo, como no tenía información, lo único que hizo la Auditoría Superior del Estado fue remitirse a las transferencias que se hicieron por Faismun al municipio de Acapulco de Juárez Guerrero y observó todo. Estas observaciones es la materia esencial de la controversia sobre el ejercicio de la cuenta pública 2023.
0: Sí. Oiga, ¿y este proyecto cuándo se discutirá o cuándo se dará una solución previa?
15: Nosotros, el municipio, al presentar la controversia, controversia se registra bajo el número 174-2025, uh-huh, y como bien lo dijiste hace un momento, sí, causó revuelo porque se concedió la suspensión definitiva. Sí. Ahora, en este momento, está ya el proyecto para resolver que está programado para el 6 de julio, lunes 6 de julio, sí, la Suprema Corte de Justicia de la Nación va a analizar la legalidad o la ilegalidad del acto que se reclama en la controversia 174-2025.
0: ¿Y después de esto qué pasará?
15: ¿Qué sigue, Eric? Nosotros, dentro de la página o el portal de la Suprema Corte de Justicia de la Nación, estamos viendo que el proyecto que emite el ministro Arístides, sí, va a tintes de invalidar totalmente la auditoría superior, el acto que se reclama de la Auditoría Superior del Estado. Pero no es de sorprendernos, querido, sí, Eric. ¿Por qué? Porque ya existen precedentes directos de actos similares o idénticos al que nos ocupa. Sí. Tenemos dos controversias. La controversia 288-2023, que fue iniciada en contra del municipio de Tantocoyuca, Veracruz, en el cual la Suprema Corte de Justicia de la Nación estableció que la Auditoría Superior de la Federación es la única autoridad facultada para revisar recursos públicos federales. Otro precedente que tenemos, que es de la ministra Loretta, es la controversia constitucional 245-2025, en el cual el Congreso de Tlaxcala, por medio de su auditoría, pretendió auditar recursos federales del municipio de Contla de Juan Cumatzi.
0: Sí.
15: Y también la Suprema Corte de Justicia de la Nación estableció y dejó claro que no es competencia la Auditoría Superior del Estado.
0: Tiene que ser la Federación. Sí, ¿no? Tiene que ser la Federación, como comentas.
15: Correcto. Porque así lo dicta el 79 Constitucional.
0: Uh-huh.
15: O sea, en la Constitución, y es lo que va a suceder con este precedente de la Suprema Corte. El 79 es claro y únicamente faculta a la Auditoría Superior de la Federación a revisar recursos federales.
0: Perfecto, excelente. También había algo por resolver, otra controversia relacionada con el procedimiento de revocación de mandato, pero ese es otro tema.
15: Correcto, esa es otra controversia, es la controversia 176-2025 y es por el procedimiento instaurado ante el Congreso del Estado por revocación de mandato.
0: Después platicaremos de esto, le agradezco mucho haberme tomado la llamada.
15: Estamos a tus órdenes, Eric, un fuerte abrazo y saludos a tu auditorio.
0: Muchas gracias, gracias por la información. Y bueno, agradezco mucho la información que nos dieron en este momento. Vamos a contactar a Michelle Vargas, que trae información importante sucedida esta mañana. Vamos a ver con la información que nos tiene sobre pues una manifestación que se dio. Vamos con Michelle Vargas, por favor.
16: Reportero en línea.
0: Michelle, adelante con tu información.
17: Hola, ¿qué tal, Eric? Un saludo para ti, auditorio de MBS Noticias Acapulco. Como bien lo señalas, muy temprano se dio esta manifestación de vecinos de distintas colonias del puerto de Acapulco, quienes se manifestaron a las afueras de las oficinas de la Comisión Federal de Electricidad ubicada en el fraccionamiento Costa Azul. Esto para exigir a la paraestatal solución a diversas problemáticas relacionadas con el servicio de energía eléctrica que, según ellos aseguran, persisten tras el paso del huracán Otis. Los inconformes señalaron que entre las principales demandas se encuentra la reparación de transformadores dañados, el reemplazo de postes que están caídos, la rehabilitación de redes eléctricas y la conexión del servicio en colonias donde la infraestructura ya se instaló, pero continúa sin ser energizada. Durante la protesta, la presidenta del colectivo de organizaciones solidarias, Rosario Merlín, denunció que pese al tiempo transcurrido desde el impacto del huracán, la CFE no ha dado seguimiento a las múltiples reportes que han dado a conocer los ciudadanos en Acapulco. Escuchemos parte de lo que dijo.
0: Vamos a escuchar lo que dijo, pero ahorita vamos a platicar otra vez de Rosario Merlín.
18: Algunas que se quieren contratar y ponen muchos requisitos y protocolos para la contratación. Eso provoca que se conecten de manera irregular. Es lo que nosotros estamos tratando de evitar y le pedimos desde aquí a la Comisión Federal de Electricidad, pues a las autoridades a nivel federal, porque los de Guerrero no responden.
0: Oye, Michelle, ¿y las clases? ¿Dónde quedó?
17: Pues bien, gracias. Fíjate, Eric, comentarte que pues Rosario Merlín, que también funge como directora de este plantel educativo del Club de Leones aquí en el puerto de Acapulco, nuevamente dejó prácticamente las clases, las aulas, y estuvo en esta protesta desde las 8 de la mañana, prácticamente en horario laboral. Además de ello, pues dijo que sería hasta las 2 de la tarde cuando iban a sostener una reunión con personal y con el superintendente de la CFE para que atendiera las demandas. Así que bueno, ni preguntarte ni decir que seguramente se regresó a trabajar, porque no creo que haya sido así.
0: Acéfala se quedó la dirección de la Escuela Club de Leones. Qué lástima, pero bueno, estamos en tiempo de política. Gracias, Michelle, por la información. Ahorita nos comunicamos para seguir platicando de más. Gracias.
17: Excelente tarde. Buenas tardes.
0: Buenas tardes. Y con esta información nos vamos a un corte comercial y regresamos con mucho más.
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16: 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Internacionales.
14: Una semana después del terremoto doble que sacudió Venezuela, la emergencia sigue creciendo. La cifra oficial de muertos ya alcanza casi las 2.000 personas, mientras equipos venezolanos y extranjeros continúan las labores de rescate que se han prolongado durante días en Caracas y La Guaira, las zonas más afectadas del país. Con el paso de los días, el impacto se hace más visible. Aumentan las personas sin vivienda, más casas han quedado dañadas y los refugios improvisados siguen llenándose. La situación humanitaria en las zonas afectadas se ha deteriorado rápidamente. El verano apenas ha comenzado en el hemisferio norte, pero ya ofrece un anticipo precivo de la vida en un planeta más cálido. Europa ha sufrido dos olas de calor mortales y sin precedentes en cuestión de semanas, y se espera una tercera la próxima semana. Ahora Estados Unidos está experimentando su propia ola de calor peligrosa, especialmente en el este, donde las temperaturas se disparan y la humedad es muy alta. Durante años, el líder chino Xi Jinping ha presionado a grupos étnicos minoritarios como los tibetanos para que adopten una identidad arraigada en la nacionalidad china y la lealtad al gobernante Partido Comunista. Ahora, esa presión se ha plasmado en una nueva ley de gran alcance que llega a las aulas, los barrios y los hogares, que otorga a Beijing el derecho a perseguir a personas fuera de sus fronteras que, según cree, violan sus normas. Hasta aquí la información internacional.
0: Gracias a Heidi Nieves por la información internacional. Y bueno, vámonos con más información. Oiga, les recuerdo el número en cabina vía WhatsApp, donde tenemos contacto: 7442841330, 7442841330. También en redes sociales me pueden encontrar en Facebook como Eric Robles, en Instagram y en TikTok como Eric Robles TV, de televisión TV. Y bueno, les comentaba esta mañana, trabajadores agremiados a la sección 34 de la CTM bloquearon de manera intermitente un carril de la avenida costera Miguel Alemán con dirección a la base naval, ahí a la altura de un centro comercial, para exigir que se respete el contrato colectivo vigente con un hotel, con el Hotel Holiday Inn. Los manifestantes denunciaron que tras firmar su liquidación con el compromiso de ser recontratados una vez que el hotel reiniciara operaciones, la empresa incumplió el acuerdo al contratar personal perteneciente a otro sindicato. La vocera del movimiento, Yesenia Yaneli Vargas Ramírez, informó que más de 56 trabajadores resultaron afectados, pues, por esta situación, ya que confiaron en el compromiso de la empresa y ahora permanecen sin empleo. Durante la protesta, los inconformes bloquearon de forma intermitente el carril con sentido a la base naval, lo que provocó afectaciones a la circulación vehicular en una de las principales vialidades de Acapulco, que es la costera, por supuesto. Los trabajadores exigieron la intervención de las autoridades laborales para que se respete el contrato colectivo y vigente y se garantice su reinstalación, advirtiendo que continuarán con las movilizaciones hasta obtener una respuesta favorable. Comentaban ellos que antes era el Hotel Amar, y que fue cuando el hotel, fue el paso del huracán Otis, cuando pues cerró. Ellos estuvieron apoyando, ayudando a la limpieza y a la reconstrucción. Los liquidaron, pero quedaron con el contrato de que iban a ser reinstalados según el sindicato. Pero vamos a escuchar lo que nos comentó la vocera de este movimiento.
1: El problema es que el dueño no respeta el contrato colectivo y al parecer pues quiere meter otro sindicato.
2: ¿Eso que el problema por qué inició por Otis?
1: Ajá, desde el Otis para acá, él se comprometió a que nos iba a reinstalar en cuanto abrieran y la verdad no fue así. Nosotros venimos y estuvimos apoyando al hotel, venimos a limpiar, venimos a apoyarlo aquí. Y él se comprometió a que nos iba a reinstalar en cuanto lo abriera. Y la verdad no fue así. Prueba está que estamos aquí en...
2: Los 56.
0: Pues ahí está. Ojalá pronto tengan una solución estos trabajadores de la industria sin chimenea. Puedan ser recontratados o que lleguen a algunos acuerdos. Bueno, vámonos hasta la capital. Ya está Fernanda Cabrera con información importante que sucede allá en el Congreso del Estado.
3: Muchas gracias, me da gusto saludarles a todas y todos, y bueno, déjenme comentarles que el Congreso del Estado de Guerrero, a través de la Comisión de Vigilancia y Evaluación de la Auditoría Superior del Estado, recibió este martes 61 informes individuales derivados de la Fiscalización Superior de la Cuenta Pública del Ejercicio Fiscal 2025. Estos fueron entregados por la ACE. La diputada Luisana Ramos Pineda, presidenta de esta comisión, el diputado presidente de la Junta de Coordinación Política, Joaquín Vadillo Escamilla, coincidieron en que la fiscalización constituye uno de los principales mecanismos para garantizar la transparencia y la rendición de cuentas al permitir que la ciudadanía conozca cómo fueron administrados los recursos públicos y fortalecer así la credibilidad y la confianza en las instituciones. Es importante resaltar

0: Muchas gracias.
1: Gracias, Fernanda, gracias por la información. Y bueno, vámonos, regresamos en línea con Michelle Vargas, que tiene más información. Adelante.
2: Desde la redacción.
1: Adelante, Michelle, con tu reporte.
3: Comentarte, Eric, este día pues se dio una situación que llama la atención, ya que pescadores del puerto de Acapulco aclararon que la veda de ostión es por un tema de reproducción y no por contaminación, como se ha dado a conocer en distintas publicaciones a través de redes sociales. Ante la llegada del fenómeno del mar de fondo y en medio de una temporada de veda federal, pescadores y buzos de Acapulco advirtieron sobre las afectaciones que van a enfrentar sobre estas actividades, sobre todo rechazaron estas versiones donde aseguran que los moluscos presentan presuntas toxinas. En entrevista con el presidente de la Federación del Comité de Buzos y Pescadores Independientes del Estado de Guerrero, Oscar Fausto Samayoa Dorantes, informó que la Capitanía de Puerto y la Secretaría de Marina les notificaron que a partir de este miércoles se van a intensificar los fenómenos de mar de fondo, situación que representa pérdidas económicas para los productores de ostión, y sobre todo explicó que como parte de las acciones de apoyo al sector, pues hay una especie de fondo etiquetado por parte de las autoridades municipales. Además de ello, destacó que para el próximo 1 de junio, hasta que concluya la veda del 1 de septiembre, pues tendrán un periodo los pescadores para que puedan respetarse y favorecer la reproducción de los moluscos. Escuchemos parte de lo que comentaba.
4: Entró desde el 1 de junio y termina el 1 de septiembre, pero esa es veda federal. Esa veda, todos los buzos y pescadores tenemos que cumplir con esa veda. Pero aparte, nosotros vamos a tener una veda voluntaria desde octubre, septiembre y noviembre. Posiblemente la lleguemos a abrir el 1 de diciembre. Pero no es todo Acapulco que vamos a vedar, van a ser áreas que vamos a tener en veda para la propia reproducción de la especie. Yo le puedo decir a usted y a toda la población, nosotros casi diario estamos comiendo marisco, o sea, lo de concha, lo que es caracol, lo que es callo de perla, lo que es ostión, no ahorita porque está en veda, esta veda que tenemos es para reproducir. Sí, no porque esté contaminado la especie,
1: Entonces, esta veda que termina el 1 de septiembre, comentan, la van a alargar ellos, pero para reproducción. Entonces, Michelle.
3: Exactamente, de acuerdo a lo que ellos comentan, esta veda del 1 de junio y el 1 de septiembre fue la que se estipuló por parte de las autoridades de la Secretaría de Marina a nivel federal. Sin embargo, dijo que pues después de que se reabra la pesca, a partir del 1 de septiembre, ellos, los pescadores de Acapulco, van a implementar una veda más, pero en distintos puntos, específicamente en la zona de Guitarrón, Las Brisas y Ensenada de los Presos. Esta veda voluntaria, como ellos la denominan, podría comenzar a partir del 1 de septiembre y concluir el 1 de diciembre. Así que estaremos atentos a esta situación. Lo que sí resaltó mi querido Eric es que no hay ningún tipo de afectación a los moluscos, así que toda la ciudadanía, los turistas que vayan a consumirlo, lo hagan sin ningún tipo de inconveniente. Además, finalmente hice un llamado a la Secretaría de Salud para que realice muestreos de mariscos y difunda públicamente los resultados del laboratorio.
1: Entonces no hay ningún problema, puede ir a la gente a disfrutarse de sus mariscos, de cualquier cosa aquí en la playa del puerto de Acapulco. Solamente es para reproducción, porque la gente nos está escribiendo, entonces la veda no podemos comer, pero es para reproducción.
3: Exactamente, solamente es tema de reproducción, no hay ninguna afectación ni ningún tipo de tema que genere afectaciones a la salud de los turistas y de los comerciantes de Acapulco.
1: Perfecto, te agradezco mucho la información, Michelle.
3: Excelente tarde para todos, hasta mañana.
1: Hasta mañana, gracias. Y bueno, con esta información vamos a irnos a nuestra última pausa. Vamos a rezar con mucha información. Les recuerdo el número en cabina, 7442-841330, 7442-841330. Pausa y volvemos.
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2: Ya estamos de regreso, son las 2 de la tarde con 46 minutos. Vámonos hasta la redacción.
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2: Ya Fernanda Ramírez tiene información importante. Ya vienen las vacaciones de verano. Ya los chavillos, los chamaquitos, ya van a salir de clases y por supuesto van a estar en casa. Y muchos no tienen, los papás no tienen dónde dejarlos. O bien, híjoles, la presión y el relajo que se traen. Pero Fernanda nos trae una buena opción. Adelante, Fernanda, con tu información.
3: Un saludo para ti y para todos los que nos están escuchando a través de MBS. Comentarte que pues el director del Parque Papagayo, Abel Lubiano Villanueva, anunció la nueva edición del curso de verano 2026, en donde el cual se desarrollará del 13 de julio al 7 de agosto. Estará dirigido para niños, niñas, adolescentes de entre 6 a 15 años, con la programación con una programación que incluirá actividades deportivas, talleres creativos, recorridos por distintos espacios del emblemático puerto. En la entrevista nos pudo comentar que esta edición busca diferenciarse a los años anteriores al incorporar experiencias fuera de las instalaciones del Parque Papagayo, con el objetivo de que los participantes conozcan sitios representativos de Acapulco, fortalezcan la convivencia con el entorno. Entre estas visitas se tiene contemplada el recorrido por las instalaciones de la Policía Montada de la Secretaría de Seguridad Pública, donde los menores podrán convivir con caballos, conocer el trabajo que se realiza en esta corporación. Además, se prevé realizar visitas al Fuerte de San Diego, un campamento tortuguero, y concretarse en las gestiones del buque Escuela Cuauhtémoc, que pues va a estar aquí en el puerto de Acapulco también. Nos comentó también el director que este curso tendrá como temática el ambiente mundialista, combinará actividades deportivas con talleres de repostería, elaboración de piñatas, manualidades, pintura, cerámica, dibujo, con el propósito de fomentar la creatividad y ofrecer alternativas recreativas alejadas al uso constante de los aparatos electrónicos. Para los que nos están escuchando, que quieran llevar a sus niños a este parque, a este curso de verano del Parque Papagayo, pues ya están abiertas las inscripciones, que se puede hacer directamente en el Parque Papagayo, así como también en la página oficial del Parque Papagayo, para que puedan inscribir a sus niños y que pues tengan un momento de diversión, que se entretengan, que puedan pues realizar diferentes actividades aquí en el puerto de Acapulco, y claro, que se diviertan mientras lo hacen.
2: Vamos a escuchar lo que te comentó.
4: Niños pasen un momento completamente agradable. Repito, seguimos haciendo las gestiones tanto con la región militar como con la región naval, para que los niños puedan disfrutar de este ambiente con ellos, puedan aprender diferentes cosas con ellos. Pero ojo, muy importante decirlo, seguimos todavía en pláticas con ellos, sobre todo por el tema de seguridad.
5: En el tema del psicopedagogo.
2: Gracias a Fernanda por la información. Y bueno, es que el Parque Papagayo siempre hacía este tipo de actividades y solamente se llevaba a cabo ahí, dentro del pulmón, el pulmón más grande de Acapulco, y ahora pues van a tener actividades extramuros, donde pues se van a ir se van a ir por todos lados, al buque escuela, van a estar por supuesto por el Fuerte de San Diego, y van a hacer más actividades, que es lo bonito esto que hacen ahí en el Parque Papagayo. Y bueno, ya van a tener un lugar donde puedan llevar a los chamacos y se puedan divertir. Vámonos con más información. Déjenme comentarles que Evelyn Salgado lleva la transformación educativa a la zona centro con más de 311 obras y acciones. A través del IGIFE se han invertido más de 435.8 millones de pesos en beneficios de 461 mil estudiantes. La información es de Mar Horacio Ramos.
5: Como parte del compromiso de la gobernadora Evelyn Salgado Pineda con el fortalecimiento de la educación a través de mejores espacios para el aprendizaje de niñas, niños y jóvenes, en los 13 municipios de la zona centro se ha designado una inversión superior a los 435,800,000 pesos en 311 obras y acciones que benefician a más de 461,000 estudiantes, consolidando a la educación como una de las principales prioridades del gobierno estatal. El Instituto Guerrerense de la Infraestructura Física Educativa dio a conocer que entre las acciones más representativas destacan los trabajos en la Escuela Normal Urbana Profesor Rafael Ramírez en Chilpancingo, donde se realizó la construcción de una cancha de fútbol con una inversión de 4.5 millones de pesos, en beneficio de cerca de 300 alumnos. Asimismo, en la Escuela Primaria Rafael Ramírez Castañeda, ubicada en la capital, se construyó un edificio de dos niveles totalmente equipado y actualmente se encuentra en proceso la edificación de un segundo inmueble. Hasta el momento, la inversión supera los 24,216,000 pesos, lo que permitirá mejorar las condiciones educativas para más de 300 alumnas y alumnos. En el municipio de Chilapa de Álvarez, la Escuela Primaria Hermana República de Alemania Federal fue beneficiada con la construcción de una aula didáctica y un techado, obras que brindan espacios más seguros y funcionales para 150 estudiantes, gracias a una inversión de más de 4,290,000 pesos. El gobierno del estado, a través del Instituto Guerrerense de la Infraestructura Física Educativa, fortalece la infraestructura escolar, generando espacios dignos, seguros y de calidad que contribuyan al desarrollo integral de las y los estudiantes. Mar Horacio Ramos en la información.
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2: Y el reporte especial lo tiene Francis Santiaguez, que saludo con mucho gusto hasta la capital del estado. Francis, adelante con la información.
6: ¿Qué tal, Eric? Muy buenas tardes. Representaciones y grupos parlamentarios en el Congreso local del PRI, Partido Movimiento Ciudadano y Acción Nacional cuestionaron la designación de nuevos cargos en el área de administración y comunicación social del Poder Legislativo. Entrevistados por separados, el coordinador del PRI, Alejandro Bravo Abarca, la representante de Movimiento Ciudadano, Erika Luz Cortés, y la panista Irene Montiel Servín coincidieron que el presidente de la Junta de Coordinación Política del Congreso Local, Joaquín Vadillo Escamilla, no ha sometido ante el Pleno ningún nombramiento. Los legisladores se pronunciaron porque se respete la ley orgánica en el poder, legislativo en cualquiera de los cambios, especialmente en el tema financiero, ya que se tiene que transparentar el uso de los recursos públicos. Se trata de un tema delicado, dijo Bravo Abarca, especialmente cuando tiene que hacerse el cambio o la modificación de las firmas de los titulares de esta área. No es un tema sencillo, refirió, ante las instituciones bancarias, y en consecuencia los nombramientos tendrían que estar respaldados y avalados por el Pleno del Congreso Local y sobre todo por la mayoría del Pleno. En ese mismo sentido, la diputada Irene Montiel Servín y Erika Luz Cortés advirtieron que hasta el momento la Junta de Coordinación no ha aprobado pues ningún acuerdo relacionado con las modificaciones en la Dirección de Administración o Comunicación Social, y dichos cambios han sido sometidos a consideración del Pleno como lo establece la normatividad correspondiente, y en consecuencia de continuar con estos espacios podrían ser pues echados abajo por parte del resto de los legisladores del Congreso local. Hasta aquí mi reporte.
2: Gracias, Francis, gracias por el reporte. Gracias, nos escuchamos el día de mañana.
6: Buenas tardes.
2: Buenas tardes. Oigan, y bueno, eso es lo que se está llevando a cabo allá en Chilpancingo. Sabemos que el presidente de la Jocopo tendrá y buscará las acciones pertinentes para solucionarse estas controversias. Y bueno, vámonos, hoy es miércoles, con la nota viral.

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1: Esta es la nota viral de la semana, México versus Inglaterra, en los octavos del final de los partidos de fútbol del mundo 2026. Próximo domingo 5 de julio en el Estadio Azteca. Esto pinta para ser uno de los partidos más vistos en la historia de la televisión mexicana. La plantilla de 1.36 mil millones de euros versus el monstruo de 85 mil cabezas en el Estadio de Ciudad MX. Una de las mejores versiones de la selección mexicana versus los ingleses. Es ahora o nunca. El momento de hacer historia final ha llegado. Es la oportunidad que estábamos esperando. No hay otro momento. Esta es la pelea de nuestras vidas y vamos a ganar. ¡Viva México! Esta es la nota viral de la semana por Ali Hurtado, aquí nomás.
2: Gracias, gracias a Ali Hurtado con la nota, por supuesto, la nota viral de la semana. Y bueno, ya tenemos muchos mensajitos. Vámonos con opinión y respuesta.
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2: Y bueno, quien nos manda un mensaje aquí nos dice lo siguiente. Eric, buenas tardes. Perdón por seguir molestando. No, hombre, ¿por qué pedir perdón? Para eso estamos y para eso está este espacio de noticias. Dice, no es posible. Ya un mes y 9 días sin agua en la ampliación Simón Bolívar, calle La Pedrera. No es justo. Muchas gracias. Nos está escuchando nuestro amigo Pedro de ahí de Comunicación de Capama. Hay que estar pendientes ahí. Échenle la mano. Ya llevan muchos meses con este problema, hombre. Ayúdenles, ayúdenles. Vamos con otro, a ver, con otro mensaje. A ver qué dice este mensaje.
3: Sí, un reporte a la Comisión de Luz porque en la noche se estuvo yendo seguido la luz y daba sus apagones para que chequen eso porque pues nos perjudica a todos, ¿no? También.
2: A ver, hay otro, vamos a escuchar qué dice este mensaje. A ver, vamos a esperar, a ver.
4: Buenas tardes. Molestándole, fíjese que no tenemos agua en la colonia Constituyentes, ya tenemos 8 días. Sin embargo, está la secundaria Federal 2, subiendo es una tiradera de agua espantosa. ¿Y por qué aquí no tenemos agua en la colonia Constituyentes? Por favor, apóyenos. Había llegado así como gotitas hoy, pero dije, bueno, sí va a haber agua, pero resulta que no. Así que por medio de ustedes, a ver si nos pueden ayudar. Muchas gracias y buenas tardes.
2: Y pues ahí están los reportes que nos llegan. La señora Lupita nos mandó este reporte, todos sobre los problemas, no tienen agua y por supuesto la otra, el tema de la luz que se ha vuelto un problema de verdad, un problema tan fuerte aquí en el puerto de Acapulco, estos bajones que se dan y se están descomponiendo los aparatos, pero bueno. Ahí está la información. Oigan, pues ya llegamos al final de este espacio de noticias de este día. Para mí es un gusto, como siempre, acompañarlos esta hora. Y por supuesto, les agradezco que sintonicen siempre el 100.1 FM de la mejor. Nos escuchamos el día de mañana con mucha más información. Pero antes, el reporte vial.
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5: Hola, ¿qué tal? Muy buenas tardes. Reporte vial en Acapulco. Se registra tránsito moderado sobre la costera Miguel Alemán y la avenida Cuauhtémoc a la altura de La Garita. En tanto, hay carga vehicular en el punto conocido como La Griega con dirección hacia La Cima. Conduzca con precaución, respete la señalización y considere salir con tiempo para evitar retrasos.
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0: allí. En 3, 2, 1. ¡Comenzamos!
1: Luis Miguel está en México y no precisamente vino a la selección a vernos ganar. ¿Qué está haciendo?
2: También tenemos todos los pormenores de quienes estuvieron en el estadio en el Juego de México.
3: El Pato Merlín ya está vendiendo su playera y sudadera oficial. En cuanto, aquí te contamos.
1: Tenemos 1,000 pesos para ustedes. Perdí la quiniela.
3: Tracalero, usted
1: perdí
3: también.
1: Perdí la quiniela. Ven, cabina con Laura G. Y México venció a Ecuador. Tenemos 1,000 pesos para ustedes. Además, muchos boletos y mucho buen ambiente. Esto es En Cabina con Laura G. En cadena, comenzamos.
3: ¡Aquí nomás! Grupo Firme. El mundo a tus pies.
1: Andaba
3: Edwin Casalle. Ay, no, una lista de artistas que estuvieron presentes en el. Aquí se las tenemos. Ahora te las contamos.
1: Millonarios y nosotros.
3: ¡Híjole! ¡Bárbaro! ¿Parecía festival musical?

0: Garza y Javier el Conejo.
1: Bienvenidos en Cabina con Laura G. Es un placer estar con ustedes en este bonito miércoles. Mucha gente amaneció a las 9 de la mañana en el Ángel de la Independencia.
2: Sí, oye.
1: Hubo un poquito de todo. Lo que no nos pueden quitar es el gusto. Hace mucho tiempo.
2: La celebración, la alegría, el placer y la pasión.
3: El conejo, que bueno.
2: No, señora.
3: Crudo, que bueno, pues para que les cuente.
1: ¿A qué hora se durmieron? A ver, vamos a decir, ¿a qué hora se durmieron? A ver, cuenten.
2: Mira, yo sí fui al Ángel de la Independencia y llegué al departamento como por ahí de la 1:30, más o menos.
1: Bueno, ¿y tu comadre?
3: Yo fui a donde les diré, pues no fui a ningún lado, pero sí llegué como a las 12, 1 de la mañana a mi cantón.
2: No sé por qué sentí que era septiembre, Laura, allí yo de también. Plano ahí, no, en el paseo de la Reforma. No.
1: Verde, blanco es que y ¿saben rojo? Qué? Es hermoso sentir, es hermoso lo que la selección nos hizo vibrar. Sabemos que el tema y la conversación en México, en Estados Unidos, en cualquier parte del mundo, es la sorpresa que dio la selección nacional. Vemos en redes sociales todo de la selección, y la verdad es que hace mucho que no teníamos una buena excusa para ser felices y para disfrutar todos en familia. Sí. Entonces, cállense.
3: Y este cállense lunar, los que quieran. Que tienes Tolito junto a tus nachas.
2: Oye, los cuisillos cantando ahí en el caballito de Paseo de la Reforma.
3: Yo vivo en un lugar muy exclusivo, no les voy a decir dónde, pero como en la 1 de la mañana pasó una banda tocando.
2: ¿A poco?
3: Sí, yo no sé si iban en una traila o qué, pero pasó una banda en vivo tocando. Vamos a investigar, pues, yo creo que era una banda que agarró a alguien y que dijo, órale, súbanse en el camión porque vamos a tocar, pero en vivo, y eso me encantó.
2: Felicidades a la selección nacional por este triunfo, y que vengan, por favor, ya la copa, por favor.
1: Que vengan todos los triunfos posibles, nosotros nos seguiremos preparando porque ahora sí, el partido va a ser el próximo domingo contra Inglaterra. Es un partido difícil, ya hablamos de Inglaterra, ya
2: empezaron a decir. Azteca, Ciudad de México.
1: ¿Sabes qué es lo que más me gusta, Conejo?
2: ¿Qué?
1: Que no hablan de que, ay, la selección pasó de panzazo. No, hablan
2: de un gran partido.
1: Exacto, del buen equipo que es la selección, y la verdad es que sí se siente, no jugaron sucio. Vamos a platicar de una mexicana que sí estuvo atacando a nuestros hermanos de Ecuador. Vamos a hablar un poco de todo eso, pero comadre, tenemos boletos para Grupo Firme, comadre.
2: ¿Qué?
1: ¿Cómo no? Vamos a presumirles, tenemos boletos para Grupo Firme. Si ustedes se quieren ir a ver a Grupo Firme al estadio GNP Seguros el 18 de julio, lo único que tienen que hacer es juntar todas las palabras de la frase escondida. Toilita para anotar la primera palabra.
3: No las potranquitas del norte, no los rieleros del llano.
2: Grupo firme. Ahí te va la primera palabra de la frase escondida. La primera palabra es firme.
1: Ándale.
2: Firme.
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3: Como lo
1: firme.
3: Ya,
1: como lo que necesito en la pompa, firme. Ajá, como lo que necesita en la chichi, comadre, firme.
3: Se le anda cayendo todo como canica.
2: Oigan, y vamos a arrancar con la información. Ando bien afónico todavía, ¿eh? Vamos a arrancar con la información porque hablemos, ya que estamos hablando del triunfo de la selección. El Estadio Azteca, el Estadio Ciudad, vamos a decirle el Coloso de Santa Úrsula. Estuvieron presentes todas las celebridades habidas y por haber en este gran estadio.
1: ¿Andan regalando boletos o todos traen mucha lana? Ando muy preocupada.
2: Todos traen boletos para pagar, todos son artistas que facturan mucho dinero.
3: Voy a decir algo, no sé quién anda regalando boletos. Yo creo que la gente que a lo mejor tiene algún palco anda invitando a gente, porque ayer yo iba al Zócalo, al festival, y María Cel le llegó un mensaje que Faisy había sido invitado al estadio.
2: Por una cervecera, si no me equivoco.
3: Entonces también.
1: Mira, un grupo deportivo, la cervecera, hay muchas marcas que aprovechan. Patrocinadores del mundial que aprovechan estos espacios para invitar a algunas figuras. Hay otros que pagaron boleto. Hay otros que tienen amigos ricos y los compartieron los boletos. Hay otros que traen palco.
2: Hay de todo
1: un poco. A ver,
2: ahí te va la lista de los artistas que estuvieron presentes ayer en el Estadio Azteca.
1: Ni los Grammys reunieron.
2: No, exacto. Cristian Nodal. Ángel Aguilar, claro, el señor Pepe Aguilar, María José, esos pagaron, claro.
3: María José, en el palco con ellos.
2: Con Pepe Aguilar, pero no es como que hayan hecho plan juntos, sino que ahí se encontraron, o sea, literal ahí les tocó a.
1: ¿Y de quién es el palco?
2: El mismo palco. Sí, claro. María José, el Topomix, ahí estuvo presente.
1: ¿Pagó o no pagó?
2: Pagó el Topomix, claro. Isael Gutiérrez.
1: ¿Pagó o no pagó?
2: Pagó también. Belinda estuvo también presente.
1: Esa no pagó.
3: La se ha hablado muchísimo, ya saben, de que pues estaban a unos palcos de distancia.
2: Sí, sí.
1: ¿Quién, comadre?
2: Sí.
1: Pues,
2: Belinda y Nodal.
3: Nodal, Belinda y Ángel Aguilar estuvieron a solo unos palcos de distancia. Pues está cañón.
2: Ya lo pasado pisado, señora.
3: No,
2: deja de hacer tu room.
1: No, pero no son los únicos ex. Mira, Diego Boneta también estaba cerca de Renata Noti en los mismos palcos.
2: Adrián Uribe estuvo presente. Josi Quinn.
1: ¿Sabes que Adrián Uribe yo lo vi en la televisión internacional? A él no, a su hijo. Tomaron a su hijo, también tomaron a Chumel Torres, Josi Quinn, lo vimos que estaba entrando en el estadio.
3: Con el pelón de
2: Uriel Ascano.
3: De Uriel Ascana.
2: Edwin Luna con su esposa también, Edwin Luna de la Tracalosa de Monterrey. Los Parras, claro que estuvieron presentes con nosotros en el Juego de las Estrellas. Majo Aguilar también estuvo presente, pero no estuvo con la familia Aguilar. Majo Aguilar estaba más arriba.
3: Chisma, chisma, qué barbaridad.
2: No, ahí te va. Porque Jesse
1: no
2: Cervantes.
1: Con la familia Cervantes también. Sí. Ese sí pagó.
2: Pedro Fernández también estuvo ahí presente, cerquita del Topomix, por ahí andaba Pedro Fernández también. Alfredo Olivas, qué bárbaro, la sensación.
3: Hasta abajo, ¿eh?
2: Alfredo Olivas hasta abajo, primeras filas, casi en
1: sí
2: la
1: pagó.
2: Banca de los jugadores, y Edwin Cass de Grupo Firme, que no podía faltar justo en este
3: partido. Y Abelito
2: partido, ¿eh?
3: A ras de cancha, mi Abelito de la Guarda, mi
2: pero
3: dulce
2: ese ni
3: compañía,
2: lo vi, fíjate,
3: no
2: por eso ni lo tengo aquí en la lista.
3: Pues no lo vas a ver tú, porque no fuiste,
2: estúpido. No, pero
1: oigan, estuvo también Zuria Vega, estuvo Alberto Guerra.
3: No, te voy a decir. A la basurilla del espectáculo.
1: Perdóname, no,
2: primero
1: no.
2: La lista
1: amigos,
2: premium. Ahora la lista.
1: No. Les digo una cosa. Alberto Guerra fue el capitán del estadio junto a la marca Adidas en el partido México contra Ecuador. Él puso el balón. Entonces, ¿de quién estamos hablando? Él fue el capitán del estadio. Estuvo Zuria. Y me encantan las fotografías
3: ahora,
1: en donde Alberto.
3: A ver, órale, ¿quién
1: pues estuvo
2: el John.
3: ¿El John? John es más inventada que nada. Bueno, y ya.
1: John.
3: Oiga, no, pero
1: estuvo
3: yo lo que
1: también Vanessa
2: Claudio.
1: Vanessa, estuvo Jorge Campos, que también estuvo invitado
3: Campos,
1: por parte
3: estuvo,
1: de la FIFA.
3: Uno de los estuvo mejores porteros del mundo mundial. Oigan, bueno, pero ya.
1: Hugo Sánchez también.
3: Huguito Sánchez, claro que sí, que así le ando haciendo honor en este momento allá abajo. O sea, ando como Hugo Sánchez en el mundial del 86, así. Pues.
1: Ay, no, comadre, bien.
3: Afro. Pues les voy a decir, pues resulta que Ernesto Huitrón, un gran.
1: Ya terminamos el tema del mundial, porque yo todavía tenía algo que decir.
2: No, adelante, Laura, y por favor, es la sensación en este momento.
1: Solo quiero decir algo antes de que empecemos con todo el chisme. No, sí. Fíjense que en redes sociales están compartiendo una fotografía, un video de una mujer con la playera de México, una mexicana, aventándole un vaso de cerveza a unos ecuatorianos que iban pasando. Y le empezó a gritar, Pluto, y les avienta la cerveza. Las mismas amigas de esta mujer empezaron a decir, qué vergüenza, amiga, qué feo que hiciste eso, porque siempre está la mala copa o la lucidita. Entonces, en muchos medios están tratando de identificar quién fue esta mujer.
3: Porque se escondió la cara, escondió la cara.
1: Porque escondió la cara, porque sabe que hizo mal, número uno. Y número dos, así como han destituido a puestos políticos, o mujeres, o lady, ¿cómo se llama? Racista cuando
3: lady
1: le
3: aven. Lady de todo.
1: Andamos buscando a la lady contra Ecuador. Porque esa mexicana no
2: la lady
1: nos
2: Malacopa.
1: Representa. Lady Malacopa no nos representa. Y la verdad es que cuando te equivocas tienes que decir, me equivoqué.
2: Claro,
1: y no
2: pedir
1: esconder
2: disculpas.
1: La cabeza.
2: Y claro, porque lo hizo muy mal. Oye, 1,000,000 de aficionados en el Ángel de la Independencia. Qué bárbaro. En todo el Paseo de la Reforma, con muchas pantallas para ver el partido.
3: El Paseo de la Reforma, todas las colonias, calles, a calles aledañas.
2: La neta es que sí.
3: Y a la calle, saca sus banderas. Un gran ambiente futbolístico. Oigan, y en otro orden
1: ya,
3: de
1: ahora días. Sí pasemos del mundial a qué, comadre. A ver qué nos va a chismear.
3: Ernesto Huitrón. Que yo tanto lo quiero, que es colaborador de Mancín Gutsai, que la neta sí se rifa ahí con el micrófono, anda diciendo que supuestamente no está Luis Miguel ni internado, ni malo de salud, ni convaleciente, ni nada. Anda en Ciudad de México, donde aterrizó en un conocido hotel ahí cerca de donde al Aldo de Nigris le cargaron la cuenta.
2: Ah, ok, aquí cerquita.
3: La Reforma. Entonces dice que aterrizó hace unos días, que él recibió luego el pitazo de una persona que trabaja ahí en el hotel, que aterrizó un helicóptero que viene con Paloma Cordero, se llama la susodicha, Paloma Márquez, Paloma Astica.
1: Paloma Cuevas.
3: Paloma Cuevas. Oye, bueno, pues llegó con Paloma Cuevas.
1: Burra.
3: Y que está filmando algo en el claustro de Sor Juana. Si usted está cerca del claustro de Sor Juana, por eso está viendo que, bueno, pues hay un dispositivo de seguridad desde hace algunos días, porque algo está filmando ahí, que están, bueno, en completo hermetismo.
1: Que es un comercial. Ernesto Huitrón dice dice que es un comercial, comadre. Un comercial que se está filmando para una campaña. Así lo, de hecho, si ustedes quieren saber toda la información, porque nosotros nada más dimos una embarradita, métanse a las redes sociales de Ernesto.
3: Por favor,
1: que utiliza muy bien, justo, comadre, las redes para chismotear todo lo que está sucediendo.
2: O sea, pero si estuvo internado o no. Pues, o a lo mejor puede que sí, ya lo dieron de alta y pues se tiene que poner a chambear, pues, ¿no?
3: Mira, yo lo que sé es que no estuvo internado. Bueno, supuestamente es lo que se dice, que está muy bien de salud. Y ayer incluso se juntó, o en estos días se juntó con su carnal, con Alex Basteri, porque también lo vieron llegar a este hotel. Estuvo algunas horas ahí y de repente salió totalmente blindado, totalmente escoltado. Entonces, al parecer, no solamente vino a México a hacer este comercial que está filmando ahí en el claustro de Sor Juana, atención, atención, paparaxis, sino que también se juntó con su hermano Alex, fíjate, para...
1: Mire lo que dice Ernesto, comadre, aquí la tengo, mire.
3: Ernestito.
4: Es una de las ciudades más importantes. Estoy grabando este video porque justo sé que no está hospitalizado, lo estoy siguiendo aquí en la Ciudad de México, estoy tras el rastro. Todo comenzó hace 2 días que me enteré que iba a llegar a un lujoso hotel en la zona de Reforma. Entonces, bueno, me trasladé. Tuve problemas técnicos, logré captar
3: con un dron
4: unas imágenes desde el helipuerto. Desafortunadamente ya él lo había bajado, pero estas son las imágenes que logré captar en la primer noche que estuve siguiendo a Luis Miguel aquí en la ciudad.
2: Adelante con las imágenes, usted imagíneselas, gracias.
3: Presenta las imágenes donde, por cierto, Ernestito, no se ve nada. Yo nomás te creo porque es un gran reportero.
1: Porque no nos mientes. Vámonos a música, yo les voy a platicar que justo que creen.
2: ¿Qué? ¿Eh?
1: Gabriel Soto va a demandar a alguien.
3: Ahí está.
1: Dice que alguien va a...
3: No, ya sé.
1: Oye, los abogados nada más duda. ¿Los abogados sí les cobran? O nada más es pura mención en redes sociales.
2: Pues son los que tienen el dinero.
3: Mira, hay unos que sí, hay unos que no.
2: Que con historias
3: sí,
2: le pagan y está bien, no. O los hacen famosos. Vámonos con música. Esta canción se la dedicamos a Ecuador. Se llama Sin Llorar.
1: Ay, es Yuridia.
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1: Estás bien alzado, conejo.
3: Sin llorar.
2: Sin llorar.

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3: Estamos de regreso en cabina con Laura G. Tenemos dos palabras más de nuestra frase escondida. Recuerden que van a ir a ver a Grupo Firme el 18 de julio en el estadio GNP Seguros. Las siguientes dos palabras, ¿quién las va a decir,
4: las dos,
3: señorita?
4: Vamos a decirlas. Una, dos,
5: tres.
4: Y la.
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5: O sea, es una letra y una palabra.
3: Oigan, tenemos información antes de presentarles a Ramsés Vidente, que ya saben que él no le falla y nos va a decir si México va a pasar a cuartos. ¡Ay, qué emoción! 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
6: Pero algo les están haciendo a los dos para que se odien y es una tercera. Yo no sé, mi Cruz Martínez, dónde anduvo metiendo la barba de chivo, que hay una tercera que les está haciendo brujería. Alicia Villarreal y a Cruz Martínez, y le veo con su mamá un golpe fuerte de tristeza con la mamá de Cruz Martínez. Ojalá que se limpien.
4: Válgame dos Dios, damas, caballeros, ya empezaron los bongoes porque está con nosotros en vivo
5: Ramsés Vidente. Lo que tú dices, amigo, sí se cumple, no como la Moni que dijo que iba a perder México y mira, se le cebó.
4: Exactamente.
5: Se le falló.
6: Yo les dije que que podía llegar en número 5 o 6, pero como yo soy Hochi, yo no sé en qué partido van.
5: Pasamos a octavos de final.
3: Es que cambió el sistema de la FIFA. Partido. Exacto, pero hace 40 años que no se rompía este maleficio, Ramsés. Exacto. Entonces, por eso estamos bien emocionados y bien importante que ha sido esto. Entonces, Ramsés, cuéntanos, por favor.
4: ¿Qué ves para México, Ramsés? Prendan sus grabadoras porque
5: gana contra Inglaterra el próximo domingo.
6: México contra Inglaterra, señores, me sale la carta de la muerte. ¿Qué quiere decir esto? Que pueden llegar a penales y uno puede fallar de México, así que hay que mandarle buena vibra a México, o un gol que le pueden cancelar, o algo puede estar pasando que por una falta, un gol o un penal, así que
5: no era penal otra vez, ya, por favor, sí, ya no lo superamos.
4: En el 2014 no era penal y ahora no era Shakira.
6: Si libran ese penal, pueden llegar a la semifinal o más para allá, ¿eh?
3: Oye, Ramsés, pero a ver, levanta la mano, Ramsés, Conejo, Rosa Concha y yo, ¿a poco no es que seamos así de que, ay, qué medio? ¿No sienten que han hecho un gran trabajo y es, no que diga, es suficiente el trabajo que han hecho, pero ¿a poco no se sienten orgullosos de todo el trabajo realizado por la selección? En el lugar que lleguen, si pasan o no pasan, siento que es la primera vez que tenemos una selección muy sólida, ¿o no?
4: Definitivamente.
5: De acuerdo contigo.
4: Como una
3: o los dejé callados porque no tienen idea, ¿eh?
5: No, la verdad.
6: Pero
5: es que
6: haz
5: sí.
6: de cuenta que alguien que puede meter el gol o se ponga nervioso o la patita o le jale el brazo a alguien y de ahí sea como una cancela algo. No vayan a agarrar a los contra, a los de Inglaterra. Pueden ganar si no les cancelan un gol o
5: ¿cuánta
6: un
5: probabilidad, Ramsés, hay?
4: ¿De cuántos números?
6: 80%.
4: Vamos por el otro 20, claro que sí.
5: Ay, Ramsés, tú no estás negativo, Michael. Oye, estás ahí moviendo la cabeza.
4: Oigan, bárbaro. Ahora vamos con Gabriel Soto.
6: Es más.
3: Ay, yo iba a echar un chisme de Gabriel Soto. Ay,
6: mi Gabriel Soto, que me lo tienen embrujado, la coach que dejó a la novia. Oye, la novia, qué bárbara, ya hizo tour de medios. La que no quería hablar ya fue a todos los programas.
3: Lo es que justo esa, la va a demandar, ¿eh? La va a demandar, dijo él.
6: Ay, Gabriel, te quiero, gracias, hasta luego. No voy a hablar, Gabriel. Es que se emocionan con Gabriel porque hasta a mí me mandaba corazoncitos y ojitos. Fíjese, fíjese.
4: Estoy encantador,
6: y,
4: pero cuéntame, ¿por qué dices que está embrujado, hermano?
6: No, hombre, el embrujado es que él tiene un sirio, un siriote de Pascual que enamora a las mujeres.
3: A mí me había dicho una amiga que anduvo con él que grande.
6: Válgame Dios purísimo, sí, y aparte huele rico. Okay. Dicen, yo no sé.
4: Oye, entonces no está embrujado Gabriel Soto.
6: No está embrujado, yo lo que veo pues es que él tiene un sirio de Pascual que enamora a las mujeres, o sea, y ¿cómo se dice? Perro viejo no le enseña nuevos trucos, ¿cómo es eso?
4: Perro viejo no le enseña nuevos trucos.
6: Ajá, y esta es la buena, la que le acaba de salir ahorita porque es boxeadora, porque es bien entrona, porque aparte pues es Brujilda, porque le gusta tirar las cartas, así que Gabriel Soto, que esté feliz, que esté tranquilo, pero no hay brujería, él se enamora con su sirio de Pascual que tiene.
3: Ahí está Ramsés Vidente. Justo él lo acababan de preguntar afuera de Televisa porque lo estaban entrevistando y él dice que va a demandar a esta ex por estar hablando y por estar diciendo cosas y pura mentira. Era lo que estaba pasando.
4: Vale, pero bueno, que esté bien porque es un hermoso.
6: Yo no dije nada, Gabriel, no me dicen, Amparo.
4: Oye, dice que va a entrar a la casa de los famosos.
5: ¿Y será o no?
6: No creo.
5: A partir del 5 de julio van a empezar a revelar a los habitantes, ¿no?
6: Ay, de que les voy a decir, ya olvidé a Aldo. Aparte que es codo y imagínate, sí. Me va a invitar a comer y va a andar llorando y un video ahí no. Mi nuevo consentido es Moisés Peñalosa, mi nuevo esposo, consentido. Que va a ganar la casa de los famosos.
4: Dicen que también Moisés Peñalosa, que ayer estuve con él, que también, que hoy que va.
5: Estuvo con nosotros en la Zumbanda.
4: Me dijo, fíjate, sí, que había venido. Pero bueno, oye, es un ritual. Danos un ritual porque el Mercurio retrógrado, mira, trae a mi comadre bien sensible. Todo chilla, ayer la anduve mandando.
6: Para la ex de Gabriel Soto, si quieres que regrese una veladora de lápiz roja con un alfiler, escribes el nombre con todo y apellidos, encajas el alfiler y dices, ven, porque yo te llamo, yo te domino, porque ese sirio yo lo quiero en mi casa. Así, y la prendes a las 12 de la noche.
3: Ahí está, querido Ramsés. Entonces, el sirio a las 12 de la noche. Ahí lo vamos a prender.
6: La velita la prenden a las 12 de la noche, le pones de tu perfume, le untas miel y haces la oración. Espíritu, cuerpo y alma de Gabriel Soto, ven porque yo te llamo, yo te domino, tranquilidad. No. Oye, ya déjenlo en paz. Primero se deshizo de Irina y ahora que, déjenlo en paz.
4: Irina esta ni me la recuerde.
5: ¿Qué le hizo, señora?
4: Bueno, una vez que.
6: Nada, cállate porque las demandas. Nos vamos a comerciales y regresamos.
4: En el otro.
3: Gracias, Ramsés Vidente.
4: En el otro mundial fui al TUDN y me trató bien mal.
5: ¿Pero qué le hizo?
4: Sangrona, payasa. O sea, estaba grabando en el TUDN. Hasta les dije, a mí mándenme a otro lado porque esa señora es bien grosera.
3: Bueno, mande correo, por favor. Ya no lo había contado. Vámonos a la ruleta del boleto. Gracias, Ramsés Vidente.
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3: ¿Para qué tenemos boletos?
5: Hoy tenemos boletos para el show de dinosaurios animatrónicos en el Parque Naucali.
4: Oye, también para los mitos en el ring, el espectáculo inmersivo donde, bueno, los relatos de México prehispánico cobran vida en la arena Ciudad de México y hasta una fotografía del conejo tienen ahí.
5: Usted la hace de Quetzalcóatl.
4: Prehispánica, porque es bien prehispánica el conejo.
3: Oigan, acceso doble para el concierto de Noche de Cabrones con los originales de San Juan, el Compa Sacra y los Capos de México el 4 de julio en el Rodeo Texcoco.
5: Llega el Trono de México, los Primos de Durango y Ponzoña Musical el viernes 17 de julio en Nicolás Romero allá en el Estado de México. ¿Sabes bailar el pasito duranguense? 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
4: Atención, atención, el Commander también se va a presentar, el Commander de toda la vida. Vaya a verlo el 27 de agosto en la Arena Ciudad de México de la mano de la mejor y la ruleta del boleto.
3: Ya lo saben, solo tienen que marcar 5552630977. Nos tienen que presumir cómo festejaron el triunfo de México y les vamos a regalar boletitos. Tenemos la primera llamada. ¡Hola!
7: Hola.
3: ¿Quién habla?
7: Mario Alberto Cardoso.
3: Mario Alberto, ¿dónde festejaste, Mario Alberto?
7: En la casita.
3: ¿Fuiste de los millonarios que fue al estadio o no?
7: No.
3: Ah, igual que nosotros.
4: En nuestro radio escuchas, todos son bien buenas gentes y bien, pues cumplidos a la hora de trabajar, porque no fueron a celebrar. Todos en su cantón desde el otro día, sí, nos están diciendo. Es que sí. Qué bueno también.
5: Porque en el Ángel ya éramos muchos.
4: ¡Ay, tu tío!
5: ¡Ay, hola! ¿Verdad que sí, señor Michael? Ahí andaba Michael bien borracho. ¡Hola! Oye, ¿y qué onda? ¿Para qué quieres boletos?
3: ¡Ay,
5: coma!
3: Todavía me lo han
7: escorrido. ¿Me regalan para el Commander?
5: ¡Claro, por supuesto! ¿Con quién vas a ir?
7: Es que si me regalan cuatro, me voy con mi esposa.
5: ¿Y si te regalamos dos?
7: Ah, pues nada más con mi esposa.
5: ¡Te vas con tu esposa! ¡Felicidades! No, oye, ya córtate el ombligo, mijo. Ve solito con tu esposa. ¿Por qué llevas a los papás?
4: Exactamente, mi amor.
3: Ay, pues bueno, es una forma de agradecerles que les dio la vida.
5: Pero seguramente a sus papás no les gusta el Commander, oye.
4: ¿Cómo de que no? Yo tengo
3: no.
4: Una mamá que le encanta. Ay, es cierto, imagínate a mi mamá.
5: Le encanta decir, señor, yo soy de rancho.
4: La vida es
5: el taquicardio y esas cosas. ¡Hola!
8: Hola.
5: ¿Quién habla?
8: María.
5: María, ¿en dónde celebraste ayer el triunfo de México?
8: En casa.
5: Ah, muy bien. ¿En dónde nos escuchas?
8: Del Álvaro Obregón.
5: Órale, muy bien. ¿Y para qué quieres boletos?
8: Para eso de dinosaurios.
5: Dinosaurios animatrónicos en el Parque Naucali. Oye, está padrísimo. ¿Con quién te vas a ir?
8: Pues depende.
5: También.
4: El tiranosaurio Rex.
5: Tienes cuatro boletos, tú no preguntes.
8: ¿Y si me regalan seis?
5: Ay, no, ahora.
3: Tú también, te quieres llevar a toda la familia y no me regalarles de Navidad.
5: Oye, si no es excursión, cálmate.
4: No, es que el tiranosaurio Rex, que es el que actúa y nos los mandó, pues nada más nos dio cuatro para ti, pero te mandamos cuatro, lo vas a disfrutar muchísimo. Dicen que el tiranosaurio Rex.
5: ¿Cuántos hijos tienes?
8: Tengo dos. Y mis dos sobrinos.
5: Ah, no, deja a los sobrinos, mija. Ya los sobrinos pasaron de moda. Ahora encárgate solo de tus hijos. Qué barra.
4: Los sobrinos, encárgaselos a tu carnal o
5: sí,
4: a tu carnal.
5: No manches.
4: Bueno, yo contesto la siguiente porque aparte nos van a dedicar una buena canción. Bueno, buenas tardes. 360 triunfadora. Soy Rosa Concha. ¿Quién habla?
9: Hola, Rosa Concha.
4: Hola, mi amor. ¿Cómo te llamas?
9: Arturo.
4: ¿Dónde celebraste, Arturo, el día de ayer la gran, pues ahora es que ganación de México?
5: Ok.
9: Con la familia.
4: Eso, como debe de ser. Oye, mi vida, ¿a dónde quieres que te mandemos?
9: Al comando, Rosa Concha.
4: Ay, mi amor, 27 de agosto en la Arena Ciudad de México, ahí vas a estar. Oye, pero es momento de que reflexiones hacia adentro. Es el momento en el que recuerdes a un ser querido que ya no está, o a una de tus noviecitas que te cortó. Es el momento de que dediques de mí para ti.
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5: Qué bonito lo dijo, Rosa Concha, qué barba.
3: ¿Qué canción? Oye, pero bueno, este también está matando gente. A ver, aquí, ¿qué canción quieres que te dediquemos o a quién le quieres dedicar? Ah, se burló de mí. ¿Sí? Nos colgó. ¡Mira!
5: Se fue la vida.
3: Se fue, comadre. Se fue. Bueno, le dedico una. ¿Por qué no dedicamos Esto es México, cañones? Debemos. ¿Sabían que esa canción está hecha con la inteligencia artificial?
5: Y ya la ponen en el estadio, también. Y ayer que estaba Nodal, también pusieron la de No te contaron mal.
4: Ay, no me digas, pues una de esas. Vamos a dedicársela al público que, bueno, pues está celebrando.
5: Esto es México, cañones.
3: Esta canción está hecha con inteligencia artificial. De hecho, la han querido adoptar como himno de la selección mexicana.
5: Y si la ponen en el estadio.
3: Y si la ponen en el estadio, entonces cántenla juntos porque el domingo volvemos a ganar. Échamela desde el principio. Repítela. Dice malas palabras, pero pues
5: no importa, así somos los mexicanos.

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1: Estamos de regreso en Cabina con Laura G. La mejor música la tenemos obviamente aquí con nosotros. 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
2: Gracias, gracias Laura G. Ahora sí nos vamos a jugar las palabras.

0: Ay, gane. Bueno, pues camaníquense al 55-52-634. Vamos a hablar con la pura. Ya está más listas. Camaníquense al 55-32-977. Comuníquense a los teléfonos de la
1: mujer para participar en la
0: palabra. Ya estoy
2: ya. Ya, señora, comuníquese, por favor. Ándele. Bueno, la que es payasa cae mal.
0: ¿Qué tiene? Me vale, Mauser. ¿Quién habla?
3: Hola, buenas tardes.
0: Hola, buenas tardes. Lisbeth, de mi corazón, ¿estás lista para participar en las palabras prohibidas? Sabiendo que, claro, tampoco lo puedes decir ni quedarte callada.
3: Sí.
0: Bueno, pues entonces,
1: ¡comenzamos! Oye, ¿te emocionaste ayer que ganó México?
3: Demasiado.
0: ¿Te gustan las guajolotas torta de tamal?
3: Sí.
1: ¿Te
2: emborrachaste?
1: ¡Ay,
2: ay,
1: no! Me encantan las guajolotas.
2: No, ¡cómo!
0: ¡Burra!
1: No,
0: te ganó el antojo. No,
2: pero amiga, ya perdiste.
0: Gancho.
1: Ya perdiste,
2: porque
1: hermosa.
2: Dijo que sí.
1: Hola, buenas tardes. ¿Quién habla? Le ganó la tripa. Ella habló con la tripa. Hola.
0: La que te reempuja.
1: La que te revienta.
2: Oigan, cochino grosero.
1: Hola, hola, buenas tardes. ¿Quién habla?
2: Hola.
4: Hola, buenas tardes, Laura.
1: ¿Quién habla?
2: ¿Cómo estás?
4: Bien, bien, bien, bien aquí. Apenas tratando de comprender lo que pasó ayer en el
2: ángel. Ay, qué emoción, ¿verdad? En cuanto a qué, a ver, cuéntanos, porque pasaron muchas cosas, desde un festejo a también hubo tragedia en el ángel.
4: Es una locura estar ahí, pero la verdad, te desestresas, te relajas.
1: Sí, la neta sí.
2: Yo siento que todos necesitábamos ese desfogue. ¿Verdad? Que yo creo que necesitábamos ese desfogue, ¿no? Esas ganas de celebrar algo, porque hay un video bien bonito que dice: México, te ves hermoso, feliz. Y veníamos con mucha malas noticias. Ojo, no han desaparecido para nada, siguen ahí, pero necesitamos como que, ay,
1: un abrazo al corazón.
2: Un abrazo al corazón.
0: Muy bien, bueno, pues estamos listos para jugar.
2: Ay, comadre, qué perra, déjenos desahogarnos, comadre.
1: Oye, entonces tú fuiste al ángel, compadre.
0: Sí,
4: así es.
1: Ok, entonces, ¿y pisteaste ayer ahí?
4: Bucanas.
0: Ay, chela. Ay, o tequila.
4: Tequila.
2: ¿Andas feliz?
4: Siempre.
1: ¿Tienes la playera verde?
4: Negra.
0: ¿Qué vas a comer hoy?
4: Tacos.
2: ¿Estás lista para ganar el domingo?
4: Tal vez el sábado.
1: ¿Ya fuiste al baño?
4: 3 veces.
0: ¿Has apostado en tu vida?
4: Nunca.
2: ¿Eres inteligente?
4: Siempre.
1: ¿A qué hora terminaste el festejo?
0: Ay, me habías dicho siempre,
2: no,
0: muñequito.
2: ¿Cómo?
0: Sí, no, pues ¿cómo que no?
1: Porque ¿cómo se murió? ¿Por qué murió? Porque el señor lo abandonó. Vámonos a la frase escondida, damas y caballeros. Tenemos las últimas dos palabras. Atención. ¿Cuál? Las últimas dos palabras es dupla ganadora. Dupla ganadora.
5: La frase escondida.
2: Dupla ganadora. Recuerden, exacto, que todas las palabras las hemos estado dando para ustedes.
0: Embonado me llaman.
2: Exacto, comadre. Justo para que usted la tenga y se vaya a ver a Grupo Firme el 18 de julio en el estadio GNP Seguros. 18 de julio en el estadio GNP Seguros. Grupo Firme ya está listo. Anda mucho famoso ahorita viendo en redes sociales, comadre, pidiendo que le vendan boletos para el partido del domingo.
0: Híjola, pero
2: aquí se
0: también
2: pone la reventa, comadre, bien sabrosa.
0: No, pero
2: nada más
0: digan
2: le
0: no
2: digo
0: a la reventa, digan no.
2: Ay, sí está
0: la
2: permitida
0: reventa,
2: la reventa, comadre, en estas participaciones, no, en estos eventos.
0: Ay, comadre.
2: No, sí, comadre. Claro. Bueno, en Estados Unidos la reventa sí está permitida. ¡Hola!
0: Oiga, bueno, hola, tenemos llamada telefónica. Ándale, comadre.
2: Ay, hola.
6: Hola.
2: ¿Cómo estás?
6: Bien.
2: Qué bueno. ¿Cómo te llamas?
6: Me llamo Sonia Godínez.
1: ¿Sonia Godínez? Sí.
2: Mira, Sonia. ¿Sí? Oye, Godínez. Sonia. No, ¿cómo? ¿Sí? Oye, Sonia. ¿Cómo festejaste?
6: En casa.
2: En casa, eso. ¿Hiciste algún antojito o algo?
6: Alitas.
0: Ay, qué lindo, voy a comer esas, se me antojaron, fíjate. Oye, mi
2: oye,
0: amor, la frase la tienes la frase la tienes completa, mi amor.
6: ¿Gustas una?
0: Sí, mi amor, ándamelas en estos días. Oye, pero
1: unas
0: lo
1: alitas
0: más
1: de pavo real.
0: ¿Es que ya tienes listo la frase completa? Sí,
1: que
0: mi
1: si
0: amor
1: quieres unas te las hace.
0: Sí, bebé. Oye, aviéntate con las con la frase, mi amor.
2: Burra.
1: Por eso, si quieres una.
2: Ay, se nos fue. Nos presumió las alitas. Nos presumió las alitas y pues vamos a dar los boletos. Otra llamada, venga, 5552630977. Grupo Firme está en juego. 18 de julio en el Estadio GNP Seguros. Marquen las líneas telefónicas y denos la frase completa en este bonito programa.
0: Hola. Al conejo le encantan las alitas en chile pasilla. Sale hoy, siempre las pide y se las acaba de un montón. Buenas tardes, hola. ¿Quién habla?
7: Bueno.
0: Sí, su nombre, por favor.
7: Luis Ángel.
0: Aviéntese la frase, mi amor. Aviéntese la frase, ra, ra, ra.
7: Es la. El Grupo Firme y la mejor FM dupla gana.
1: La respuesta es.
2: ¡Correcto! No, hombre, me la modifico. Se me hace que todavía burra. Siguen crudos. Siguen crudos de la celebración.
1: Fue de los que acaban de quitar de ahí del Paseo de la Reforma. Oye, qué bárbaro.
2: A las 9 de la mañana lo sacaron del Paseo de la Reforma. Hermanos, digan dónde trabajan para cruzar, como dice la Rosa.
0: Para meter currículum.
2: Hola. Última llamada y si no, se queda para mañana.
1: ¿Y si sí?
2: ¿Y si sí? ¿Y si sí llegas temprano, conejo?
1: Oye, yo llegué temprano. ¿De qué hablas, Laura G?
0: ¿Y si sí vienes en la noche?
2: ¿Y si sí deja de burra. Quejarse, comadre?
1: ¿Y si sí viene vestida todos los días?
0: ¿Y si sí?
2: ¿Y si sí deja de ir al baño a observar cosas?
1: ¿Y si sí la productora pusiera frases más padres?
0: No, no es cierto, ándale ya, mi amor. Danos la frase, ¿quién
2: ¿y
0: habla?
2: ¿Y si el Michael no se equivoca? Ah, no,
0: hola.
8: Hola,
2: Laura. Hola, mi amor, ¿cómo estás?
8: Muy bien, contenta y emocionada y nerviosa.
2: Oh, ay, ¿cómo te llamas?
8: Victoria.
1: Oh, se me antojó
2: Victoria.
1: Una.
2: Victoria, la que tuvimos nosotros el día de ayer. Sí. Oye, Viti, ¿ya tienes la frase completa para ir a ver a Grupo Firme el 18 de julio? A ver, échala.
8: Firme y la mejor FM, dupla ganadora.
1: La respuesta es...
2: ¡Correcta! ¡Bien! ¡Sí, te vas a ver a Grupo Firme para que cantes en tu perra vida!
8: Sí, muchísimas gracias.
1: Así se llama la canción, Michael, en tu perra vida, ¿no crees que le
2: en
1: dijo?
2: En tu perra. ¿Sí? ¿No crees que le dije qué perra tu vida? Oye, Vicky, muchísimas felicidades. ¿Con quién te vas a ir? Cuéntanos.
8: Con mi tía.
2: Ah, con tu tía. Eso, sí. Ponla bien borracha a tu tía para que te sí. compre más cosas ahí, ¿eh?
8: Sí, claro.
2: Te gracias. Queremos, Vicky. Gracias por estar con nosotros. Mañana gracias, tenemos más boletos. Más sorpresas, descanse, guarde energía, porque el domingo tenemos que volver a salir a festejar a nuestra querida selección, ¿verdad, comadre?
0: Sí, vamos con todo, señoras, señores, y bueno, pues por supuesto la fe, sobre todo, abrazados a la fe, al santo niño pininito, con mucho cariño.
2: Ándele, ya nos vamos, gracias por habernos acompañado en este bonito miércoles, mitad de semana. Esto fue En Cabina con Laura G, gracias Liz por haber hecho posible este programa, nuestro jefazo Andrés Salazar, el topo, como siempre, al pendiente de todo, Michael, el los controles. Soy Laura. Adiós.
1: Soy el conejo. Bye bye.
0: Soy Rosa. Ay, nos vicenteamos.

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15: Hola, ¿qué tal? Muy buenas tardes. Ya comienza tu programa, ya comienza la radio y jálalo, que es pargo. El día de hoy, primero de julio, empezamos y arrancamos tu programa favorito. Primero, antes que nada, vamos a felicitar a todos los ingenieros, a todos los pargoescuchas que sean ingenieros, entre ellos al buen ingeniero Melchor y a Víctor, que son los ingenieros encargados de toda esta brigada de las luminarias por todo Acapulco, ¿verdad, Itzel? Felicidades a todos y a todos los ingenieros que nos estén escuchando. También otra de las buenas noticias que vamos a presentar el día de hoy, pues que creen que ganó México, como yo creo que ya todos estamos enterados, y no creo que haya un solo mexicano que no se sienta orgulloso de este logro tan importante de nuestra selección mexicana. Y bueno, un relajo tremendo, ¿verdad? Que se armó ayer en la noche.